0: 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Donde hay esperanza, mejores días vendrán. 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
1: 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El predicador del programa de hoy es el hermano Pastor Sergio Garza, y nuestro cantor y músico es el hermano Manuel Bonilla. Antes del mensaje queremos dar a usted unos importantes anuncios. 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
1: Dios les bendiga, hermanos. Vamos a abrir nuestras Biblias en el libro de Deuteronomio, en el capítulo número 1. Vamos a leer una historia, un pasaje muy conocido, en el versículo 19 al versículo número 33. Deuteronomio, el capítulo 1, versos 19 al 33, por favor. Dice así la palabra de Dios, versículo 19. Y salidos de Horeb, anduvieron todo aquel grande y terrible desierto que habéis visto por el camino del monte del Amorreo, como Jehová nuestro Dios nos lo mandó, y llegamos hasta Cades Barnea. Entonces os dije, habéis llegado al monte del Amorreo, el cual Jehová nuestro Dios nos da. Mira, Jehová tu Dios te ha entregado la tierra. Sube y toma posesión de ella, como Jehová el Dios de tus padres te ha dicho. No temas ni desmayes. Y vinisteis a mí todos vosotros y dijisteis, enviemos varones delante de nosotros que nos reconozcan la tierra, y su regreso nos traigan razón del camino por donde hemos de subir, y de las ciudades a donde habremos de llegar. Versículo 23. Y el dicho me pareció bien, y tomé 12 varones de entre nosotros, un varón por cada tribu, y se encaminaron y subieron al monte, y llegaron hasta el valle de Escol, y recorrieron la tierra, y tomaron en sus manos del fruto del país, y nos lo trajeron, y nos dieron cuenta, y dijeron, es buena la tierra que Jehová nuestro Dios nos da. Versículo 26. Sin embargo, no quisiste subir. Antes fuisteis rebeldes al mandato de Jehová vuestro Dios, y moristeis en vuestras tiendas, diciendo, porque Jehová nos aborrece y nos ha sacado de la tierra de Egipto para entregarnos en manos del amorreo para destruirnos, ¿a dónde subiremos? Nuestros hermanos han atemorizado nuestro corazón, diciendo, este pueblo es mayor y más alto que nosotros, las ciudades grandes y amuralladas hasta el cielo, y también vimos ahí a los hombres de Anac. Entonces os dije, no temáis ni tengáis miedo de ellos. Jehová nuestro Dios, el cual va delante de vosotros, Él peleará por nosotros conforme a todas las cosas que hizo por nosotros en Egipto, delante de vuestros ojos. Versículo 31. Y en el desierto has visto que Jehová tu Dios te ha traído, como trae al hombre a su hijo, por todo el camino que habéis andado hasta llegar a este lugar. Versículo número 32. Y aun con todo esto no creísteis a Jehová vuestro Dios, quien iba delante de vosotros por el camino para reconocer el lugar donde había de acampar, con fuego de noche para mostrarnos el camino por donde anduvisteis, y con una nube durante el día. El título de este mensaje es Pasos para el inminente fracaso. Pasos para un inminente fracaso. Vamos a orar. Señor, te pedimos que bendigas tu palabra. Ayúdanos, Señor, a poder aprender a través de tu palabra de una manera clara y sencilla, Señor. Te lo pedimos y te damos la honra y la gloria en el nombre de Jesús. Amén. Quiero que veamos, hermanos, en esta historia, de la misión de los 12 espías, una historia muy conocida, 3 pasos para un inminente fracaso. Hemos aprendido que hay una relación directa entre la obediencia y el éxito. La obediencia es la clave del éxito. Sin embargo, también hay una relación directa entre el miedo, la desobediencia y el fracaso. La obediencia es la clave del éxito. En Proverbios 3, el versículo 1 y 2 dice: Hijo mío, no te olvides de mi ley, y en tu corazón guarda mis mandamientos, porque la largura de días y años de vida y paz te aumentarán. Josué 1:8 dice: Nunca se apartará de tu boca este libro de la ley, sino que de día y de noche meditarás en él, para que guardes y hagas conforme a todo lo que en él está escrito, porque entonces harás prosperar tu camino y todo te saldrá bien. La clave del éxito es la obediencia, pero también hay una relación directa entre el miedo, la desobediencia y el fracaso. Según la OMS, la Organización Mundial de la Salud, en el 2023, más del 30% de la población mundial sufre de ansiedad y de trastornos relacionados con el miedo, lo que indica que el temor sigue siendo un enemigo poderoso que nos impide alcanzar nuestro potencial. Hoy veremos una historia con una receta muy humana. Esta historia combina desconfianza, desfachatez, ingratitud, mala memoria, miedo, que conduce a desobediencia, a rebeldía y a incredulidad. Esto todo junto solo se define como el plato eficaz del fracaso seguro. La pregunta es, ¿qué pasos te garantizan un fracaso seguro? Número 1. Volvernos desconfiados. Cuando nos volvemos desconfiados, estamos rumbo a un fracaso. La falta de confianza en Dios es el primer paso hacia el fracaso. Cuidado con desconfiar de Dios a pesar de tener instrucciones claras. Mira, por favor, versículo número 19, dice la palabra de Dios. Y salidos de Horeb, anduvimos todo aquel grande y terrible desierto que habéis visto por el camino del monte del Amorreo, como dice Jehová nuestro Dios, quien nos lo mandó, y llegamos a Cades Barnea. Entonces os dije, habéis llegado al monte del Amorreo, en el cual Jehová nuestro Dios nos da. Mirad, Jehová Dios te ha entregado la tierra. Sube y toma posesión de ella, como Jehová tu Dios, el Dios de tus padres, te ha dicho. No temas ni desmayes. Versículo 22, y vinisteis a mí todos vosotros y dijisteis, enviemos varones delante de nosotros que reconozcan la tierra, y a su regreso nos traigan razón del camino por el cual debemos de subir y las ciudades en las cuales debemos de llegar. Cuidado de desconfiar de Dios a pesar de que sus instrucciones sean claras. La clave la encontramos en la frase que como Jehová nuestro Dios os mandó. Jehová ya les había mandado con instrucciones claras y precisas lo que ellos tenían que hacer. Jehová les dijo, yo tengo una tierra asegurada. El problema es que ellos querían asegurarse. No estaban confiando en las instrucciones de Dios. Quiero todos los detalles. Es una manera de decirle a Dios que no nos convence de todo lo que Él dice. Abraham salió de su tierra sin saber a dónde iba. En Génesis capítulo 12, Noé construyó un arca sin jamás haber visto lluvia. En Génesis capítulo 6, Moisés lideró a Israel sobre Egipto solo con la promesa de que Dios estaría con él. Éxodo capítulo 3, Josué cruzó el Jordán siguiendo instrucciones muy arriesgadas. Gedeón enfrentó un ejército con tan solo 300 hombres, sin mucha información. Ruth siguió a Noemí, dejando atrás su tierra, su cultura, su familia y sus dioses. Y María aceptó ser la madre de Jesús con una fe sencilla y con condiciones muy complicadas. El problema es que nos encontramos en un cristianismo actual en el cual queremos todos los detalles. Desconfiamos de Dios a pesar de que sus instrucciones son claras. Proverbios capítulo 3, versículos 5 y 6 dice, «Fíate de Jehová de todo tu corazón, y no te apoyes en tu propia prudencia. Reconócelo en todos tus caminos, y Él enderezará tus veredas». ¿De qué manera la falta de confianza en Dios está implicada en nuestros avances y en nuestras metas? Si tú recuerdas en Números capítulo 13, que nos habla acerca de estos espías, dice en Números capítulo 13, versículo 23, y llegaron hasta el arroyo de Escol, y de ahí cortaron un sarmiento con un racimo de uvas, el cual trajeron dos en un palo y dos granadas y higos. Y llamaron a aquel lugar el Valle de Escol, por el racimo que encontraron ahí los hijos de Israel. Versículo 26, y anduvieron y vieron a Moisés y a Aarón, y a toda la congregación de los hijos de Israel en el desierto de Parán, en Cades, y dieron información a ellos y a toda la congregación, y les mostraron el fruto de la tierra. Y les contaron diciendo, nosotros llegamos a la tierra en la cual nos enviaste, la cual ciertamente fluye leche y miel, y este es el fruto de ella. Estos dos espías que hicieron la diferencia, a diferencia de los otros diez, quienes vinieron derrotados, al parecer sintiéndose como langostas entre los hijos de Anán y los moradores de aquella tierra, ellos vieron lo bueno, encontraron lo bueno y trajeron lo bueno del fruto y dijeron, es una tierra donde ciertamente fluye leche y miel. Para el que quiere creer, ninguna prueba es necesaria. En cambio, para el que no quiere creer, ninguna prueba es suficiente. Juan capítulo 20, versículo 29 dice la palabra de Dios. Jesús les dijo, porque me habéis visto, Tomás, creíste. Bienaventurados los que no vieron y creyeron. Yo te pregunto, ¿te guías por tus miedos o por las promesas de Dios? ¿Acaso cuestionas sus órdenes? ¿Estás permitiendo que tus dudas y tus preocupaciones dominen tu mente? ¿O eliges creer en las promesas de Dios? El paso número uno para el fracaso seguro es la desconfianza en Dios y en sus promesas y en su palabra. Número dos, volvernos desobedientes. Desconfiar de Dios te lleva inevitablemente a desobedecer lo que Él te ha mandado. En Deuteronomio capítulo 1, el versículo 26, vemos tres problemas, tres motores que conducen a la desobediencia. Mira el versículo 26. Sin embargo, no quisiste subir, antes fuiste rebeldes al mandato de Jehová nuestro Dios y murmurasteis en vuestras tiendas diciendo. El problema de voluntad y de percepción. Al no querer obedecer, rechazaron a Dios y rechazaron lo que Dios tenía para ellos. En Salmos, el Salmo número 106, versículo 24 y 25 dice, pero aborrecieron la tierra deseable, no creyeron a su palabra, antes murmuraron en sus tiendas y no oyeron la voz de Jehová. Básicamente ellos dijeron, no queremos esto. La rebeldía. En segundo lugar, la cobardía. El miedo produce una percepción distorsionada de Dios. Por eso hubo murmuración y quejas. Esto lo vemos en el versículo 27. Y la cobardía trae miedo, un miedo contagioso. Quejas secretas entre familiares con conclusiones públicas. Una percepción sobredimensionada de su vida. Básicamente, ellos dijeron, Dios nos odia. Versículo 27, murmurasteis en vuestras tiendas diciendo, porque Jehová nos aborrece, nos ha sacado de la tierra de Egipto para entregarnos en manos del amorreo para destruirnos. Una percepción distorsionada, basada en el miedo, la rebeldía, la cobardía. En Números 14:3 dice, ¿y por qué nos trae Jehová a esta tierra para caer espada y que vuestras mujeres y vuestros niños sean por presa? ¿No nos sería mejor volver a Egipto? Un pueblo victimizándose. En 1 Corintios, el capítulo 10, versículo 10 dice, ni murmuréis, como algunos de ellos murmuraron y perecieron por el destructor. Estas cosas les acontecieron como ejemplo y están escritas para amonestarnos a nosotros, a quienes han alcanzado los fines de los siglos. Es algo que no debemos de dejar nuevamente suceder. El problema es que la rebeldía, la cobardía, nos guía a la obstinación. En el versículo 29 vemos, dice la palabra de Dios, «Entonces os dije, no temáis ni tengáis miedo de ellos». En el versículo 28 ellos terminan diciendo, «Las ciudades grandes y amuralladas hasta el cielo, y también ahí están los hijos de Anac». Pero no, ellos estaban obstinados en su desobediencia. Decidieron escuchar lo negativo y cerraron sus oídos al consejo de Dios desde una perspectiva positiva. Proverbios 29:19 dice, «El siervo no se corrige con palabras porque entiende, mas no hace caso». Te pregunto, ¿has creído alguna vez que Dios no está de tu lado? ¿Te has quejado de las circunstancias? Tal vez eres terco contra Dios. El segundo paso para un fracaso seguro, la desobediencia, movida por rebeldía, cobardía y obstinación. Pero en tercer lugar, ¿qué pasos me garantizan el fracaso seguro? Número 3, volvernos duros. La desobediencia repetida nos lleva a la dureza de corazón. Mira por favor Hechos capítulo 7, versículo 51. Dice la palabra de Dios, «Duros de cerviz e incircuncisos de corazón y de oídos, vosotros resistid siempre al Espíritu Santo como vuestros padres, así también vosotros». Deuteronomio en el capítulo 1, versículo 30, dice la palabra de Dios, «Jehová vuestro Dios, el cual va delante de vosotros, él peleará por vosotros conforme a todas las cosas que hizo por vosotros en Egipto delante de vuestros ojos». Estaba prohibido olvidar la redención que él les dio. Él los había sacado de Egipto con mano poderosa. No olvidemos el inicio de nuestra relación con Dios. La garantía de que Dios pelearía por ellos era precisamente la forma en la cual Dios les había libertado de Egipto. Era un paquete de 10 plagas milagrosas. Con mano poderosa, doblegaron a Faraón y se libraron de más de 400 años de esclavitud, pero el pueblo lo había olvidado. Lo hizo delante de sus ojos. Esta generación que había salido de Egipto, vio las plagas, vio abrirse el Mar Rojo, pero no creían en la palabra de Dios. Se habían vuelto duros, porque la desobediencia repetida nos lleva a la dureza de corazón. Números 14:11 dice, «Y Jehová dijo a Moisés, ¿hasta cuándo has de irritar este pueblo? ¿Hasta cuándo me creerán todas las señales que he hecho en medio de ellos?». Prohibido olvidar lo que Dios te dio. Lo que sucede con nosotros, no solamente Dios nos salvó, sino que también nos ha hecho sus hijos. No solamente Dios les había librado de la esclavitud en Egipto, sino que les estaba dando ahora una tierra prometida. Dios los sacó de Egipto, los cuidó, los llevó a través del desierto como a sus propios hijos. Les recuerda como un padre a un hijo, estableciéndolos como su nación. ¿Cómo es posible que olvidaran esto? Endurecemos nuestro corazón, incluso después de ver todas las evidencias del poder de Dios. Era prohibido olvidar el refugio que Dios les había dado. Mira versículo número 33, dice... Versículo 33. ¿Quién iba delante de vosotros por el camino para reconoceros el lugar donde ibas a acampar, con fuego de noche para mostrarnos el camino por donde anduvieses y con una nube del día? Pero mira el 32. Y aún con esto, no creéis en Jehová vuestro Dios. El colmo, la dureza de su corazón. Dios los libró, Dios los protegió. Pero aún con eso, no creían en Dios. Dios había sido su refugio absoluto, yendo delante de ellos. Dios es nuestra guía en la noche y nuestro refugio durante el día. Pero aún así, el pueblo no creía en Dios, porque se habían vuelto duros de corazón. Yo te pregunto, ¿te has olvidado de lo que Dios ha hecho por ti? ¿Te has vuelto quizás duro de corazón para creerle a Dios? Tres claves para el fracaso seguro. Número uno, cuando desconfiamos de Dios, a pesar de tener instrucciones claras en su palabra. Número dos, cuando nos volvemos desobedientes por la rebeldía, la cobardía y la obstinación. Y número tres, cuando esta desobediencia repetida nos lleva a volvernos duros de corazón, que olvidamos todo lo que Dios ha hecho por nosotros y no creemos en su palabra. Estas tres son las claves para un fracaso seguro. Dios nos ayude a no ser como este pueblo. Vamos a orar. Señor, bendice tu palabra. Ayúdanos, Señor, a alejarnos del fracaso. Ayúdanos, Señor, a no desconfiar de ti, ni de tu palabra, de tus promesas. Ayúdanos, Señor, a obedecerte. Aleja la rebeldía, Señor, la obstinación, los miedos. Y ayúdanos, Señor, a que nuestro corazón siga estando suave y no se endurezca, alejándonos de creer y de olvidar todo lo que tú has hecho por nosotros, Señor. Te lo pedimos en el nombre de Jesús. Amén. Hermanos, que el Señor les bendiga.
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2: Mientras más se acerquen un hombre y su esposa a Cristo, podrán ver de manera más clara la importancia de mantenerse unidos el uno al otro. Y si alguien puede prevalecer contra el que está solo, dos lo resistirán. Un cordel de tres hilos no se rompe fácilmente.
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0: Cadena Radial Samaritano da la hora, 7 de la noche. 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
2: ¿Sabía que en las iglesias es el lugar donde más puede encontrar creyentes inmaduros?
3: Pablo los identifica como niños o bebés espirituales. Por lo general son las personas que causan divisiones. Es muy difícil llevarse bien con ellas. Tienen sus predicadores favoritos, sus maestros favoritos, sus temas doctrinales favoritos. Les gusta cualquier color si es que ellos lo escogen. Pero les disgusta ese mismo color si es que otra persona lo escoge. Y pueden dividir la iglesia sobre la diferencia entre un tuturutú y un tataratá. Se lo aseguro. He tenido más dificultades en la iglesia con cristianos carnales que lo que he tenido con personas totalmente inconversas.
2: Saludos y gracias por estar en sintonía de El Amor que Vale. Todos quienes nos escuchan están en una de tres categorías. O es un hombre natural, o es un hombre espiritual, o es un creyente carnal. ¿En cuál está usted? El doctor Adrian Rogers, en la voz del pastor Lenín de Llanón, lo explica detalladamente en la segunda parte de su mensaje, El Camino a la Madurez.
3: Para conectarnos con el estudio bíblico anterior, permítame hacer un muy breve resumen. Las crisis en el mundo actual son crisis espirituales, y el anhelo más profundo en el corazón del hombre es su necesidad de Dios. San Agustín dijo que en el corazón del hombre hay un vacío que solo lo puede llenar Dios. Pero, ¿qué del hombre natural? ¿Es usted un hombre natural? Nacido en un mundo natural, es ciego al mundo espiritual y está sujeto al mundo material. Y por eso no puede conocer a Dios ni tener comunión con Dios. Para que eso suceda, el hombre natural debe nacer de nuevo. Esa es la primera categoría, el hombre natural. Ahora, no crea que un cristiano es como un renacuajo que se convierte en rana. Verá, hay una rana en cada renacuajo, y si continúa madurando, un día será una rana. Esa es la clase de cristianismo en el cual algunas personas creen. Piensan, si vamos a la iglesia y aprendemos a ser mejores, creceremos y seremos como la rana que se supone debo ser. No, mi amigo. Un cristiano no es como un renacuajo que llega a ser una rana. Un cristiano es como una rana que llega a ser un príncipe por el beso de la gracia. Es un milagro, es un milagro. No es un simple cambio, un cambio gradual para ser lo que somos por naturaleza. Es llegar a ser lo que nunca seríamos por naturaleza. El hombre espiritual es una persona que vive por el Espíritu, ha recibido una nueva vida y porque vive por el Espíritu, aprende del Espíritu. No hemos recibido el Espíritu del mundo, sino el Espíritu que proviene de Dios. ¿Y para qué? La respuesta está en la segunda parte del verso 12, para que sepamos lo que Dios nos ha concedido. Cuando usted recibe el Espíritu, recibe el módulo de conocimiento espiritual para que pueda conocer a Dios. Recuerde que el hombre natural no percibe las cosas que son del Espíritu de Dios, porque para él son locura, y no las puede entender porque se han de discernir espiritualmente. Cuando un hombre recibe a Dios, nace de nuevo, recibe vida del Espíritu, vive por el Espíritu y aprende del Espíritu. Cuando usted se salva, aun si fuera un pequeñito, Dios enciende su luz en su alma. Proverbios 20:27 dice, lámpara de Jehová es el Espíritu del hombre. ¿Qué significa eso? Cuando Dios quiere iluminarle, toma su espíritu humano, le pone el aceite de su Santo Espíritu y Dios le ilumina desde su interior. El hombre espiritual vive por el Espíritu, aprende del Espíritu y es liberado a través del Espíritu. Primera de Corintios 2:15 dice, en cambio el espiritual juzga todas las cosas, pero él no es juzgado de nadie. ¿Y qué quiere decir con juzga todas las cosas? Quiere decir que uno se sienta en una silla y dice, ¿esto está correcto o esto está incorrecto? No, no se refiere a eso. Está hablando de discernimiento interno. De hecho, algunas traducciones dicen, el hombre espiritual discierne todas las cosas. ¿Por qué? Porque tiene un diferente sistema de valores. Ve las cosas a través de lentes diferentes. La palabra discernir es una palabra judicial y significa examinar minuciosamente algo. Y en base a ese examinar, hacer un juzgamiento moral y espiritual. ¿Cuál es la diferencia entre el hombre natural que trata de hacer eso y el hombre espiritual? El hombre espiritual ve con la mente de Cristo. Mire lo que dice la última parte del verso 15. Mas nosotros tenemos la mente de Cristo. Cuando un hombre recibe el Espíritu de Dios, aprende a través del Espíritu, vive en el Espíritu, es liberado por el Espíritu, porque el sistema del mundo no lo ha apretado en su molde. Puede ver más allá de las cosas. Observa lo que está sucediendo en el mundo hoy. No es uno más de los millones que marchan hacia el olvido y el infierno. Tiene un sistema de valores que es completamente diferente. Y ve las cosas desde el punto de vista de Dios, porque tiene la mente de Cristo y no está sujeta a este mundo material. Ha sido librado por el Espíritu de Dios. Por eso la Biblia dice que el hombre espiritual juzga, o sea, discierne, todas las cosas, pero él no es juzgado de nadie. ¿Qué significa esto? Significa que él entiende al hombre no salvo, pero el hombre no salvo no le entiende a él. Como creyentes evangélicos, hay una realidad que debemos enfrentar. Los que no son salvos creen que nosotros somos extraños, por decirlo menos. Hasta nos consideran locos. Y la Biblia dice que ellos no entienden por qué no corremos con ellos en sus excesos y algarabías. El que es espiritual discierne todas las cosas, juzga todas las cosas, pero no es juzgado de nadie. Tuve un amigo pastor en la Florida. Antes de eso, él tocaba la batería en una banda en un club nocturno, y un día el Espíritu del Señor puso convicción en su vida y supo que estaba en el lugar equivocado, haciendo algo equivocado. Y mi amigo llegó a ser un poderoso evangelista y pastor. Una noche después de ser salvo, fue al club nocturno, tomó los palillos de la batería y los clavó con fuerza en la batería. Uno de los colegas suyos le dijo, ¿pero qué te pasa, hombre? ¿Estás loco? ¿Acaso estás enfermo? Y él contestó, no. Estoy bien. Me siento maravillosamente bien. Todos creyeron que él estaba loco. Lo ve. Él pudo discernir las cosas, pero no pudo ser entendido. Nadie le entendió. Así que, ¿cuáles son las marcas de un hombre espiritual? Él vive por el Espíritu, aprende del Espíritu y es liberado por el Espíritu. Ahora veamos la siguiente categoría. ¿Encontró ya a qué categoría pertenece usted? Tal vez usted es un hombre natural, nacido en el mundo natural, ciego al mundo espiritual, sujeto al mundo material. Tal vez usted es un hombre espiritual que vive por el Espíritu, aprende del Espíritu y ha sido liberado por el Espíritu. O tal vez usted es un hombre carnal. El hombre natural hace lo que le viene naturalmente. El hombre espiritual hace lo que le viene sobrenaturalmente. El hombre carnal hace aquello que no viene en forma natural. El hombre carnal es una especie de monstruosidad espiritual. No es ave ni pez. Es una de esas personas que han sido salvadas, pero es una persona muy extraña. Leamos 1 Corintios 3:1. De manera que yo, hermanos, no pude hablaros como a espirituales. Note que les llama hermanos. O sea, ellos estaban en la iglesia. No pude hablaros como a espirituales, sino como a carnales, como a niños en Cristo. Os di a beber leche y no vianda, porque aún no erais capaces, ni sois capaces todavía. Déjeme darle las tres marcas de un hombre carnal. Primero, el hombre carnal es un cristiano, pero está derrotado. ¿Conoce usted a algunos cristianos derrotados? El verso 2 habla de la inhabilidad para hacer lo que un hombre maduro debe hacer. No puede caminar espiritualmente, no puede pelear espiritualmente, no puede trabajar espiritualmente. Está marcado por su inhabilidad. No conoce la victoria espiritual. Es como un bebé. El apóstol les dice, hermanos, yo no pude hablaros como espirituales, sino como a carnales, como a niños en Cristo. Usted bien entiende que no está haciendo referencia a niños en cuanto a lo físico. Está hablando de niños espirituales. Entre quienes me escuchan, estoy seguro que hay muchos niños espirituales mayores de 30 años. Imagínese 30 o más años siendo niños espirituales. No debemos olvidar que hay una legítima niñez. Un bebé en los brazos de su madre es algo muy hermoso. En nuestro hogar tuvimos algunos bebés. Y nuestros hijos crecieron y maduraron. Y es legítimo para un bebé comportarse como un bebé. Pero el problema es que hay muchos adultos que nunca han crecido. Y Pablo les dijo, no puedo hablarles como espirituales porque no han sido liberados por medio del Espíritu. Por eso tengo que hablarles como a niños. Ustedes están derrotados. Amigo, un cristiano carnal es en realidad una contradicción de términos. Es como hablar de un diablo celestial. Yo creo que en el mundo cristiano actual el cristiano promedio es carnal. No dije el cristiano normal, porque el cristiano en términos generales no es normal. Y creo que fue el doctor Vance Havner quien dijo que la iglesia actual es tan subnormal que cuando una persona se muestra normal, el resto de la gente piensa que es anormal. Vaya, trabalenguas. Cuando hablo de un cristiano carnal, yo creo que el cristiano promedio es carnal, pero no un cristiano normal que es un cristiano espiritual. Eso es lo normal. No crea que usted ya lo ha obtenido todo si es que es un cristiano espiritual, solo por haber hecho algo estupendo. Cada cristiano debe ser un cristiano espiritual. Es el cristiano carnal que hace lo que no es natural, está derrotado y depende de alguien o de algo. Pablo les dice, aún no erais capaces, ni sois capaces todavía. En otras palabras, Pablo les está diciendo que habiendo venido para predicarles, tuvo más bien que darles un biberón espiritual. ¿Sabía usted que los cristianos carnales, si es que alguna vez crecen, dependen de sermoncitos entregados por cucharaditas? dependen exclusivamente de alguien para que les alimente. Por favor, busque Hebreos capítulo 5, los versos del 11 al 14. Acerca de esto tenemos mucho que decir y difícil de explicar. Por cuanto os habéis hecho tardos para oír, porque debiendo ser ya maestros después de tanto tiempo, tenéis necesidad de que se os vuelva a enseñar cuáles son los primeros rudimentos de las palabras de Dios. Y habéis llegado a ser tales que tenéis necesidad de leche y no de alimento sólido. Y todo aquel que participa de la leche es inexperto en la palabra de justicia, porque es niño. Pero el alimento sólido es para los que han alcanzado madurez, para los que por el uso tienen los sentidos ejercitados en el discernimiento del bien y del mal. ¡Wow! ¿Qué es lo que está diciendo aquí? Él dice, hermanos, me gustaría darles un filete hoy, pero no se los puedo dar, porque no lo podrán masticar. Y si no lo pueden masticar, no lo podrán tragar. Y si no lo pueden tragar, no podrán digerirlo. Son como bebés. Así que voy a darles papilla y leche, pero no les puedo dar carne, porque no están capacitados para comerla. Y luego el escritor de Hebreos les recuerda que algunos de ellos ya deberían haber estado enseñando, pero aún tenían necesidad de alguien que les enseñe nuevamente los principios básicos del cristianismo y de la vida cristiana. En nuestros días, las iglesias cristianas tienen miembros que han estado años y años allí, pero nunca han enseñado nada a nadie. Ellos simplemente dicen, queremos nuestra lechecita. Van a la escuela dominical, dejan que el pastor les diga algo de la Biblia, y a la salida eructan su satisfacción. Son cristianos carnales, derrotados y dependientes. Pero un cristiano carnal no solo está derrotado y es dependiente, sino que también es divisivo. Miren lo que Pablo dice desde el versículo 3 de 1 Corintios, porque aún sois carnales, pues, habiendo entre vosotros celos, contiendas y disensiones, ¿no sois carnales y andáis como hombres? Porque diciendo el uno, yo ciertamente soy de Pablo. ¡Cómo me gusta Pablo! Es mi pastor y maestro favorito. Sabe tanto de doctrina. El otro dice, yo soy de Apolos. Oh, a mí me gusta Apolos. Es un magnífico orador. Pablo pregunta, ¿no sois carnales? ¿Qué pues es Pablo? ¿Y qué es Apolos? Servidores por medio de los cuales habéis creído, y esto según lo que a cada uno concedió el Señor. Yo planté, Apolos regó, pero el crecimiento lo ha dado Dios. En 1962, usé toda la fortuna de nuestra familia, unos $150 más o menos, para asistir a la convención de los bautistas del sur. Alquilamos una casita rodante para llevar a nuestros hijos y fuimos rumbo a San Francisco. Nunca había viajado tan lejos de casa, pero este era nuestro gran viaje. Siempre había oído del malecón de los pescadores con sus restaurantes, muy caros por cierto, pero decidimos darnos el lujo de comer en uno de sus restaurantes. Así que entramos a un restaurante, nos dieron una mesa junto a la ventana, nos trajeron el menú, dejamos que nuestros hijos ordenaran el menú y nos preparamos para tener una buena comida y un agradable tiempo. El camarero vino con nuestros platos y todo parecía ir viento en popa cuando veo a mi pequeño hijo con grandes lágrimas en sus ojos. Hijo, ¿qué te pasa? Y él me contesta, es que hay jugo de remolacha en mi comida. Él había pedido remolachas y el jugo corría por el plato. ¿Y qué les digo? Ahí estábamos, en un lugar tan especial, y él quejándose porque había jugo de remolacha en su plato. ¡Qué ganas que me dieron de hacer jugo con él! Niños, bebecitos, inmaduros, están en las iglesias, son las personas que causan divisiones. Difícil llevarse bien con ellas. Tienen sus predicadores y maestros favoritos. Les gusta esto, les disgusta lo otro. Pueden dividir a una iglesia sobre la diferencia entre un tuturutú y un tataratá. Se lo aseguro. He tenido más dificultades en la iglesia con cristianos carnales que lo que he tenido con personas totalmente inconversas. Bebecitos, derrotados, dependientes y divisivos. Todos quienes me escuchan están en una de tres categorías. O es un hombre natural, perdido y rumbo al infierno, o es un hombre espiritual viviendo en victoria, o es una persona carnal ya salvada, pero nadie jamás lo sabrá. Un niño iba por la calle con su perro y alguien le preguntó qué clase de perro era. El niño dijo que era un perro policía. Le dijeron que no parecía un perro policía, que más bien parece un perro callejero. Y el niño, bajando el tono de su voz, dijo, es que mi perro está en el servicio secreto. Conozco a muchas personas que al mirarlas exteriormente, nunca sabría que son salvas, pero en realidad lo son. Se han entregado por completo a Cristo, han nacido de nuevo, pero están derrotadas, son dependientes, son divisivas. Al terminar este mensaje, le invito a orar conmigo de la siguiente manera. Padre, oro para que este mensaje llegue a nuestros corazones y para que aquellos que todavía son niños espiritualmente hablando pasen de ese estado de niñez legítima y puedan crecer y madurar y ocupar el lugar de servicio que les corresponde. Oro también, Padre, por los que están perdidos, por los que han nacido solo una vez, pero hasta ahora no han nacido de nuevo. Oro para que acepten al Señor Jesucristo como su Salvador y Señor personal. Y oro por quienes se catalogan a sí mismos como espirituales, que puedan darse cuenta que aunque pueden ser instantáneamente espirituales, no pueden madurar instantáneamente, y que deben madurar paulatinamente en Cristo. Oro en el nombre del Señor Jesús. Amén. Si usted oró conmigo, hizo una decisión espiritual, te invito a que nos escriba al respecto. Queremos gozarnos espiritualmente con usted y tener el honor y el privilegio de orar por usted. Que Dios le bendiga en forma extraordinaria en su nuevo caminar como creyente en el Señor Jesucristo.
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1: Cadena Radial Samaritano da la hora, 8 de la noche. 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
2: La verdad divina es lo más importante que hay. Mediante ella somos salvados, santificados y dados la esperanza de gloria. Mediante ella entendemos lo que Dios demanda de nosotros y por lo tanto entendemos lo que debemos obedecer y lo que debemos ser. Ese es el camino a la bendición en la vida y recompensa en la eternidad. Entonces la verdad importa más que cualquier otra cosa. Dios es verdadero. Las Escrituras dicen: antes sea todo hombre mentiroso, pero Dios es verdadero. Dios no puede mentir. Cristo es la verdad. El Espíritu Santo es el Espíritu de verdad. Y las Escrituras, dijo Jesús en Juan 17:17, es la verdad. Estamos aquí para adorar en verdad, como Jesús nos instruyó, a creer la verdad, a hablar la verdad, a meditar en la verdad, entender la verdad, andar en la verdad, amar la verdad, deleitarnos en la verdad y obedecer la verdad. Todo tiene que ver con la verdad. La verdad es la manera en la que realmente son las cosas. Eso es lo que es la verdad, es la realidad. Y Dios es el autor de la verdad. Él ha determinado lo que es verdad y Él es el revelador de lo que es verdad. Ahora, la Biblia, claro, es verdad. Contiene la verdad acerca del Dios verdadero, el Cristo verdadero y el Espíritu Santo verdadero. Contiene todo lo que necesitamos conocer y es un recurso inagotable para la verdad. Cuando salí del seminario, había sido muy bien preparado en el seminario para manejar la palabra de Dios en griego y hebreo y teología, historia de la iglesia y todas esas cosas. sabía cómo manejar la palabra de Dios y pensé que sabía cuáles iban a ser las batallas que iba a luchar. Estaba preparado para presentar una apologética en una defensa por la verdad y en varias batallas que estaban librándose en ese entonces. Pero nunca entendí, nunca tuve idea de que tendría que pasar gran parte de mi ministerio tratando de presentar claramente el Evangelio a la iglesia, no tanto al mundo, sino a una iglesia muy confundida. Y entonces escribí el Evangelio según Jesucristo, lo seguí unos cuantos años después con el Evangelio según los apóstoles, el cual respondió a muchos de los argumentos que se me presentaron cuando escribí el Evangelio según Jesucristo. Y después metí unos cuantos libros más, como La Verdad en Guerra y cosas como esa, para regresar a la verdad del Evangelio, y unos cuantos otros libros que hablaron del asunto del Evangelio, pero hay otro libro que ni siquiera he escrito, pero voy a hacer eso, y será el tercero en la trilogía, y es el Evangelio según Pablo. El Evangelio según Pablo, si usted ve su programa, notará que ese es el tema para esta semana, ese es el tema que se me ha asignado por la autoridad de Grace to You. Y es un tema digno, porque el Evangelio según Pablo está bajo ataque. Probablemente ha oído algo acerca de la nueva perspectiva de Pablo. Es un rechazo de lo que Pablo escribió en el Nuevo Testamento y lo que la iglesia ha entendido que él escribió a lo largo de toda su vida, desde que el Evangelio fue recuperado de manera clara en el tiempo de la Reforma. El Evangelio según Pablo está bajo ataque. No voy a tratar con el error, no hay punto en hacer eso. Le voy a dar la verdad y usted puede identificar el error por sí mismo. Pero vamos a ver el Evangelio según Pablo, vamos a pegarnos a él. Tenemos mucho material con que trabajar, tenemos mucho de él en el libro de los Hechos y tenemos tres epístolas que él escribió, entonces hay mucho más que podemos cubrir con respecto a Pablo. Él se refiere al Evangelio como el Evangelio de Dios, él lo llama el Evangelio del Dios bendito, él lo llama el Evangelio de su Hijo, el Evangelio de Cristo, el Evangelio de nuestro Señor Jesucristo, él lo llama el Evangelio de la gracia, él lo llama el Evangelio de la paz. Él lo llama el Evangelio de nuestra salvación, pero de manera más maravillosa él lo llama mi Evangelio. Y después él extiende eso y lo llama nuestro Evangelio. ¿Qué fue su Evangelio? ¿Qué es nuestro Evangelio? ¿Qué es el Evangelio de la gracia, el Evangelio de la paz, el Evangelio de la salvación, el Evangelio del Señor Jesucristo, el Evangelio del Dios bendito? ¿Qué es? Necesitamos saber lo que es, porque ese es el Evangelio que proclamamos. En palabras conocidas por todos nosotros, Romanos capítulo 1, Pablo dice en el versículo 15, estoy dispuesto a predicar el Evangelio, porque no me avergüenzo del Evangelio, porque es poder de Dios para salvación a todo aquel que crea, al judío primeramente y después al griego, eso es cronológico. Entonces, ¿qué es lo que él predicó? ¿Qué es lo que él estaba pronto a predicar? ¿Qué es lo que él tenía la obligación de predicar? ¿Qué es este Evangelio? Viéndolo de manera negativa por un momento, usted puede abrir su Biblia en Gálatas capítulo 1, y esto es a manera de una introducción breve aquí. Gálatas capítulo 1 y en el versículo 6 nos da una advertencia del peligro mortal de distorsionar el Evangelio. Gálatas 1, versículo 6, estoy maravillado de que tan pronto os hayáis alejado del que os llamó por la gracia de Cristo para seguir un Evangelio diferente, un Evangelio diferente. Él dice, estoy maravillado. El verbo griego ahí es thaumazo, es usado con mucha frecuencia en los evangelios de la gente maravillándose ante los milagros inexplicables de Jesús. Pablo literalmente le parece increíble que alguien abandone el evangelio o que sea desviado o atraído a un evangelio diferente. Pablo usa esa palabra thaumazo para dos realidades. Una de ellas está aquí. Y la otra está en 2 de Tesalonicenses 1, 7 al 10, en donde él describe el regreso de Jesucristo y qué maravilla y asombro va a ser cuando él venga en llama de fuego y se vengue de todos aquellos que no obedecen al Evangelio. Entonces, él mantiene esta palabra bastante cerca de él, simplemente la usa dos veces. Estoy maravillado de que tan rápidamente estén dejando, estén desertando a aquel que los llamó. Aquí estamos hablando de un llamado eficaz, un llamado interno, un llamado real, un llamado a la salvación. Entonces, de lo que estamos hablando aquí es gente que es llamado eficazmente, esto es, gente convertida que está siendo jalada y seducida por otro evangelio. Otro evangelio, están siendo enamorados. En cierta manera, están siendo tentados mentalmente por otro evangelio. Después él dice en el versículo 7, el cual realmente no es otro, porque no hay otro evangelio, nada más que algunos que los están molestando y quieren distorsionar el evangelio de Cristo, y después esta advertencia, pero aun si nosotros, ese pronombre plural que él le gusta usar cuando se refiere a sí mismo, porque es una manera más humilde de referirse a uno mismo, aun si nosotros, un ángel del cielo, les predicara un evangelio diferente al que les hemos predicado, él debe ser anatema, condenado, entregado a la destrucción. Usado también en 1 Corintios 16, 22, si alguno no amara al Señor Jesucristo, sea anatema. Entonces, la verdad más importante de toda la verdad, y toda la verdad es importante, toda la verdad importa, pero la verdad más importante es el Evangelio. El Evangelio es lo que más importa. Entonces, vamos a ver el Evangelio de Pablo. ¿Cuál es el Evangelio del Señor Jesucristo y el Evangelio del Dios bendito? Es el Evangelio de la paz, es el Evangelio de la gracia, es el Evangelio de la salvación. Ahora voy a tratar de dividirlo a lo largo de los días que tenemos juntos. Esta noche voy a hablarle de la gloria del Evangelio, el Evangelio glorioso. Mañana por la mañana voy a hacer dos sesiones del mismo tema acerca del Evangelio satisfactorio. En la primera hora vamos a hablar de cómo el Evangelio satisface al pecador. En la segunda hora hablaremos de cómo el Evangelio satisface a Dios. Y después mañana por la noche vamos a hablar del Evangelio reconciliador. Y después el sábado por la mañana vamos a hacer una sesión doble. Y después, el domingo por la mañana, vamos a hablar del Evangelio humillante. El Evangelio humillante. Y después, el domingo por la noche, creo que vamos a hacer una sesión de preguntas y respuestas. El domingo por la noche, juntos. Y vamos a tratar de amarrar todos los cabos que queden sueltos. Y vamos a disfrutar de un gran tiempo. Muy bien, para esta sesión, entonces, vamos a ver la gloria del Evangelio. Y solo quiero que sepa que no estoy tratando de presentar esto en algún tipo de orden cronológico. En cierta manera, estos son impulsos que vienen a mi corazón conforme pienso en el Evangelio y no puedo alejarme de un pasaje en particular, el cual vive en mi alma todo el tiempo. Todos los caminos llevan a 2 Corintios 4, así que abra su Biblia en 2 Corintios capítulo 4. Cubrí 2 Corintios ya después de muchos años en mi ministerio de enseñanza y me da tanto gusto que así lo hice. Si hubiera tratado de predicar el libro de 2 Corintios cuando fui un pastor joven, nunca habría podido entenderlo. Usted tiene que tener décadas de ser golpeado, inclusive para entender lo que Pablo está enfrentando en esto. Usted tiene que tener años y años de experiencia en el ministerio para entender su corazón en esta epístola sorprendente. Y sabe una cosa, cuando usted piensa en el Evangelio, yo sé que usted piensa en Gálatas, usted piensa en Romanos, usted podría estar pensando en otros sermones que Pablo predicó en el libro de los Hechos, en donde el Evangelio es presentado claramente. Vamos a estar viendo las cartas corintias para encontrar nuestro entendimiento del Evangelio. Estas con frecuencia son pasadas por alto en esta área. 2 Corintios capítulo 4 nos va a ayudar a entender la gloria del Evangelio. Ahora, el tema de 2 Corintios es el sufrimiento. El sufrimiento. Y este es un punto de entrada perfecto porque explica tanto acerca de la gloria del Evangelio. Si usted pasa al versículo 4, usted verá una frase al final del versículo 4, el Evangelio de la gloria de Cristo. El Evangelio de la gloria de Cristo. Estamos viendo la gloria del Evangelio. La gloria del Evangelio es un entendimiento crítico. Eso quiere decir que tiene una importancia que está por encima de lo demás. Es una naturaleza que lo sobrepasa todo. Es una realidad contundente. Tiene una importancia sin paralelos. La gloria del Evangelio es aquello que hace que el Evangelio trascienda todo lo demás. El resto de la verdad, el resto de los otros mensajes. Y usted tiene que entender que cuando digo que 2 Corintios trata del sufrimiento, la pregunta inmediata que viene entonces, conforme Pablo relata su dolor a lo largo de esta carta entera, ¿por qué te expones a todo ese sufrimiento? Y su respuesta es la gloria del Evangelio. Porque no hay nada como esto, nada que se acerque a él, nada que lo toque, nada que asciende a su prioridad, su prominencia, su importancia. Es un mensaje trascendente, es un mensaje glorioso por todos lados, que no tiene paralelos, que no tiene equivalente. Creo que la realidad de esto ciertamente está ausente en la iglesia evangélica que ve en la actualidad, en donde el Evangelio es rebajado y abaratado. Cuando usted ve la vida del apóstol Pablo, usted ve una vida de sufrimiento, ¿verdad? Hay mucha gente en la actualidad que ha inventado un Evangelio diferente. Realmente no hay un Evangelio diferente, porque no hay un Evangelio diferente, sino han inventado una variación del Evangelio que no es Evangelio en absoluto, de tal manera que pueden eliminar el sufrimiento para hacer que el Evangelio sea aceptable, para quitarle la ofensa, pero no Pablo. Su ministerio entero del Evangelio hizo que la gente estuviera furiosa, que se enojara, que fuera hostil, que fuera brutal, y él nunca alteró el mensaje. Cuando él llegó al final de su vida, conforme oímos sus palabras de despedida, palabras conocidas por nosotros, en su segunda carta a Timoteo, él dice esto, capítulo 4, estoy listo, ya estoy siendo derramado como ofrenda de libación, el tiempo de mi partida está cercano, y se acuerda usted de estas palabras, he peleado, ¿qué? La buena batalla, he peleado la buena batalla. Fue una batalla desde el principio hasta el final, y ¿sabe usted cómo terminó para él? Él colocó su cabeza sobre un bloque de madera, la cabeza de un hacha reflejó el sol, y separó su cabeza de su cuerpo, y él estuvo con su Señor. Antes de eso, él había estado en la cárcel repetidamente. Cuando él llegó a una ciudad, él no preguntó cómo era el hotel, él preguntó cómo era la cárcel, porque él sabía que ahí era donde se iba a quedar. ¿Qué tipo de cárcel tienen en esta ciudad? Y alguien probablemente se le acercó de vez en cuando y le dijo, Pablo, mira, ¿por qué no te relajas? Realmente no tienes que terminar en la cárcel en toda ciudad o ser expulsado de la ciudad. Tienes que tener tu vida entera con gente tramando matarte, tramas de los judíos, tramas de los gentiles, tramas del pueblo, tramas de liderazgo. Realmente no tiene que ser así. Puedes hacer algunos ajustes. ¿Por qué soportó todo esto? La respuesta es que él entendió la gloria del Evangelio. Ahora, quiero que vea el capítulo 4 y sé que normalmente lo hago de manera lenta y cubro unos cuantos versículos. Me acuerdo cuando comencé el libro de Romanos, nuestra congregación estaba emocionada. Vinieron y Romanos comienza de esta manera, Pablo. Entonces mi primer sermón fue Pablo y después pensaron, oh, por favor, va a avanzar una palabra a la vez. Entonces, sé con mucha frecuencia que entro en profundidad, pero vamos a cubrir algunos capítulos más amplios juntos. Quiero que vea cómo este capítulo es encerrado. En el versículo 1, él dice al final del versículo 1, no desmayamos, no desmayamos. Y pasa al versículo 16. Ahora usted llega al final del capítulo, él lo vuelve a decir. Por tanto, no desmayamos. Eso realmente es importante. Desafortunadamente, esa no es la mejor traducción. Es un verbo en el griego, ekakeo, y kakeo es la raíz de la palabra kakos, lo cual es maldad. Es actuar mal, es hacer maldad. Pablo dice, miren, he enfrentado bastantes tentaciones para hacer lo malo, para actuar de manera mala, al desviarme de la verdad del Evangelio para hacer que mi vida sea más fácil. Yo no hago eso. Yo no hago eso. Siga la descripción, capítulo 1, versículo 3. Bendito sea el Dios y Padre de nuestro Señor Jesucristo, Padre de misericordias y Dios de toda consolación, el cual nos consuela en todas nuestras tribulaciones. Él apenas acaba de entrar a la carta y él ya está hablando de toda su aflicción. Él usa la palabra tribulación de nuevo en el versículo 4. En el versículo 5 habla de su sufrimiento, los sufrimientos de Cristo, que son suyos en abundancia. Versículo 6 dice, somos afligidos. Él también dice en el versículo 6, soportamos pacientemente el sufrimiento. Versículo 8, él dice, no queremos que no sepáis, hermanos, de nuestra aflicción. ¿Cuán severa fue? Fuimos abrumados sobremanera más allá de nuestras fuerzas, de tal modo que aún perdimos la esperanza de conservar la vida. Él literalmente es llevado de manera frecuente al borde de la muerte. Versículo 9 dice, pero tuvimos en nosotros mismos sentencia de muerte. En otras palabras, hasta donde puedo ver, viéndolo desde mi punto de vista, evaluando la situación, se acabó. Los enemigos tenían todo el poder y toda la oportunidad y no confiamos en nosotros mismos. Confiamos en Dios y nuestra confianza fue colocada en Dios, no porque pensamos que Dios nos iba a rescatar, sino porque sabemos que Dios nos resucitaría de los muertos cuando nos mataran. Y Dios nos libró de un peligro tan grande de muerte y nos librará. Él aún nos librará. Simplemente fue una situación horrenda tras otra. En el capítulo 2 habla de otro tipo de tristeza. Él dijo, ustedes me causan tristeza, Corintios. Esa es una iglesia que hace triste a cualquier pastor. Si yo les causo tristeza, ¿quién entonces me hace estar contento sino aquel a quien causé tristeza? Y para esto mismo os escribí, para que cuando llegue no tenga tristeza de parte de aquellos de quienes me debiera gozar, confiando en vosotros todos, que mi gozo es el de todos vosotros. Porque por la mucha tribulación y angustia del corazón os escribí con muchas lágrimas. En otras palabras, me son un dolor y después yo soy un dolor para ustedes y toda la situación es una experiencia triste. No me gusta cómo me tratan y a ustedes no les gusta cómo los trato y esta es una angustia profunda de corazón. Él de hecho fue ahí, a Corinto, después de partir y alguien en esa congregación, según esta carta, se puso de pie y lo resistió cara a cara, lo acusó de frente, lo condenó de frente públicamente y nadie lo defendió. y él se fue de la ciudad con el corazón quebrantado. Las iglesias pueden hacer eso. Regrese al capítulo 4, versículo 8. Que estamos atribulados en todo, mas no angustiados, en apuros, mas no desesperados, perseguidos, mas no desamparados, derribados, mas no destruidos, llevando en el cuerpo siempre por todas partes la muerte de Jesús, para que también la vida de Jesús se manifieste en nuestros cuerpos. En otras palabras, la realidad es que llevamos por todos lados el concepto, la noción de que en cualquier momento podemos morir por causa de Cristo. Versículo 11, siempre estamos entregados a muerte. Versículo 12, la muerte actúa en nosotros, y veremos un poco más de eso más adelante. Así es como él vivió su vida. Capítulo 6, versículo 4. Como ministros de Dios, en mucha paciencia, en tribulaciones, en necesidades, en angustias, en azotes, en cárceles, en tumultos, en trabajos, en desvelos, en ayunos, así fue. Versículo 8. Por honra y por deshonra, por mala fama y por buena fama, como engañadores, pero veraces, como desconocidos, pero bien conocidos, como moribundos, mas he aquí vivimos, como castigados, mas no muertos, como entristecidos, mas siempre gozosos, como pobres, mas enriqueciendo a muchos. Esa es su vida. En el capítulo 10, él habla de la manera en la que él fue tratado. Versículo 10, sus críticos dijeron, las cartas son duras y fuertes, mas la presencia corporal débil y la palabra menospreciable. ¿Sabe usted lo que eso significa? Él es feo y no puede comunicarse. Ahora, mire, si usted es guapo, no importa si usted puede comunicar, usted simplemente se puede poner de pie y todo el mundo está feliz. O si usted es feo y puede comunicarse, lo van a escuchar a usted. Pero si usted es feo y no puede comunicarse, usted no tiene oportunidades. Entonces fue un ataque ad hominem. Simplemente lo golpearon. Su presencia no es impresionante. Su palabra es menospreciable. Ahora usted conoce el 11, ¿no es cierto? Capítulo 11, versículo 6. Dijeron, soy tosco en la palabra. Después, realmente una porción conocida. Versículo 23, él dice, ¿soy ministro de Cristo? Como estos falsos apóstoles a los que se está refiriendo. Aquí están mis credenciales. Aquí es como él muestra la validez de su apostolado. Aquí está. No tantos convertidos, no tantos libros escritos, no tantos lugares en donde hablé, no. Aquí están sus credenciales. Si no piensan que represento a Cristo en un mundo hostil, entonces, expliquen esto. En trabajos más abundante, en azotes sin número, en cárceles más, en peligros de muerte muchas veces. De los judíos 5 veces he recibido 40 azotes menos uno. 3 veces he sido azotado con varas. 1 vez apedreado. 3 veces he padecido naufragio. 1 noche y 1 día he estado como náufrago en alta mar. En caminos muchas veces, en peligros de ríos, peligros de ladrones, peligros de los de mi nación, peligros de los gentiles, peligros en la ciudad, peligros en el desierto, peligros en el mar, peligros entre falsos hermanos, en trabajo y fatiga, en muchos desvelos, en hambre y sed, en muchos ayunos, en frío y en desnudez, y además de otras cosas. Peor que eso, lo que sobre mí se agolpa cada día, la preocupación por todas las iglesias. Él no está hablando de administración. Oía a un hombre predicar de eso. Sí, él estaba cargado por la administración. ¿Qué? Él no está hablando de administración. Él explica de qué está hablando en el versículo 29. ¿Quién enferma y yo no enfermo? ¿Sabe lo que eso dice? Él era un pastor a tal grado que si un creyente era débil, él sentía el dolor de la debilidad de ese creyente. Y también dice, ¿a quién se le hace tropezar y yo no me indigno? Su corazón estaba quebrantado por los pecados de su propio rebaño. Esta es una carga grande para que un hombre la cargue. Ahora, con todo eso en mente, regresa al capítulo 4 y, claro, la pregunta en la que queremos concentrarnos es la pregunta, ¿cómo es posible? ¿Qué es lo que estás haciendo que fomenta todo este problema? Tienes problemas con los incrédulos por lo que les dices. Tienes problemas con la iglesia por lo que les dices. ¡Aléjate! Conocí a un líder de una de las mega congregaciones en Estados Unidos y todos ustedes lo conocerían. Mega, mega iglesia. Y me senté en su pequeña oficina, realmente una oficina grande, y dijo, MacArthur, solo tengo una palabra para ti. Y dije, muy bien, ¿cuál es? Él dijo, relájate. ¿Qué? ¿Relájate? Sí, por favor, relájate. Guarda tu distancia. ¿Sabe una cosa? Si usted me preguntara quién es mi héroe en el ministerio, aquí está, Pablo. Él está viéndome por arriba del hombro todo el tiempo. No creo que lo habría recibido bien. Oye, Pablo, por favor, relájate. Por favor, relájate con el incrédulo. Relájate con la iglesia, por favor. Por favor, no. ¿Por qué? ¿Qué? Porque él entendió que usted no puede tomar a la ligera ni alterar la verdad divina. Usted no la puede ajustar, usted no puede hacerla a un lado, usted no puede suavizarla, usted puede aceptarla o rechazarla, pero no puede hacer algo con ella. Y la razón por la que él llegaba a los extremos que él llegaba y vivió una vida entera de dolor y sufrimiento y terminó como un mártir fue porque él entendió la gloria del Evangelio. Con eso en mente, regresamos al capítulo 4 y veremos a dónde podemos ir aquí. Ni siquiera sé lo que voy a decir, inclusive yo tengo curiosidad de saberlo. Así es como él vio su vida a la luz de la gloria del Evangelio. Le voy a dar varios puntos. Podría darle en algún punto entre 4 a 10, muy bien. Simplemente vamos a cubrir lo que podamos. En primer lugar, él entendió la superioridad del nuevo pacto. Él entendió la superioridad del nuevo pacto. Parte de la gloria del Evangelio fue, claro, que fue el nuevo pacto que había sido esperado por tanto tiempo. ¿Entiende usted lo que Pablo quiere decir en el versículo 1 cuando él dice, por lo cual teniendo nosotros este ministerio? ¿Qué ministerio? ¿De qué estás hablando? ¿Para qué está ahí el por lo cual? El por lo cual está ahí para decirle que esta es una afirmación de transición que resulta de lo que acaba de ser dicho, ¿verdad? Por lo cual, teniendo nosotros este ministerio, ¿de qué ministerio estás hablando? Regresa al versículo 8, capítulo 3. Usted tiene el ministerio del Espíritu. ¿Cómo no será más bien con gloria el ministerio del Espíritu? El ministerio de la condenación fue la ley, ¿verdad? La ley tuvo una gloria, ¿no es cierto? ¿Sabe usted que la ley tuvo gloria? Él muestra eso en el capítulo 3, porque cuando Moisés recibió la ley, la gloria de Dios estaba por todo su rostro. La ley tuvo una gloria porque fue un reflejo directo de la naturaleza de Dios. Tuvo una gloria. Versículo 9. Mucho más abundará en gloria el ministerio de justificación. Pablo está diciendo, miren, la gente dio su vida por la ley. La ley tuvo una gloria. Pero el nuevo pacto, el Nuevo Testamento, el ministerio del Espíritu, y usted regresa al versículo 6, habla del ministerio no de la letra, sino del Espíritu, porque la letra mata, el Espíritu da vida, el ministerio del Espíritu o el ministerio de justificación, el cual es la salvación del nuevo pacto, tiene una gloria abundante. Si tuviéramos tiempo para estudiar el capítulo 3, usted vería comparaciones ahí. Él compara el antiguo pacto con el nuevo. El nuevo pacto da vida, él dice en el versículo 6. En los versículos 7 al 9, el nuevo pacto da justicia. En los versículos 7, 10 y 11, el nuevo pacto es permanente. En el versículo 12, el nuevo pacto trae esperanza. En los versículos 13 y 14, el nuevo pacto es claro. En los versículos 16 al 18, el nuevo pacto está centrado en Cristo. Y en los versículos 17 y 18, el nuevo pacto es capacitado por el Espíritu. Hemos recibido este ministerio. Este ministerio que provee vida y justicia, este ministerio permanente, nunca será reemplazado como el antiguo pacto lo fue, que trae una esperanza duradera, que es claro, centrado en Cristo, capacitado por el Espíritu. Esta es la maravilla y la gloria del nuevo pacto.
3: 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Le damos las gracias por su tiempo y sintonía en nombre del personal de este organismo y le comento que estamos orando para que Dios continúe extendiendo su gracia en usted mientras nos acompañe en la próxima edición para continuar desatando la verdad de Dios un versículo a la vez aquí en Gracia a Vosotros.

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0: Cadena Radial Samaritano da la hora, 9:00 p.m. Si quieres perder amigos rápidamente, alábate a ti mismo. 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
2: Cuando uno goza de éxito y se halla en la cumbre del mundo, es natural sentirse fuerte e invencible. 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
3: Gracias por acompañarnos hoy. Siempre esperamos con anhelo nuestra visita cuando nos reunimos alrededor de la palabra de Dios. Es emocionante abrir las páginas de la Biblia y saber que lo que estamos estudiando tiene el potencial de cambiar nuestras vidas. Pienso que esto es especialmente cierto cuando hablamos de los personajes que se mencionan en la Biblia. A menudo podemos vernos nosotros mismos en las vidas de las personas que estudiamos. Estoy seguro que esto es cierto en cuanto a Abraham, que es el enfoque de nuestra atención en esta lección. Como se dijo en la introducción al programa de hoy, vamos a hablar de cómo enfrentarnos a la vida después de haber experimentado un éxito importante. Pienso que a veces esos son los momentos más difíciles para nosotros. Vamos a ver que Abraham se vio en serio peligro después de experimentar un gran éxito. Así que abriendo la Biblia en el capítulo 14 del libro de Génesis, que es nuestro enfoque el día de hoy, y abriendo nuestros corazones a la voz del Señor Jesucristo, empecemos nuestro estudio sobre Enfrentando la prueba del éxito.

Nuestra lección de hoy proviene del capítulo 14 de Génesis. Tengo ante mí una tarea imponente. Al tratar de tomar este capítulo que la mayoría simplemente lee al paso o no le dedica suficiente tiempo en su lectura como para hallarle sentido. Digo que es una tarea imponente porque en apenas unos cuantos minutos debo tratar de resumirlo todo a fin de que podamos obtener la verdad que Dios quiere que recibamos. ¿Cuántos saben que Dios no pone en la Biblia nada que no sea importante? Pero a veces no sabemos qué hacer con lo que la Biblia nos dice y lo consideramos sin importancia. Así que hoy vamos a estudiar el capítulo 14. Uno no tiene que leer mucho antes de sentirse contento de que no le hayan pedido a uno que lea en voz alta este pasaje, porque está lleno de nombres difíciles de pronunciar y nombres de naciones de las que uno tal vez nunca ha oído. Pero este capítulo es, aunque a menudo sea pasado por alto, un capítulo lleno de cosas interesantes. Primero, en este capítulo hay varias cosas que aparecen en la Biblia por primera vez. En este capítulo uno lee por primera vez en cuanto a la guerra. En este capítulo se menciona por primera vez a un sacerdote. En este capítulo se menciona por primera vez a un rey. En este capítulo se encuentran por primera vez las palabras pan y vino. Y sé que esto les va a encantar. En este capítulo se menciona por primera vez el diezmo. Y hablando del diezmo, dos hombres lograron sobrevivir de un naufragio y lograron llegar a una pequeña isla desierta. Al instante, uno de ellos, al ver que no había comida ni agua, se dejó llevar por la desesperación. Vamos a morir, decía, y su desesperación aumentó al ver al otro, tan campante acomodado al pie de una palmera. No entiendo cómo puedes estar tan tranquilo, el otro le respondió. Bueno, lo que sucede es que yo gano $100,000 a la semana. ¿Y eso qué? ¿No te das cuenta que no tenemos ni agua, ni comida, ni nada, y que vamos a morir? Realmente no lo captas, ¿verdad? Gano $100,000 a la semana, y mañana es domingo, y yo diezmo. Al no verme mi pastor, él, a como dé lugar, va a encontrarme. Bien, volviendo a nuestro estudio. En este capítulo encontramos una situación política que tiene lugar en los días de Abraham y Lot, y es bien complicada. Cuando uno pasa más allá de los nombres difíciles de los pueblos y lugares y uno presta atención y ve el pasaje tal como es en realidad, lo que se ve no es sino un escenario como lo que lee uno en el periódico del día. Lo que se ve es simplemente una nación alistándose contra otra nación para proteger sus intereses y perseguir sus metas. La historia comienza en el capítulo 14, versículos 1 y 2, en donde se mencionan algunas coaliciones. Dice, aconteció en los días de Amraphel, rey de Sinar, Arioc, rey de Lazar, Kedorlaomer, rey de Lam, y Tidal, rey de Goim, que estos hicieron guerra contra Bera, rey de Sodoma, contra Birsa, rey de Gomorra, contra Sinab, rey de Adma, contra Semeber, rey de Seboim, y contra el rey de Bela, la cual es Zoar. Les dije que se iban a alegrar de no tener que leer estos versículos en voz alta. Algunos de estos nombres parecen trabalenguas, pero lo que tiene lugar en este relato es una guerra de cuatro reyes en contra de otra coalición de cinco reyes. Se menciona a cada rey por su nombre. Los cuatro reyes son del oriente y los otros cinco son de las llanuras. La coalición oriental parece haber sido muy poderosa y sin duda las noticias se riegan por toda la tierra acerca de este grupo de naciones y de que sus ejércitos se están uniendo en una alianza impía. Lo que va a haber es un conflicto entre el este y el oeste, entre los cuatro reyes contra los cinco reyes. Ustedes van a ver cómo esto encaja en la historia de Abraham y Lot en un momento. Pero sigan conmigo, por ahora, desde la coalición al conflicto. Leemos en los versículos 3 y 4, todos estos se juntaron en el valle de Sidim, que es el mar salado. 12 años habían servido a Kedorlaomer, y en el 13º se rebelaron. Esto es lo que pasó. Las fuerzas de las naciones del este, bajo Kedorlaomer, habían impuesto tributo a las otras naciones. Entre las naciones que tenían que pagar tributo estaban Sodoma y Gomorra.
Ya sabemos algo en cuanto a estas dos ciudades. Han estado pagando tributo por largo tiempo, por 12 años. Cada año tienen que pagar impuestos a esta coalición de naciones que no tienen que ver con ellas. Así que la Biblia dice que después de 12 años se cansaron y se rebelaron. Lo que quiere decir que dejaron de pagar los impuestos, dejaron de pagar tributo a las otras naciones. Kedorlaomer y su confederación decidió, después de un año, marchar a las llanuras y obligar a las otras naciones a seguir pagando los impuestos. Así que se pusieron en marcha contra Sodoma y Gomorra y la coalición de gobiernos que se habían reunido con ellas. La Biblia nos dice lo que pasó. Aquí se menciona a Kedorlaomer y por lo general se le menciona como dictador de Persia, que está al oeste de lo que hoy es Pakistán. Según el registro, los cinco reyes, dirigidos por el rey de Sodoma, que habían estado pagando impuestos, decidieron defenderse en contra de estas naciones que venían en su contra para tratar de subyugarlas otra vez y hacerles pagar impuestos. Así que, mientras estas naciones vienen, los cinco reyes determinan que el mejor lugar en que pueden resistir y protegerse es en el valle. Leemos en los versículos 10 y 11 lo que sucede. Y el valle de Sidim estaba lleno de pozos de asfalto, y cuando huyeron el rey de Sodoma y el de Gomorra, algunos cayeron ahí y los demás huyeron al monte, y tomaron toda la riqueza de Sodoma y de Gomorra y todas sus provisiones, y se fueron. Esto fue lo que pasó. Estas naciones vuelven contra Sodoma y Gomorra, tratando de obligarlas a que vuelvan a pagar los impuestos. Las naciones que han estado pagando impuestos, que se están rebelando, se reúnen y deciden librar la guerra en el valle. Se llama el Valle de Sidim, que significa el Valle de Alquitrán. Le pusieron ese nombre porque en ese lugar hay muchos pozos de asfalto. La Biblia a veces se refiere a esto como pozos de asfalto. Pensaron que podrían protegerse en este medio porque conocían mejor el territorio. Tenían cinco naciones. Los otros tenían solo cuatro. Se protegían en su propio territorio en contra de una invasión, así que tenían una gran motivación. Estaban seguros de que podrían ganar, pero ¿quién lo iba a decir? Se metieron en esta guerra y lo que ellos pensaron que les iba a ayudar, en realidad, les entorpeció. La Biblia nos dice que fueron derrotados y algunos de ellos cayeron a los pozos de asfalto, de los cuales no podían salir, y el resto de ellos salieron huyendo con el rabo entre las piernas, huyendo a las montañas. Bien, la Biblia dice que cuando esto pasó, también pasó algo muy interesante. Mientras la guerra tenía lugar en Sodoma y Gomorra, perdiéndola, las naciones vencedoras que habían venido en su contra decidieron llevarse prisioneros. Leemos en los versículos 11 y 12 que, y tomaron toda la riqueza de Sodoma y de Gomorra y todas sus provisiones y se fueron. Tomaron también a Lot, hijo del hermano de Abraham, que moraba en Sodoma, y sus bienes, y se fueron. Ahora vemos a dónde va la historia. Como ven, toda esta historia de guerra es para preparar lo que va a pasar entre Lot y Abraham. Durante esta guerra, a Lot, que había estado viviendo en Sodoma fuera de la voluntad de Dios, lo captura el ejército extranjero y él y su familia y todo lo que tenía fue llevado al cautiverio. La Biblia dice que cuando este colapso tuvo lugar, pasó algo muy interesante. Con esta guerra como fondo podemos ver otra vez a Lot y Abraham y ver lo diferentes que habían llegado a ser con el correr de los años. Noten en el versículo 12 el contraste. Tomaron también a Lot, hijo del hermano de Abraham, que moraba en Sodoma, y sus bienes, y se fueron. ¿Cuántos saben que la historia de Lot es una historia triste? A estas alturas, no tenemos todavía ni siquiera un pequeño vistazo de lo triste que en realidad es, pero las cosas irán de mal en peor. Lo triste de todo esto es que Dios continúa dándole oportunidades a este hombre y él nunca parece darse cuenta. Él ha caminado fuera de la voluntad de Dios, decidió establecer su campamento en una ciudad extranjera que era la ciudad más perversa en la faz de la tierra en ese tiempo. Ahora, Lot está en problemas y la Biblia dice que ha sido llevado cautivo por naciones extranjeras. Uno piensa, ¿qué pasa por la mente de Lot ahora que ve que todo esto está pasando y vienen y se llevan a su familia y todas sus propiedades y todos sus bienes? Uno se pregunta, ¿piensa acaso él en Dios? ¿Pensará él que a lo mejor Dios está tratando de llamarle la atención? ¿Cuántos saben que Dios tiene muchas maneras maravillosas de llamarnos la atención? ¿Se han dado cuenta de esto? Alguien dijo
que algunas veces el dolor es como un megáfono que Dios usa para gritarnos en el alma. Uno habría pensado que Lot habría comenzado a pensar seriamente sobre lo que estaba pasando en su vida. Pero como veremos, incluso este evento dramático parece no hacer ninguna impresión en él. Al contrario de Lot y su situación, vemos la magnánima y gentil personalidad de Abraham. Comenzamos a leer de él en los versículos 13 y 14, dice: Y vino uno de los que escaparon y lo anunció a Abraham, el hebreo, que habitaba en el encinar de Mamre, el amorreo, hermano de Escol y hermano de Aner, los cuales eran aliados de Abraham. Oyó Abraham que su pariente estaba prisionero y armó a sus criados, los nacidos en su casa, 318, y los siguió hasta Dan. Entonces, no solo vemos la derrota de Lot, sino que también vemos la disciplina de Abraham. Permítame resaltar algo aquí. Abraham es un seguidor de Dios que cambia. Ya le hemos visto en algunas situaciones tristes, ¿verdad? Saliéndose de la voluntad de Dios, va a Egipto y busca una excusa en su esposa diciendo: es mi hermana. Abraham ha hecho algunas cosas muy tristes y lamentables, pero lo que me encanta de la Biblia es que podemos ver literalmente cómo Dios hace crecer a su gente, y Dios está haciendo algunos cambios en la vida de Abraham. Ya no es la misma persona que fue antes, porque cuando fue tentado, como estoy seguro que lo fue para hacer algo para vengarse de Lot, vea lo que hizo. Abraham oye que su sobrino, que escogió la mejor tierra y literalmente no le mostró ningún respeto, ahora está cautivo de un grupo de personas que lo van a destruir. No sé lo que ustedes habrían hecho en este momento, pero yo pienso que yo habría dicho: ¿saben? Así es como Dios está pagándole a Lot, así es como Dios hace las cosas. No voy a interponerme en el camino de Dios, voy a dejar que Dios se encargue de Lot. Me pregunto, si usted o yo hubiéramos tenido la gracia, la magnanimidad de Abraham para decir: está bien, si mi hermano, que literalmente me ha tratado como basura, está en problemas, tengo que ayudarle. La Biblia dice que cuando Abraham oyó que Lot había sido llevado cautivo, reunió a 318 de sus hombres entrenados y dijo: tenemos que ir a rescatarlo, hay que traerle de regreso. Eso les dice algo de lo que pasaba por el corazón de Abraham, ¿verdad? Eso no es como el antiguo Abraham, este es el nuevo Abraham al que Dios está moldeando. Todavía no es perfecto, como lo veremos, pero muy distante del cuadro de Lot, se halla el cuadro de la gracia y compasión de Abraham, dispuesto a arriesgar su vida para ir a rescatar a un hermano que le había ofendido. Permítanme hacer una pausa por un instante y decir que eso es una de las grandes cosas que deberíamos hacer en la Iglesia de Jesucristo, ¿verdad? Siempre debemos estar dispuestos a tomar la iniciativa, a arreglar un problema con un hermano que nos haya ofendido. Siempre debemos estar dispuestos, no importa lo que seamos, siempre debemos estar dispuestos a decir: yo voy a tomar la iniciativa y voy resueltamente a enfrentar el problema y hacer lo mejor que pueda. Bien, los 318 hombres se reunieron con otros bajo el mando de Abraham, y la Biblia dice que Abraham persigue a esa gente todo lo necesario. Abraham sabía algo acerca de cómo solían hacer la guerra en esos tiempos. Esto es lo que solían hacer. Si uno subyugaba a una ciudad y ganaba la batalla, marchaba por 3 días alejándose del campo de batalla para supuestamente estar a salvo de cualquier contraataque, y entonces hacían fiesta. Una fiesta de victoria. Por lo general, era una pelea de borrachos. En eso consistía su celebración de victoria. Abraham sabía esto en algún recoveco de su mente, así que decidió: vamos a seguir a este ejército hasta que lleguen al lugar donde va a celebrar, y entonces les sorprenderemos. Como pueden leer en la Biblia, es maravilloso. Leemos que dividió a su ejército y envió a algunos a la derecha y a otros a la izquierda, y los persiguieron como por unos 200 kilómetros. En el momento preciso, cuando los dos ejércitos menos lo esperaban, Abraham dio la orden y sus dos ejércitos les cayeron encima y sorprendieron a la coalición del este. Los derrotaron y los persiguieron hasta Damasco. En el proceso, Abraham sacó de esa situación a su sobrino Lot y a su familia y los rescató. Bien, esa es toda la historia ante nuestros ojos. Abraham rescata a Lot y le trae de regreso.
Ahora, nuevamente, aquí está Dios lidiando con Lot. ¿Qué piensan ustedes que Lot debería haber pensado en este momento? Trato de ponerme en su lugar. Y esto es lo que yo hubiera pensado. ¿Saben algo? Desde que he estado en Sodoma, todo lo que me ha sucedido son cosas malas. Y ahora Dios ha permitido que me capturen y me lleven cautivo como enemigo. Y mi tío ha venido y me ha rescatado. Recuerdo que cuando leí esta historia pensé que solamente Lot, su esposa y su familia habían sido llevados cautivos, pero la Biblia dice, Lot y su esposa y su familia y sus bienes fueron confiscados. Así que todo lo que tenía Lot está fuera de la ciudad de Sodoma. Uno pensaría que Lot habría dicho, esta es mi oportunidad de hacer las cosas como es debido. Esta es mi oportunidad de regresar al punto en que me desvié y volver con Abraham y comenzar a hacer las cosas como deben ser. Pero, ¿saben lo que hizo? Lot se regresó directo a Sodoma porque, como ven, ellos pudieron sacar a Lot de Sodoma, pero no pudieron sacar a Sodoma de Lot. Lot estaba lleno de deseos que formó en esta ciudad perversa. Cuando tuvo la oportunidad de mirar de nuevo todas las cosas, volvió a la ciudad de la que había sido llevado cautivo y ahora rescatado. Eso fue lo que le pasó a Lot. Mientras tanto, el propósito total de este capítulo tiene que ver con lo que le va a pasar a Abraham. Es aquí donde la historia se aplica a nosotros y vemos la lección que necesitamos aprender hoy. Abraham está regresando de la guerra. Ha ganado una gran victoria. ¿Cuántos saben que uno nunca es más vulnerable que cuando ha ganado una gran victoria? Eso es verdad. No solamente en el mundo de los deportes o en el mundo militar, también es verdad en la vida. No es así. Cuando uno ha visto a Dios hacer algo grande por uno, o ha tenido un gran momento con Dios, uno nunca es más vulnerable que en esos momentos. Por eso la Biblia dice, el que piensa estar firme, mire que no caiga. Luego vemos las confrontaciones. Así que Abraham volvió de la guerra, ha rescatado a Lot, se siente bien por la vida, ha hecho lo que es debido y ha obtenido una victoria, ha derrotado al enemigo y en su camino de regreso a casa lo intercepta un visitante. En los versículos 17 y los versículos 21 y siguientes se nos relata su confrontación con el mal. Observen lo que pasa. Cuando volvía de la derrota de Kedorlaomer y de los reyes que con él estaban, salió el rey de Sodoma a recibirlo al valle de Sabe, que es el valle del rey. Noten el versículo 21. Entonces el rey de Sodoma dijo a Abraham, dame las personas y toma para ti los bienes. Y respondió Abraham al rey de Sodoma, he alzado mi mano a Jehová Dios Altísimo, Creador de los cielos y de la tierra, que desde un hilo hasta una correa de calzado, nada tomaré de todo lo que es tuyo para que no digas. Yo enriquecí a Abraham. Ahora, observen lo que pasa. Oigan la historia. Abraham vuelve a casa, está cansado. Pero hay una manera buena de cansarse, ¿verdad? Cuando uno ha hecho algo grande, cuando ha realizado alguna buena obra y la ha terminado y está cansado y está volviendo a casa y de repente el rey de Sodoma, el rey de la ciudad que había sido llevado cautivo y que Abraham había rescatado, le sale al encuentro. Le dice a Abraham, esto es lo que me gustaría hacer, has hecho una gran cosa, has salvado a nuestra ciudad y a nuestro pueblo, esto es lo que voy a hacer, dame todos los cautivos y tú puedes quedarte con todos los bienes que capturaste. Suena como un buen trato, ¿verdad? A mí me parece que es un buen trato. La tentación es muy intensa porque, superficialmente, esta tentación parecía ser muy buena. ¿No suena bien recibir una buena recompensa si es que uno hace algo bueno? ¿No suena bien que Abraham sea recompensado por su valentía, por haber arriesgado su vida y haberla puesto en peligro? Todo mundo entiende esto, que al vencedor le pertenece el botín. ¿No han oído eso antes? Claro que Abraham lo había oído. Parece ser una cosa buena, suena bien. Y no solo suena bien, sino que parece lo correcto. Es decir, todo tenía buen sentido. Esto es lo correcto. Toma el dinero, regresa a casa, usa el dinero para propósitos buenos y no te preocupes por el hecho de que fue del rey de Sodoma.
¿Cuántos saben que no hay tal cosa como una tentación que no suene bien y que no parezca lo correcto? Porque si no suena bien y no parece correcto, no es en realidad una tentación, ¿verdad? Precisamente lo que nos hace mirar por segunda vez, la mayoría de las veces, es que suena bien y parece ser lo correcto. Quiero que noten lo que pasó. Abraham no titubeó. Su convicción aflora tan claramente aquí y de nuevo, uno puede ver que Dios le está enseñando a este hombre y ayudándole a crecer en su entendimiento de lo que debería hacer. Él está aprendiendo a andar por fe. Si va a andar por vista, uno toma el dinero y sale corriendo, ¿verdad? Pero si uno va a andar por fe, algo más va a entrar en este proceso. Ahora, quiero que noten no solamente las características de su tentación, sino también el valor que Abraham demostró cuando tomó su decisión. Observémoslo tomar esta decisión. Primeramente, quiero que sepan que una de las razones por la cual tomó esta decisión tan poderosa fue porque tenía convicción antes de necesitarla. ¿Cuántos saben que si no tienen convicción cuando la necesiten, probablemente no la tendrán a tiempo? La convicción necesita cultivarse en la vida para que cuando la presión llegue, uno sepa qué hacer. Solía decirles a los niños cuando enseñaba a adolescentes que el asiento trasero de un automóvil caluroso no es lugar para decidir lo que uno va a creer acerca de la moralidad y la pureza. Más vale saberlo antes de verse en una situación como esa. Pero lo interesante acerca de Abraham es esto. Y quiero que vean en sus Biblias y noten en el versículo 22, Abraham dijo al rey de Sodoma, y respondió Abraham al rey de Sodoma, he alzado mi mano a Jehová Dios Altísimo, Creador de los cielos y de la tierra. Esta declaración está en tiempo pasado. En otras palabras, no está alzando su mano ahora, él ya levantó su mano, él hizo un juramento al Dios Todopoderoso antes de que todo esto pasara. Había acudido ante Dios y había dicho, si algún día estuviera en una situación así, Señor Dios, hago un voto ante ti, esto es lo que voy a hacer. ¿Cuántos tienen ya un conjunto de convicciones que han pensado muy claramente de modo de saber qué hacer cuando llega la tentación?

0: Quiero decirle algo. Ahí es donde uno necesita tener convicción. Cuando uno enfrenta desafíos como ese, desafíos que la mayoría de las veces no permiten tomar una decisión al momento, es mejor saber de antemano cuál es su posición respecto a las cuestiones en juego. Abraham es un buen ejemplo. Vamos a aprender mucho de los errores de Abraham y también vamos a aprender mucho de sus éxitos. Simplemente al continuar su estudio en estas semanas que siguen, aprenderemos mucho de la vida de Abraham. Que Dios le bendiga.
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0: Un aplauso para Abel, más fuerte. Bueno, esta noche tenemos varias sorpresas. Abel es una de ellas. Vamos a cantar una canción.
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1: Cadena Radial Samaritano da la hora, 10 de la noche.
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0: es Cristo Señor. Alabado sea el nombre del Señor que reina para siempre. Alabado sea el nombre de Cristo. Bendito sea el nombre de nuestro Señor. Alabado sea el nombre de Cristo. Digan, Cristo es Señor. Cristo es Señor. Ahora y para siempre.
1: Alabado sea el Señor. 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

Dios vio a tu papá, no vio al guitarrista, al hombre que componía canciones lindas, sino cuando Dios vio a este hombre, vio generaciones. Eso es lo que Dios hace. Cuando Dios te ve a ti, Dios ve generaciones. Y Dios no solo quiere marcar la vida de un hombre y darle un talento y cosas con él, sino cuando Dios lo vio a él, vio a ese otro hombre. Y cuando Dios vio a ese hombre, vio a este hombre, vio a los nietos que andan por ahí. Eso es lo que Dios hace. Cuando Dios vio a Abraham, vio no el problema que estaba pasando Abraham. Dijo, pobrecito, no puede tener hijos. Sino cuando Dios vio a Abraham.

extiende tus manos sobre esos hombres de Dios. Quiero que hables toda clase de bendición para esa familia. Mientras tú bendices esta familia, el Señor bendice la tuya.

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7: Son las 12 en punto. 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
8: Me siento emocionado por lo que estoy a punto de comunicarles hoy, porque considero que si me prestan atención y aplican lo que van a escuchar, muchos de ustedes que son salvos desde hace tiempo, pero que nunca han estado cerca de alcanzar el gozo en su vida cristiana, creo que entenderán que este pasaje de las Sagradas Escrituras es la solución y la respuesta para comenzar a disfrutar la vida cristiana. Y quisiera alentarles a ustedes, padres, a que presten mucha atención para beneficio suyo, pero no solo suyo, sino también de sus hijos. Hoy es una especie de preparación para el resto de los mensajes. Y si se pierde el último, se perderá el cómo, pues el título de esta serie es ¿Cómo la verdad nos hace libres? Usted dirá, ¿por qué no nos enseña eso desde el primer mensaje? No le tomó solo un año llegar a donde está hoy, pues yo no puedo sacarle de ahí con un solo mensaje. ¿Le parece justo? Entonces me tomará un tiempo llegar a lo que me gustaría decirle, porque si no escucha la primera parte y la segunda y la última, una sola parte no será suficiente. Así que quisiera decirle, amable oyente, que lo que me gustaría compartir con usted dará resultado en su vida si le da a Dios la oportunidad de trabajar en ella. Entonces, comencemos leyendo Juan capítulo 8, versículo 28. Jesucristo perdonó a la mujer sorprendida en adulterio, y luego él y los fariseos entablaron una conversación, y esto es parte de esa conversación. En el versículo 28 de Juan, capítulo 8, dice así: Les dijo pues Jesús, cuando hayáis levantado al Hijo del Hombre, entonces conoceréis que yo soy, y que nada hago por mí mismo, sino que según me enseñó el Padre, así hablo. Ahora escuche el siguiente versículo. Porque el que me envió conmigo está, no me ha dejado solo el Padre. ¿No desearía poder decir esto siempre? Porque yo hago siempre lo que le agrada. ¿No desearía poder decirle esto a las personas sobre usted con relación a Dios? Yo siempre hago lo que le agrada. Continuemos leyendo. Hablando él estas cosas, muchos creyeron en él. Dijo entonces Jesús a los judíos que habían creído en él, Si vosotros permaneciereis en mi palabra, seréis verdaderamente mis discípulos, y conoceréis la verdad, y la verdad os hará libres. Le respondieron, Linaje de Abraham somos, y jamás hemos sido esclavos de nadie. ¿Cómo dices tú, seréis libres? Jesús les respondió, de cierto os digo, que todo aquel que hace pecado, esclavo es del pecado. Y el esclavo no queda en la casa para siempre, el hijo sí queda para siempre. Así que, si el hijo os libertare, seréis verdaderamente libres. Ahora, cuando el pasaje bíblico habla de conocer al Señor Jesucristo y conocer la verdad y por ende volvernos libres, ¿a qué se refiere aquí con libertad? Está hablando de la libertad de alcanzar nuestro potencial, la libertad para disfrutar al máximo de todo lo que es nuestro debido a nuestra posición y nuestras posesiones en Jesucristo. Entonces piense en su vida. No piense en nadie más por un rato. Piense en su vida solo un momento, porque hay algo aquí que considero que es eficaz si podemos captarlo y si esto puede controlar y

en nuestra vida. Ahora bien, nosotros entendemos cómo una persona que está sin Dios puede estar en esclavitud. Pero, ¿qué hay de los creyentes? Y quisiera decirle, amable oyente, que muchos, muchos, muchos del pueblo de Dios están en esclavitud. No son libres, pero se trata de una clase sutil de esclavitud que está debajo de la superficie y ni siquiera se dan cuenta de eso. Permítame darle dos o tres ejemplos para mostrarle esto. En primer lugar, está la actitud o el sentimiento que se apodera de mucha gente de sentirse inferiores a otras personas. Eso es esclavitud. ¿No cree que es esclavitud? Si tiene un complejo de inferioridad o si se siente inferior, eso es esclavitud. No hay forma de tener paz y gozo cuando se siente inseguro o inferior. No hay forma de tener la paz que sobrepasa todo entendimiento mientras estamos bajo la esclavitud de la preocupación, del miedo o de la ansiedad de no saber qué pasará a continuación. Muchas personas del pueblo de Dios van caminando y tirando de la vieja cadena de hierro de la preocupación y la ansiedad debido a la inferioridad, la inseguridad o un sentimiento de insuficiencia y de inutilidad que dice no valgo nada, que es un sentimiento de rechazo. Todas estas son formas de esclavitud para los hijos de Dios y Él no quiere que vivamos en esclavitud, sino que caminemos en libertad. Ahora, lo que debemos preguntarnos es esto. ¿Cuál es el fundamento de todo eso? ¿De dónde vino todo eso? Bueno, si me acompaña al mismo capítulo 8 de Juan, versículo 44, encontrará la causa fundamental de estas actitudes. El versículo 44 dice, «Vosotros sois de vuestro padre el diablo», hablándoles a los fariseos, «y los deseos de vuestro padre queréis hacer». Él ha sido homicida desde el principio y no ha permanecido en la verdad, porque no hay verdad en él. Cuando habla, de suyo habla, porque es mentiroso y padre de mentira. ¿Qué hace Satanás? Satanás le dice a usted, ¿quién crees que eres? No puedes hacer eso. Míralos, no eres tan bueno como ellos. No puedes hacer lo que ellos hacen. ¿Quién crees que eres? Tú eres un don nadie, no vales nada. Y entonces, ¿qué hace Satanás? Nos miente, nos da razones para preocuparnos, razones para estar ansiosos, razones para tener miedo. Ninguna tiene ni un ápice de validez o fundamento. Es la mentira del diablo. No puedo, no pasará, sencillamente eso nunca me pasa a mí. Nunca me he sentido apto para eso. Y seguimos y seguimos y seguimos con estos sentimientos y actitudes que son devastadores para la vida del pueblo de Dios. Y entonces, ¿qué pasa? Vivimos en esclavitud y la esclavitud ha sido programada. Y para ser liberados de eso hay ciertas cosas que deben ocurrir. Y quisiera decirles a ustedes, padres, con todo mi corazón, que me escuchen. Tengan cuidado con lo que les dicen a sus hijos. Tengan cuidado de cómo se lo dicen. Tengan cuidado con lo que dejan de decir. Y tengan cuidado con la expresión en su rostro, cualquiera que ésta sea, porque, amables oyentes, ustedes están programando éxito o fracaso en el subconsciente de sus hijos cada día. Quizás usted no diga una sola palabra. Se trata de lo que no hace, de lo que deja de hacer, de no abrazarlos, de no tomarlos en sus brazos, de no sujetarlos con fuerza, de no orar por ellos, de no permitirles que escuchen sus nombres en oración. ¿Y sabe por qué es tan bueno que los padres y los hijos oren juntos? Porque cuando un niño oye a su padre o a su madre pronunciar su nombre ante Dios y suplicar con su nombre ante el Señor y clamar pidiendo por ese niño ante Dios, ¿sabe lo que dice eso? Eso le dice a ese niño, soy alguien súper especial para mi papá y para mi Dios. Lo que está mal en este mundo loco, confuso, herido, desesperado y diabólico es esto. No dedicamos tiempo a reconocer lo que nos hacemos unos a otros. Y entonces tenemos grupos enteros de personas que crecen sintiéndose rechazadas y luego nos preguntamos por qué se enojan y se vuelven violentas, porque están lastimadas en su interior y quieren aceptación. Todos necesitamos aceptación, un sentido de pertenencia.

0: pertenencia, la sensación de que somos dignos y de que somos competentes. Cuando hemos tenido ese tipo de cosas programadas en nuestra forma de pensar en nuestra vida, tenemos que vivir con eso. Y si no aprendemos a superarlo, cada vez que querramos levantarnos, la presión estará ahí. Y si no somos cuidadosos, la presión será más y más intensa, hasta que finalmente pensaremos, no soy digno de nada. ¿Y sabe qué pasará? Nos rendiremos ante un estilo de vida conformista que nunca alcanzará la capacidad para la que hemos sido divinamente equipados, como Dios Todopoderoso lo ha dispuesto. Usted dirá, me identifico con eso porque me siento inferior a algunas personas, a veces me siento inseguro y con frecuencia me siento sumamente insuficiente. Pues veamos lo que el Señor Jesús dijo al respecto de eso, porque dijo algo muy simple y muy claro. Y quisiera que vea un segundo aspecto aquí, que es el reconocimiento del camino a la libertad que les mostró a esos fariseos. Escuché lo que les dijo en el versículo 36 de Juan capítulo 8. Así que si el Hijo os libertare, seréis verdaderamente libres. Y ahora vayamos por favor al versículo 31. Dice, dijo entonces Jesús a los judíos que habían creído en él. Ahora, escuché esto con atención. Si vosotros permaneciereis en mi palabra, seréis verdaderamente mis discípulos, y conoceréis la verdad, y la verdad os hará libres. ¿Qué nos hace libres? Él dijo, conoceréis la verdad, y la verdad os hará libres. ¿Cuál verdad? La verdad que hace libres a los hombres y mujeres y jóvenes es la verdad que viene de la siguiente manera. Primero que nada, la verdad de mi posición en Cristo. No se distraiga. La verdad de mi posición en Cristo, que estoy en Él y Él está en mí. La segunda verdad, mi persona, es decir, lo que soy en Jesucristo, lo que soy en Él. Y la tercera, mis posesiones en Cristo. ¿Y qué tengo en Él? Cuando entiendo mi posición en Él, cuando entiendo mi persona, lo que soy como persona en Él, y cuando entiendo mis posesiones, lo que tengo en Cristo, cuando entiendo y aplico esas tres verdades esenciales en mi vida, estoy en camino de ser libre. Ahora quisiera que vea algo más. Hay tres actitudes que cada uno de nosotros necesita. En primer lugar, necesitamos un sentido de pertenencia, ya sea a una familia o a un grupo, un sentido de pertenencia. Segundo, un sentido de dignidad. Y tercero, un sentido de competencia. Todos necesitamos eso. ¿Cómo concuerdan la pertenencia, la dignidad y la competencia con la posición, la persona y las posesiones? Escuche esto. Cuando conozco mi posición en Cristo, ¿y cuál es mi posición? Que yo le pertenezco. Quizás no pertenezca a nadie, pero amable oyente, si pertenezco al Hijo de Dios, eso me cambia. Segundo, mi persona. ¿Qué hay de eso? Cuando descubro quién soy, ¿qué hace eso? Consolida mi dignidad. ¿Quién soy? Soy hijo de Dios. Soy hijo de un rey. Soy un santo camino a la gloria. Eso le hace algo a mi autoestima. Quizás no le caiga bien a usted, pero amable oyente, a Dios sí, y eso anula el desagrado suyo. Y cuando descubro quién soy en Él, eso cambia mi sentido de dignidad. Y el tercer aspecto es mi posesión. Cuando descubro lo que tengo en Él, lo que es mío debido a mi relación con Él, ¿qué hace eso? Me da un gran sentido de competencia porque sé que en Cristo tengo el poder de Dios Todopoderoso, quien vive, reina y permanece en mi vida para equiparme y capacitarme para hacer cualquier cosa que Dios requiera de mí. Así que no tengo por qué preocuparme de sentirme incompetente nunca más. Pero hay otras tres verdades. Escuche, mi posición en Cristo me da mi sentido de pertenencia. Por ende, ¿qué hace eso? Elimina una de las tres cosas de las que les hablaba. Inseguridad, inferioridad, incompetencia. Escuche, mi posición en Cristo me asegura mi sentido de pertenencia. Y cuando sé a quién pertenezco, no me siento inseguro. Escuche, Dios es nuestra seguridad. Y la verdad es, amable oyente, que es la única seguridad que tenemos. Todo lo demás que tenemos pasará, ya sea nuestra reputación, nuestras finanzas, nuestra posición, lo que sea, todo pasará. La única seguridad que tenemos, es decir, lo único inamovible, inmutable, inalterable y eterno que tenemos es Jesucristo, quien vive en nuestro corazón. Nuestra posición es que estamos en Él. Por lo tanto, tenemos un sentido de pertenencia. Y si tenemos un sentido de pertenencia, entonces estamos seguros, la inseguridad se anula. En segundo lugar, ¿qué hay de mi persona? Mi persona dice que soy digno. Tengo tanta valía que Dios el Padre envió a su Hijo unigénito al mundo, quien habría muerto por mí aun si yo hubiera sido el único pecador en el mundo. Eso dice algo de mi valía. Jesucristo vino a dar su vida en rescate por muchos, y eso significa que Dios me amó tanto que dio a su Hijo unigénito por mí. Amable oyente, eso lo hace digno a los ojos de Dios. Y si soy digno, ¿qué hace eso? Le diré lo que hace. Anula mi sentimiento de inferioridad. ¿Cómo puedo ser inferior cuando Dios Todopoderoso me ama tanto que envió a su Hijo unigénito? Escuche, no solo a morir por mí, sino a vivir en mí al regresar el día de Pentecostés mediante el Espíritu Santo. ¿Inferior a quién en el nombre de Dios? Solo hay alguien como usted. Así que la verdad es que no tiene derecho a compararse con alguien más a menos que haya un molde idéntico a usted, y eso no existe. Dios lo hizo así como usted es y, si se lo permite, lo hará así como es Él. Así que, ¿inferior a qué? Si sé quién soy y mi dignidad está en Él, eso anula mi actitud de inferioridad. La tercera verdad entonces es mi posesión, es decir, ¿qué poseo en Él? Si lee las promesas de la palabra de Dios, ahí están sus posesiones. Mis posesiones eliminan el problema ¿de qué? De la incompetencia. Porque cuando tengo a Jesucristo, en Colosenses dice que tengo ¿qué? Lo tengo todo. Así que cuando comenzamos a comprender la verdad nos hace libres ¿de qué? De la sensación de inseguridad, inferioridad e incompetencia. Y amable oyente, cuando Dios saca esas cosas de su vida y usted comienza a ver su posición, su persona y sus posesiones en Él, entonces, ¿qué pasa? Es como si le quitara los grilletes. Mire, los quita todos y usted comienza a entender quién es, qué tiene, hacia dónde se dirige y lo que este maravilloso Dios nuestro está tratando de hacer en su vida. Ahora usted dirá, ¿cómo lo hago? El primer paso hacia la libertad es que deje de leer la Biblia como la ha estado leyendo. El primer paso es abrir este libro. Y quisiera invitarle a que comience en Juan capítulo 8. Algunos lo harán y algunos no, pero por favor escúchenme. Es por su bien que les digo esto. Quisiera motivarles a meditar sobre el capítulo 8 de Juan durante una semana completa. Consigan una libreta y un lápiz y lean Juan capítulo 8. Y no lo lean 5 minutos antes de acostarse. Léanlo porque recuerden lo que él dijo. La verdad os hará libre. Pero es la verdad que viene de permanecer en ella, continuar en ella, enfocarse en ella, concentrarse en ella, aferrarse a ella, procurando experimentar los hechos de la palabra de Dios. Y él dice que de cualquier cosa que esté en nuestra vida que no deba estar ahí, nos hará libres. Oremos. Padre, te damos gracias y te alabamos, porque toda la verdad comienza por conocer a Jesucristo y saber que solo Él es suficiente para perdonar nuestros pecados y que su muerte expiatoria en la cruz cumplió con la exigencia de nuestro castigo y por tanto podemos ser libres de las consecuencias de nuestro pecado para convertirnos en hijos de Dios al recibir a Jesucristo como nuestro Salvador y que luego nos enseñes a vivir esa vida de libertad. Quisiera pedirte, Padre, por alguien que pueda estar escuchándome, alguien que se identifica tanto con lo que hemos dicho hoy y que está obsesionado, aprisionado por tantas cosas como actitudes, resentimiento, amargura y todo lo demás, cosas que han acontecido en su pasado, muéstrale hoy que lo más sensato que podría hacer ahora mismo, cuando termine esta oración, es ponerse de rodillas, confesar sus pecados, cualesquiera que estos sean, y decirte, por fe, que te recibe como su Salvador y su Señor, y que quiere comenzar a experimentar la verdad y comenzar a experimentar la libertad y comenzar a conocer la libertad que es nuestra, que es suya en Cristo Jesús. Y esto lo pedimos en el nombre de Cristo. Amén.
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0: ¿Qué hay de la obra del Espíritu Santo en la vida del creyente? Bueno, la Biblia ciertamente dice sobre su participación en nosotros, en nuestra redención, que nos sella como hijos de Dios. Ahora bien, ¿qué hace en nuestro caminar cristiano? El Espíritu Santo es nuestro maestro. No pudiéramos entender ninguna parte de las Sagradas Escrituras sin la ayuda del Espíritu Santo. Él es quien nos revela la verdad, quien nos da entendimiento. Cristo dice que es quien nos recuerda las cosas que quiere que recordemos. Él es quien nos consuela, quien nos da seguridad y guía. El Espíritu Santo es quien nos llena, nos unge, nos fortalece. Y así pudiéramos seguir y seguir. Quisiera que notara cuidadosamente todas las obras del Espíritu Santo en la vida del creyente. Cada una de ellas es algo que nosotros no podríamos hacer sin su ayuda. Pero no podemos consolarnos en una gran confusión y lucha sin la ayuda de Dios Todopoderoso. No podemos enseñarnos a nosotros mismos. Y aquí estamos hablando de verdades celestiales. Estamos hablando de verdades divinas. Estamos hablando de verdades que están más allá de la comprensión del ser humano. Mire, amable oyente, separados del Espíritu Santo, usted y yo no podríamos.
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Una vez mi esposo y yo estábamos esperando una respuesta de Dios. No sé a cuánto a usted le ha pasado que cuando está esperando una respuesta, su corazón se pone en angustia y necesita el don de esperar, la paz de Dios. Me recuerdo que estando en el trabajo, Dios me dio una respuesta, esta letra a mi mente, a mi corazón. Me decía: Daniel, no importa la circunstancia que estés pasando, la última palabra la tengo yo. Esta oración ha sido de gran bendición para nosotros. Y en esta noche te digo, no importa lo que estés pasando, la última palabra la tiene el Señor.

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1: Son las 3 en punto.
2: Amigo, ¿te has preguntado alguna vez qué significado tiene todo por cuanto vives afanado? Llegará un día que mires atrás y te des cuenta que ya eres un anciano y que no puedes echar el tiempo atrás cuando se te vaya la vida y vuelvas al lugar donde viniste y al final digas, se me olvidó Cristo, se me olvidó vivir.
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4: Tendemos a pensar que la vida debe ser justa y equitativa, de modo que cuando nuestra zona de comodidad se ve bajo presión, nos enfurecemos. Sin embargo, según la Biblia, el dolor es una parte necesaria de la vida. Podemos aprender mucho acerca de él.

0: ¿Cómo sobrelleva esos momentos en los que la vida es un poco desagradable? ¿Ha aprendido a tolerar esos inevitables momentos de dolor y sufrimiento? 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Este mensaje que le invito a escuchar se titula Cuando su zona de comodidad siente el apretón y está basado en el tercer capítulo de la primera carta a los Tesalonicenses.
1: Imagínese que usted pudiera amontonar todos los poemas y ensayos que se hayan escrito sobre el amor romántico. Sin duda, sería una pila muy alta, ¿no cree? Sería tan alta quizás como el rascacielos más alto del mundo. Sería tan alta como el monte Everest. Ahora, si usted pone por encima de todas estas las obras que se han escrito acerca del valor, del patriotismo y de la familia, ¡wow! ¿Cree usted que alguien pueda contar todas ellas? Sin embargo, busque por todas partes una poesía o algún escrito profundo acerca del dolor. Sin duda encontrará muy pocas. El escritor cristiano Philip Yancey reconoce esto y comenta lo siguiente. Nunca he leído un poema que exalte las virtudes del dolor, ni he visto estatua alguna levantada en su honor, ni he oído algún himno que se le haya dedicado. El dolor, por lo general, se define como desagradable. En realidad, muchos creyentes no saben cómo interpretar el dolor. Cuando se encuentran acorralados contra la pared en un momento oscuro y solitario, probablemente muchos creyentes admitirán que el dolor llegó por un error de Dios. En realidad, él debía haber trabajado un poco más duro e inventado una mejor manera de hacerle frente a los peligros del mundo. Yancey está en lo correcto. El dolor y sus compañeros, aflicción, sufrimiento, adversidad e infortunio, muchas veces son vistos como enemigos que invaden la vida. Cuando vislumbramos que alguno de ellos se acerca, por lo general salimos escapando. Tendemos a pensar que la vida debe ser justa y equitativa, de modo que cuando nuestra zona de comodidad se ve bajo presión, nos enfurecemos. Sin embargo, según la Biblia, el dolor es una parte necesaria de la vida. Aunque no nos guste, podemos aprender mucho acerca de él. Existe una tensión cuando tratamos de aceptar el dolor que Dios permite que llegue a nuestras vidas, mientras que al mismo tiempo intentamos luchar por superarlo. Pero podemos encontrar ayuda real en esta lucha que todos tenemos. Así como los tesalonicenses, podremos aprender a ver el dolor desde una perspectiva divina. La palabra de Dios es clara y revela que el sufrimiento es tanto inevitable como esencial. Para nuestro estudio de hoy, veamos lo que nos dice la palabra de Dios con respecto a este tema. Leamos en 1 Tesalonicenses, capítulo 3, versículos del 1 al 8. La palabra de Dios dice de la siguiente manera: Por lo cual, no pudiendo soportarlo más, acordamos quedarnos solos en Atenas, y enviamos a Timoteo, nuestro hermano, servidor de Dios y colaborador nuestro en el Evangelio de Cristo, para confirmaros y exhortaros respecto a vuestra fe, a fin de que nadie se inquiete por estas tribulaciones, porque vosotros mismos sabéis que para eso estamos puestos. Porque también, estando con vosotros, os predecíamos que íbamos a pasar tribulaciones, como ha acontecido, y sabéis. Por lo cual también yo, no pudiendo soportar más, envié para informarme de vuestra fe, no sea que os hubiese tentado el tentador y que nuestro trabajo resultase en vano. Pero cuando Timoteo volvió de vosotros a nosotros y nos dio buenas noticias de vuestra fe y amor, y que siempre nos recordáis con cariño, deseando vernos como también nosotros a vosotros. Por ello, hermanos, en medio de toda nuestra necesidad y aflicción, fuimos consolados de vosotros por medio de vuestra fe. Porque ahora vivimos, si vosotros estáis firmes en el Señor. El doctor Scott Peck le llama el camino menos transitado. El escritor C.S. Lewis se refiere a él como el megáfono de Dios. El escritor cristiano contemporáneo Philip Yancey lo llama el regalo que nadie desea. El poeta inglés Lord Byron lo llama el sendero de la verdad. Pero nadie jamás lo ha dicho mejor que aquel gran escritor de himnos, el señor Isaac Watts, al hacer preguntas sinceras y directas en su himno titulado ¿Soy yo soldado de Jesús? Escuche. ¿Soy yo soldado de Jesús, un siervo del Señor? ¿Y temeré llevar la cruz, sufriendo por su amor? ¿Lucharon otros por la fe? ¿Cobarde yo he de ser? Por mi Señor batallaré, confiando en su poder. Me estoy refiriendo al dolor. Es por medio del dolor que Dios nos habla como si fuera su megáfono. El sufrimiento es el camino menos transitado. La aflicción es el sendero de la verdad. La adversidad y el infortunio son los regalos que nadie desea, pero todos necesitamos. Y la presencia de todas estas cosas en nuestras vidas realmente crea tensión. Por ejemplo, usted acude a su médico. Él le toma unas radiografías y días más tarde le llama diciéndole, creo que necesitamos hacerle una biopsia. Y luego, después de la biopsia, su médico inmediatamente le llama para que vaya a su oficina. Y estando frente a él, le da la más temida de todas las noticias. Lamento decirle que usted tiene cáncer. Usted no puede evitar sentir tensión. Parte de usted dice, voy a aceptar lo que Dios quiere de mi vida. Voy a aceptar su voluntad. Dios nunca se equivoca. Quiero aprender a saber qué es lo que quiere decirme con todo esto. Pero hay otra parte dentro de usted que le dice, no, voy a luchar en contra de esto hasta el final. Tiene que haber una cura para esta enfermedad en algún lugar. No voy a sucumbir ante esto. Voy a resistir esta enfermedad. No voy a quedarme tirado en la cama y dejarme morir. Por lo tanto, la tensión entre la aceptación y la resistencia llegan a su vida. Y comienza a pelear con las decisiones de un Dios soberano y buscando la misericordia de un Dios lleno de gracia. Sin embargo, en mi propia experiencia personal, creo que cada vez que abro el regalo llamado dolor y mientras lo desenvuelvo, aprendo muchas cosas. Y si lo desenvuelvo sin prisas, aprendo mucho más. ¿No le ocurre a usted lo mismo? Esto me lleva a pensar, antes de profundizar en lo que dice Pablo en 1 Tesalonicenses capítulo 3, que hay una razón para desempolvar algunas verdades claras del Nuevo Testamento, y me vienen a la mente algunos pasajes como, por ejemplo, Filipenses capítulo 1. Si tiene su Biblia a la mano, lea conmigo este texto. Veremos cómo el sufrimiento es inevitable. Usted no puede escaparse de él, ni sus hijos, ni siquiera sus padres. Puede ser el camino menos transitado, pero al final de cuentas es el camino transitado por todos. Es un camino doloroso, es un camino inevitable. Leamos en Filipenses capítulo 1, versículos 27 al 29. Pablo les dijo a los creyentes filipenses, solamente que os comportéis como es digno del Evangelio de Cristo, para que o sea que vaya a veros o que esté ausente, oiga de vosotros que estáis firmes en un mismo espíritu, combatiendo unánimes por la fe del Evangelio, y en nada intimidados por los que se oponen, que para ellos ciertamente es indicio de perdición, mas para vosotros de salvación, y esto de Dios, porque a vosotros os es concedido a causa de Cristo, no sólo que creáis en Él, sino también que padezcáis por Él. Si usted es de los que acostumbra a marcar versículos en su Biblia para después volver a ellos y leerlos de nuevo, este es uno que no debe dejar fuera. Lo va a necesitar. Volverá a él una y otra vez a lo largo de su vida. Quienes abogan por el evangelio de la salud y la prosperidad, enseñan que si los creyentes tienen suficiente fe, nunca sufrirán. O que el sufrimiento no es parte de la voluntad de Dios. Y que si usted sufre, es porque usted lo merece. O porque usted está en pecado. Y si está en pecado y trata con él en forma suficiente, entonces sus sufrimientos acabarán. Pero eso es mentira. Deje de creer esas cosas. Esta creencia no está apoyada por las Santas Escrituras. Pablo dice que el sufrimiento va de la mano con la fe en Cristo. Es parte del mismo paquete que Dios nos concede mientras vivimos en este mundo. Porque él dice, pues nos es concedido que a causa de Cristo, no solo que creáis en él, sino también que padezcáis por él. Pablo describió a los cristianos en Corinto los detalles de su propio sufrimiento con las siguientes palabras. Leamos 2 a los Corintios capítulo 4, versículos 7 al 10. Pero tenemos este tesoro en vasos de barro, para que la excelencia del poder sea de Dios y no de nosotros, que estamos atribulados en todo. Marque esta. Mas no angustiados, en apuros, mas no desesperados. Marque esta también. Perseguidos, mas no desamparados, derribados, pero no destruidos. Y escucha con atención la siguiente palabra, porque es la más importante de esta lista. Llevando en el cuerpo siempre, por todas partes, la muerte de Jesús, para que también la vida de Jesús se manifieste en nuestros cuerpos. Ahora note el versículo 16. Por tanto, no desmayamos. Antes, aunque este nuestro hombre exterior se va desgastando, el interior, no obstante, se renueva de día en día. Note que dice, siempre llevamos en nuestro cuerpo la muerte de Jesús. Llevamos su dolor y sufrimiento también. Y este se manifiesta en nuestras propias aflicciones y persecuciones. Mientras resistimos el mortal estilo de vida que produce el dolor, en realidad participamos de ese estilo de vida de Cristo, paradójicamente, pero esto es vida real. Este es uno de los misterios que no comprendemos de Dios. ¿Cómo se puede vivir muriendo? Creo que existe otra escritura que vale la pena que observemos también, y esta está en primera carta de Pedro, capítulo 4, versículos 12 y 14. Debido al que sufrimiento muchas veces nos encuentra desprevenidos, el apóstol Pedro nos aconseja lo siguiente. Amados, no os sorprendáis del fuego de prueba que en medio de vosotros ha venido para probaros, como si alguna cosa extraña os hubiese acontecido. Antes bien, en la medida en que compartís los padecimientos de Cristo, regocijaos para que también en la revelación de su gloria os regocijéis con gran alegría. Si sois vosotros vituperados por el nombre de Cristo, dichosos sois. Escuche esto, estimado oyente. ¿Está usted siendo vituperado? ¿Está usted bajo tremendo ataque como soldado de la cruz? ¡Alégrese! Es parte del paquete. Es esencial. Es inevitable. Sigo leyendo el texto. Dichosos sois, pues el Espíritu de gloria y de Dios reposa sobre vosotros. Ciertamente, por ellos, Él es blasfemado, pero por vosotros es glorificado. Ahora, esto solamente es un lado de la moneda. El sufrimiento es inevitable. Y pudiéramos seguir dando más textos, porque a lo largo de las Escrituras, este es un tema que se repite constantemente. El Salmo 119 es el más largo de todos los Salmos. Y allí en los versículos 66, 71 y 75, aunque estén separados, están bien conectados al tema. Nos dicen que el sufrimiento no solo es inevitable, sino que el dolor que produce es esencial para nuestro crecimiento. Esta es la parte que no nos gusta cuando nuestra zona de comodidad se siente apretada, ¿no es cierto? Queremos comodidad, pero no queremos estar siendo apretados o presionados. Primero que nada, según el salmista, las aflicciones actúan como tutores, enseñándonos lecciones acerca de Dios y de su palabra, que de otra manera nunca aprenderíamos. Escucha con atención lo que dice el versículo 67. Voy a leer de la versión de la Biblia de las Américas. Antes que fuera afligido, yo me descarrié, mas ahora guardo tu palabra. Esto me recuerda lo que tenemos que hacer para entrenar a un cachorrito. Y si usted tiene uno, sabe a lo que me estoy refiriendo. Nadie que haya entrenado a un lindo cachorrito lo hace sin ejercer dolor. Es parte del paquete. No se puede entrenar un animalito en las cosas que debe hacer y que no debe hacer sin ejercer cierta presión, sin causar cierta molestia en este pequeño animal. Si ese animalito quiere traer una sonrisa a su amo, debe comportarse, pero eso le va a costar trabajo. Y no hay nada peor que tener una mascota que no ha sido entrenada, ¿no es cierto? Bueno, creo que un hijo que no ha sido entrenado puede ser peor, ¿no le parece? Pero la idea es que la aflicción y la enseñanza van de la mano. El versículo 71 sigue diciendo, bueno es para mí ser afligido, para que aprenda tus estatutos. Y más adelante, en el versículo 75, nos sigue diciendo, yo sé, Señor, que tus juicios son justos y que en tu fidelidad me has afligido. A.W. Tozer lo ha dicho mejor que nadie. Dudo que Dios pueda usar a alguien grandemente hasta que Él no lo haya herido profundamente. Así que no solo en las aflicciones aprendemos lecciones que de otra manera no hubiésemos aprendido, sino que en segundo lugar, según Salomón en Eclesiastés 7, versículos 13 y 14, la adversidad nos hace andar más despacio y nos hace más sensibles a Dios. Escucha lo que dice Eclesiastés 7, 13 y 14. Mira la obra de Dios, porque ¿quién podrá enderezar lo que Él torció? En el día del bien, goza del bien, y en el día de la adversidad, considera. Dios hizo tanto lo uno como lo otro, a fin de que el hombre nada halle después de él. La palabra hebrea que se traduce aquí como considera se refiere a una observación mental, que quiere decir inquirir, prestar atención o reflexionar. Este término fue utilizado en Éxodo capítulo 3, versículo 4, en referencia a Moisés, cuando él iba a ver la zarza que ardía y no se consumía. La palabra iba a ver, allí es donde encaja la palabra considera, o sea, examina. Moisés examinó por qué la zarza ardía y no se consumía. Esto da la idea de percibir. Y cuando esta palabra es utilizada en uno mismo, lleva la idea de revelar algo acerca de nosotros, revelar esa verdad. Ese pensamiento significa que debemos examinarnos con el propósito de hacer una autoevaluación. Thomas Carlyle, un ensayista escocés, tenía mucha razón cuando dijo, la adversidad es a veces dura con el hombre, pero por un hombre que puede soportar la prosperidad, existen 100 que soportarán la adversidad. Las tentaciones que acompañan a la prosperidad son mucho mayores y mucho más sutiles que las que acompañan a la adversidad. Pero la aflicción nos hace aplicar los frenos y examinar detenidamente hacia dónde nos dirigimos y por qué vamos hacia allá. Es la aflicción la que nos revela la verdad sobre nuestra naturaleza y la naturaleza de Dios, quien permite que tanto la prosperidad como la adversidad lleguen a nuestras vidas. Tal vez para algunos de ustedes este sea un tiempo de prosperidad, y esta es la mejor prueba que usted tiene para experimentar lo que acabo de decirle. El dolor puede venir en los tiempos de prosperidad, así como llega en los tiempos de adversidad. Observemos entonces el ejemplo de los tesalonicenses, un grupo de personas que estaban descubriendo en carne propia la realidad del dolor eran los creyentes de Tesalónica. Al retomar la línea del pensamiento del apóstol Pablo en la carta a los tesalonicenses, la primera carta, capítulo 3, examinemos cómo Pablo responde al sufrimiento de ellos y lo que puede enseñarnos a nosotros en nuestros días difíciles. Lo primero que puede enseñarnos es una preocupación por las relaciones personales. Usted recordará que un desate de persecución obligó al apóstol Pablo a alejarse de los creyentes de Tesalónica. Pero como un padre que da vueltas y vueltas en su cama, preocupado por los hijos que están lejos, así Pablo se preocupaba por estos nuevos creyentes mientras viajaba por otras ciudades. Finalmente, Pablo actuó mientras visitaba Atenas. Antes de llegar a Corinto, Pablo se preguntaba cómo estaban ellos enfrentando esa tormenta que les azotó cuando él tuvo que salir. Por eso, él dice en el capítulo 3, en los primeros dos versículos, por lo cual, no pudiendo soportarlo más, acordamos quedarnos solos en Atenas y enviamos a Timoteo, nuestro hermano, servidor de Dios y colaborador nuestro en el Evangelio de Cristo, para confirmaros y exhortaros respecto a vuestra fe. La doble instrucción a Timoteo era fortalecer y alentar. La palabra griega para fortalecer quiere decir respaldar, establecer. La palabra lleva la idea de apuntalar o apoyar una estructura. Creo que el ejemplo de Pablo es lo mismo que ocurre con los padres de familia que entran en pánico y dolor cuando no tienen la información de dónde se encuentran sus hijos. A veces mentalmente se imaginan una tragedia y se preocupan por su seguridad. Así exactamente es como se sentía el apóstol Pablo. Así que Pablo envía a Timoteo para ser un pilar, un apoyo fuerte para ellos. Les envió palabras de ánimo para que no se moviesen ni se doblegasen, usando la esperanza como mezcla y la verdad como piedras. Así edificó columnas sólidas para que la gente se apoyara al soplar los vientos de la adversidad. La segunda palabra importante que usa Pablo al pedirle a Timoteo que cumpliera sus labores fue que los alentara en su fe. En el griego la palabra alentar es parakaleo, que es una combinación de dos palabras, para, al lado, y kaleo, llamar. Juntas quieren decir alentar, animar, consolar. Timoteo fue llamado para estar al lado del pueblo, para ayudarles a mantener fuerte su fe en la hora más difícil. Algunos que han pasado por el valle del dolor saben que la razón por la cual pudieron sobrepasarlo fue porque algún Timoteo vino para estar a su lado. Allí Dios envió a un Timoteo y le trajo fortaleza y ánimo que tanto usted necesitaba. Quizá ese Timoteo pudo haber sido el médico que le orientó y le ayudó a tratar con sabiduría el problema que usted tenía. O tal vez pudo ser un consejero. Quizá pudo ser su pastor, o un vecino, o un hermano de la congregación, o algún familiar, incluso hasta alguno de sus hijos. Timoteo no fue simplemente a hacer un acto de presencia, fue, como lo dice el versículo, a confirmarlos y a exhortarlos con respecto a su fe. Los tesalonicenses deben haberse sentido como se sintió David, mientras él huía en el desierto por la despiadada persecución de Saúl. Ellos también sentían la implacable presencia de sus enemigos en cada vuelta. Si usted ubica en el primer libro de Samuel, capítulo 23, va a encontrar allí una de mis historias favoritas, una historia con respecto al amor y al compañerismo entre dos hombres llamados Jonatán y David. David, como les dije anteriormente, estaba siendo perseguido por Saúl. Saúl estaba fuera de sí. Había llegado a la conclusión de que David quería arrebatarle el trono. Por lo tanto, habiéndose olvidado de cómo David peleó con gran valor por su ejército, habiendo matado al gigante Goliat, ahora quería él matarlo a él. Mientras tanto, Jonatán, el hijo de Saúl, desarrolló una relación de amistad y cariño de hermanos con David y lo apoyó hasta el final. Note cómo nos dice 1 de Samuel, capítulo 23, versículos 16 al 17, y leo de la Nueva Versión Internacional. Dice la palabra de Dios: Jonatán, hijo de Saúl, fue a ver a David en Hores y le animó a seguir confiando en Dios. No tengas miedo, le dijo, que mi padre no podrá atraparte. Tú vas a ser el rey de Israel y yo seré tu segundo. Esto hasta mi padre lo sabe. ¿Conoce usted algún David en su vida? Es decir, ¿a alguien que esté siendo perseguido despiadadamente por el desierto del sufrimiento? O tal vez es alguien que está siendo perseguido por la nueva fe que ha adoptado, una fe en Cristo Jesús, y su familia o sus amigos se burlan de él. Lo que necesitamos es gente que nos brinde apoyo. Eso es lo que más necesitamos en nuestras congregaciones. No solamente grupos de estudio, sino más bien grupos de apoyo, donde la gente pueda compartir sus necesidades y apoyarse mutuamente. Necesitamos entrenarnos para animarnos los unos a los otros, para apoyarnos los unos a los otros, y no solamente para tener compañerismo.
0: Aunque una ola de persecución arrastró al apóstol Pablo lejos de los cristianos en Tesalónica, la ayuda iba en camino. 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Le esperamos.

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1: Son las 4.
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2: Cuando uno goza de éxito y se halla en la cumbre del mundo, es natural sentirse fuerte e invencible. Tal vez Abraham se sintió de esa manera después de haber derrotado a sus enemigos y haber rescatado del peligro a su sobrino Lot. 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Hay mucho que aprender del ejemplo de integridad de Abraham. 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
3: Gracias por acompañarnos hoy. Siempre esperamos con anhelo nuestra visita cuando nos reunimos alrededor de la Palabra de Dios. Es emocionante abrir las páginas de la Biblia y saber que lo que estamos estudiando tiene el potencial de cambiar nuestras vidas. Pienso que esto es especialmente cierto cuando hablamos de los personajes que se mencionan en la Biblia. A menudo podemos vernos nosotros mismos en las vidas de las personas que estudiamos. Estoy seguro que esto es cierto en cuanto a Abraham, que es el enfoque de nuestra atención en esta lección. Como se dijo en la introducción al programa de hoy, vamos a hablar de cómo enfrentarnos a la vida después de haber experimentado un éxito importante. Pienso que a veces esos son los momentos más difíciles para nosotros. Vamos a ver que Abraham se vio en serio peligro después de experimentar un gran éxito. Así que abriendo la Biblia en el capítulo 14 del libro de Génesis, que es nuestro enfoque el día de hoy, y abriendo nuestros corazones a la voz del Señor Jesucristo, empecemos nuestro estudio sobre Enfrentando la Prueba del Éxito.

Nuestra lección de hoy proviene del capítulo 14 de Génesis. Tengo ante mí una tarea imponente. Al tratar de tomar este capítulo, que la mayoría simplemente lee al paso o no le dedica suficiente tiempo en su lectura como para hallarle sentido. Digo que es una tarea imponente porque en apenas unos cuantos minutos debo tratar de resumirlo todo a fin de que podamos obtener la verdad que Dios quiere que recibamos. ¿Cuántos saben que Dios no pone en la Biblia nada que no sea importante? Pero a veces no sabemos qué hacer con lo que la Biblia nos dice y lo consideramos sin importancia. Así que hoy vamos a estudiar el capítulo 14. Uno no tiene que leer mucho antes de sentirse contento de que no le hayan pedido a uno que lea en voz alta este pasaje, porque está lleno de nombres difíciles de pronunciar y nombres de naciones de las que uno tal vez nunca ha oído. Pero este capítulo es, aunque a menudo sea pasado por alto, un capítulo lleno de cosas interesantes. Primero, en este capítulo hay varias cosas que aparecen en la Biblia por primera vez. En este capítulo uno lee por primera vez en cuanto a la guerra. En este capítulo se menciona por primera vez a un sacerdote. En este capítulo se menciona por primera vez a un rey. En este capítulo se encuentran por primera vez las palabras pan y vino. Y sé que esto les va a encantar. En este capítulo se menciona por primera vez el diezmo. Y hablando del diezmo, dos hombres lograron sobrevivir de un naufragio y lograron llegar a una pequeña isla desierta. Al instante, uno de ellos, al ver que no había comida ni agua, se dejó llevar por la desesperación. Vamos a morir, decía, y su desesperación aumentó al ver al otro, tan campante acomodado al pie de una palmera. No entiendo cómo puedes estar tan tranquilo, el otro le respondió. Bueno, lo que sucede es que yo gano $100,000 a la semana. ¿Y eso qué? ¿No te das cuenta que no tenemos ni agua, ni comida, ni nada, y que vamos a morir? Realmente no lo captas, ¿verdad? Gano $100,000 a la semana, y mañana es domingo, y yo diezmo. Al no verme mi pastor, él, a como dé lugar, va a encontrarme. Bien, volviendo a nuestro estudio. En este capítulo encontramos una situación política que tiene lugar en los días de Abraham y Lot, y es bien complicada. Cuando uno pasa más allá de los nombres difíciles de los pueblos y lugares y uno presta atención y ve el pasaje tal como es en realidad, lo que se ve no es sino un escenario como lo que lee uno en el periódico del día. Lo que se ve es simplemente una nación alistándose contra otra nación para proteger sus intereses y perseguir sus metas. La historia comienza en el capítulo 14, versículos 1 y 2, en donde se mencionan algunas coaliciones. Dice, aconteció en los días de Amrafel, rey de Sinar, Arioc, rey de Lazar, Kedorlaomer, rey de Lam, y Tidal, rey de Goim, que estos hicieron guerra contra Bera, rey de Sodoma, contra Birsa, rey de Gomorra, contra Sinab, rey de Adma, contra Semeber, rey de Seboim, y contra el rey de Bela, la cual es Zoar. Les dije que se iban a alegrar de no tener que leer estos versículos en voz alta. Algunos de estos nombres parecen trabalenguas, pero lo que tiene lugar en este relato es una guerra de cuatro reyes en contra de otra coalición de cinco reyes. Se menciona a cada rey por su nombre. Los cuatro reyes son del oriente y los otros cinco son de las llanuras. La coalición oriental parece haber sido muy poderosa y sin duda las noticias se riegan por toda la tierra acerca de este grupo de naciones y de que sus ejércitos se están uniendo en una alianza impía. Lo que va a haber es un conflicto entre el este y el oeste, entre los cuatro reyes contra los cinco reyes. Ustedes van a ver cómo esto encaja en la historia de Abraham y Lot en un momento. Pero sigan conmigo, por ahora, desde la coalición al conflicto. Leemos en los versículos 3 y 4, todos estos se juntaron en el valle de Sidim, que es el mar salado. 12 años habían servido a Kedorlaomer, y en el 13º se rebelaron. Esto es lo que pasó. Las fuerzas de las naciones del este, bajo Kedorlaomer, habían impuesto tributo a las otras naciones. Entre las naciones que tenían que pagar tributo estaban Sodoma y Gomorra.
Ya sabemos algo en cuanto a estas dos ciudades. Han estado pagando tributo por largo tiempo, por 12 años. Cada año tienen que pagar impuestos a esta coalición de naciones que no tienen que ver con ellas. Así que la Biblia dice que después de 12 años se cansaron y se rebelaron. Lo que quiere decir que dejaron de pagar los impuestos, dejaron de pagar tributo a las otras naciones. Kedorlaomer y su confederación decidió, después de un año, marchar a las llanuras y obligar a las otras naciones a seguir pagando los impuestos. Así que se pusieron en marcha contra Sodoma y Gomorra y la coalición de gobiernos que se habían reunido con ellas. La Biblia nos dice lo que pasó. Aquí se menciona a Kedorlaomer y por lo general se le menciona como dictador de Persia, que está al oeste de lo que hoy es Pakistán. Según el registro, los cinco reyes, dirigidos por el rey de Sodoma, que habían estado pagando impuestos, decidieron defenderse en contra de estas naciones que venían en su contra para tratar de subyugarlas otra vez y hacerles pagar impuestos. Así que, mientras estas naciones vienen, los cinco reyes determinan que el mejor lugar en que pueden resistir y protegerse es en el valle. Leemos en los versículos 10 y 11 lo que sucede. Y el valle de Sidim estaba lleno de pozos de asfalto, y cuando huyeron el rey de Sodoma y el de Gomorra, algunos cayeron ahí y los demás huyeron al monte, y tomaron toda la riqueza de Sodoma y de Gomorra y todas sus provisiones, y se fueron. Esto fue lo que pasó. Estas naciones vuelven contra Sodoma y Gomorra, tratando de obligarlas a que vuelvan a pagar los impuestos. Las naciones que han estado pagando impuestos, que se están rebelando, se reúnen y deciden librar la guerra en el valle. Se llama el Valle de Sidim, que significa el Valle de Alquitrán. Le pusieron ese nombre porque en ese lugar hay muchos pozos de asfalto. La Biblia a veces se refiere a esto como pozos de asfalto. Pensaron que podrían protegerse en este medio porque conocían mejor el territorio. Tenían cinco naciones. Los otros tenían solo cuatro. Se protegían en su propio territorio en contra de una invasión, así que tenían una gran motivación. Estaban seguros de que podrían ganar, pero ¿quién lo iba a decir? Se metieron en esta guerra, y lo que ellos pensaron que les iba a ayudar, en realidad, les entorpeció. La Biblia nos dice que fueron derrotados y algunos de ellos cayeron a los pozos de asfalto, de los cuales no podían salir, y el resto de ellos salieron huyendo con el rabo entre las piernas, huyendo a las montañas. Bien, la Biblia dice que cuando esto pasó, también pasó algo muy interesante. Mientras la guerra tenía lugar en Sodoma y Gomorra, perdiéndola, las naciones vencedoras que habían venido en su contra decidieron llevarse prisioneros. Leemos en los versículos 11 y 12 que, y tomaron toda la riqueza de Sodoma y de Gomorra y todas sus provisiones y se fueron. Tomaron también a Lot, hijo del hermano de Abraham, que moraba en Sodoma, y sus bienes, y se fueron. Ahora vemos a dónde va la historia. Como ven, toda esta historia de guerra es para preparar lo que va a pasar entre Lot y Abraham. Durante esta guerra, a Lot, que había estado viviendo en Sodoma fuera de la voluntad de Dios, lo captura el ejército extranjero y él y su familia y todo lo que tenía fue llevado al cautiverio. La Biblia dice que cuando este colapso tuvo lugar, pasó algo muy interesante. Con esta guerra como fondo podemos ver otra vez a Lot y Abraham y ver lo diferentes que habían llegado a ser con el correr de los años. Noten en el versículo 2 el contraste. Tomaron también a Lot, hijo del hermano de Abraham que moraba en Sodoma, y sus bienes, y se fueron. ¿Cuántos saben que la historia de Lot es una historia triste? A estas alturas no tenemos todavía ni siquiera un pequeño vistazo de lo triste que en realidad es, pero las cosas irán de mal en peor. Lo triste de todo esto es que Dios continúa dándole oportunidades a este hombre y él nunca parece darse cuenta. Él ha caminado fuera de la voluntad de Dios, decidió establecer su campamento en una ciudad extranjera que era la ciudad más perversa en la faz de la tierra en ese tiempo. Ahora, Lot está en problemas y la Biblia dice que ha sido llevado cautivo por naciones extranjeras. Uno piensa, ¿qué pasa por la mente de Lot ahora que ve que todo esto está pasando y vienen y se llevan a su familia y todas sus propiedades y todos sus bienes? Uno se pregunta, ¿piensa acaso él en Dios? ¿Pensará él que a lo mejor Dios está tratando de llamarle la atención? ¿Cuántos saben que Dios tiene muchas maneras maravillosas de llamarnos la atención? ¿Se han dado cuenta de esto? Alguien dijo
que algunas veces el dolor es como un megáfono que Dios usa para gritarnos en el alma. Uno habría pensado que Lot habría comenzado a pensar seriamente sobre lo que estaba pasando en su vida. Pero como veremos, incluso este evento dramático parece no hacer ninguna impresión en él. Al contrario de Lot y su situación, vemos la magnánima y gentil personalidad de Abraham. Comenzamos a leer de él en los versículos 13 y 14. Dice: y vino uno de los que escaparon y lo anunció a Abraham, el hebreo, que habitaba en el encinar de Mamre, el amorreo, hermano de Escol y hermano de Aner, los cuales eran aliados de Abraham. Oyó Abraham que su pariente estaba prisionero y armó a sus criados, los nacidos en su casa, 318, y los siguió hasta Dan. Entonces, no solo vemos la derrota de Lot, sino que también vemos la disciplina de Abraham. Permítame resaltar algo aquí. Abraham es un seguidor de Dios que cambia. Ya le hemos visto en algunas situaciones tristes, ¿verdad? Saliéndose de la voluntad de Dios, va a Egipto y busca una excusa en su esposa diciendo: es mi hermana. Abraham ha hecho algunas cosas muy tristes y lamentables, pero lo que me encanta de la Biblia es que podemos ver literalmente cómo Dios hace crecer a su gente, y Dios está haciendo algunos cambios en la vida de Abraham. Ya no es la misma persona que fue antes, porque cuando fue tentado, como estoy seguro que lo fue para hacer algo para vengarse de Lot, vean lo que hizo. Abraham oye que su sobrino, que escogió la mejor tierra y literalmente no le mostró ningún respeto, ahora está cautivo de un grupo de personas que lo van a destruir. No sé lo que ustedes habrían hecho en este momento, pero yo pienso que yo habría dicho: saben, así es como Dios está pagándole a Lot, así es como Dios hace las cosas. No voy a interponerme en el camino de Dios, voy a dejar que Dios se encargue de Lot. Me pregunto, si usted o yo hubiéramos tenido la gracia, la magnanimidad de Abraham para decir: está bien, si mi hermano, que literalmente me ha tratado como basura, está en problemas, tengo que ayudarle. La Biblia dice que cuando Abraham oyó que Lot había sido llevado cautivo, reunió a 318 de sus hombres entrenados y dijo: tenemos que ir a rescatarlo, hay que traerle de regreso. Eso les dice algo de lo que pasaba por el corazón de Abraham, ¿verdad? Eso no es como el antiguo Abraham, este es el nuevo Abraham al que Dios está moldeando. Todavía no es perfecto, como lo veremos, pero muy distante del cuadro de Lot, se halla el cuadro de la gracia y compasión de Abraham, dispuesto a arriesgar su vida para ir a rescatar a un hermano que le había ofendido. Permítanme hacer una pausa por un instante y decir que eso es una de las grandes cosas que deberíamos hacer en la iglesia de Jesucristo, ¿verdad? Siempre debemos estar dispuestos a tomar la iniciativa, a arreglar un problema con un hermano que nos haya ofendido. Siempre debemos estar dispuestos, no importa lo que seamos, siempre debemos estar dispuestos a decir: yo voy a tomar la iniciativa y voy resueltamente a enfrentar el problema y hacer lo mejor que pueda. Bien, los 318 hombres se reunieron con otros bajo el mando de Abraham, y la Biblia dice que Abraham persigue a esa gente todo lo necesario. Abraham sabía algo acerca de cómo solían hacer la guerra en esos tiempos. Esto es lo que solían hacer. Si uno subyugaba a una ciudad y ganaba la batalla, marchaba por 3 días alejándose del campo de batalla para supuestamente estar a salvo de cualquier contraataque, y entonces hacían fiesta. Una fiesta de victoria. Por lo general, era una pelea de borrachos. En eso consistía su celebración de victoria. Abraham sabía esto en algún recoveco de su mente, así que decidió: vamos a seguir a este ejército hasta que lleguen al lugar donde va a celebrar, y entonces les sorprenderemos. Como pueden leer en la Biblia, es maravilloso. Leemos que dividió a su ejército y envió a algunos a la derecha y a otros a la izquierda, y los persiguieron como por unos 200 kilómetros. En el momento preciso, cuando los dos ejércitos menos lo esperaban, Abraham dio la orden y sus dos ejércitos les cayeron encima y sorprendieron a la coalición del este. Los derrotaron y los persiguieron hasta Damasco. En el proceso, Abraham sacó de esa situación a su sobrino Lot y a su familia y los rescató. Bien, esa es toda la historia ante nuestros ojos. Abraham rescata a Lot y le trae de regreso.
Ahora, nuevamente, aquí está Dios lidiando con Lot. ¿Qué piensan ustedes que Lot debería haber pensado en este momento? Trato de ponerme en su lugar. Y esto es lo que yo hubiera pensado. ¿Saben algo? Desde que he estado en Sodoma, todo lo que me ha sucedido son cosas malas. Y ahora Dios ha permitido que me capturen y me lleven cautivo como enemigo. Y mi tío ha venido y me ha rescatado. Recuerdo que cuando leí esta historia pensé que solamente Lot, su esposa y su familia habían sido llevados cautivos, pero la Biblia dice, Lot y su esposa y su familia y sus bienes fueron confiscados. Así que todo lo que tenía Lot está fuera de la ciudad de Sodoma. Uno pensaría que Lot habría dicho, esta es mi oportunidad de hacer las cosas como es debido. Esta es mi oportunidad de regresar al punto en que me desvié y volver con Abraham y comenzar a hacer las cosas como deben ser. Pero, ¿saben lo que hizo? Lot se regresó directo a Sodoma porque, como ven, ellos pudieron sacar a Lot de Sodoma, pero no pudieron sacar a Sodoma de Lot. Lot estaba lleno de deseos que formó en esta ciudad perversa. Cuando tuvo la oportunidad de mirar de nuevo todas las cosas, volvió a la ciudad de la que había sido llevado cautivo y ahora rescatado. Eso fue lo que le pasó a Lot. Mientras tanto, el propósito total de este capítulo tiene que ver con lo que le va a pasar a Abraham. Es aquí donde la historia se aplica a nosotros y vemos la lección que necesitamos aprender hoy. Abraham está regresando de la guerra. Ha ganado una gran victoria. ¿Cuántos saben que uno nunca es más vulnerable que cuando ha ganado una gran victoria? Eso es verdad. No solamente en el mundo de los deportes o en el mundo militar, también es verdad en la vida. No es así. Cuando uno ha visto a Dios hacer algo grande por uno, o ha tenido un gran momento con Dios, uno nunca es más vulnerable que en esos momentos. Por eso la Biblia dice, el que piensa estar firme, mire que no caiga. Luego vemos las confrontaciones. Así que Abraham volvió de la guerra, ha rescatado a Lot, se siente bien por la vida, ha hecho lo que es debido y ha obtenido una victoria, ha derrotado al enemigo y en su camino de regreso a casa lo intercepta un visitante. En los versículos 17 y los versículos 21 y siguientes se nos relata su confrontación con el mal. Observen lo que pasa. Cuando volvía de la derrota de Kedorlaomer y de los reyes que con él estaban, salió el rey de Sodoma a recibirlo al valle de Sabe, que es el valle del rey. Noten el versículo 21. Entonces el rey de Sodoma dijo a Abraham, dame las personas y toma para ti los bienes. Y respondió Abraham al rey de Sodoma, he alzado mi mano a Jehová Dios Altísimo, Creador de los cielos y de la tierra, que desde un hilo hasta una correa de calzado, nada tomaré de todo lo que es tuyo para que no digas. Yo enriquecí a Abraham. Ahora, observen lo que pasa. Oigan la historia. Abraham vuelve a casa, está cansado. Pero hay una manera buena de cansarse, ¿verdad? Cuando uno ha hecho algo grande, cuando ha realizado alguna buena obra y la ha terminado y está cansado y está volviendo a casa y de repente el rey de Sodoma, el rey de la ciudad que había sido llevado cautivo y que Abraham había rescatado, le sale al encuentro. Le dice a Abraham, esto es lo que me gustaría hacer, has hecho una gran cosa, has salvado a nuestra ciudad y a nuestro pueblo, esto es lo que voy a hacer, dame todos los cautivos y tú puedes quedarte con todos los bienes que capturaste. Suena como un buen trato, ¿verdad? A mí me parece que es un buen trato. La tentación es muy intensa porque, superficialmente, esta tentación parecía ser muy buena. ¿No suena bien recibir una buena recompensa si es que uno hace algo bueno? ¿No suena bien que Abraham sea recompensado por su valentía, por haber arriesgado su vida y haberla puesto en peligro? Todo mundo entiende esto, que al vencedor le pertenece el botín. ¿No han oído eso antes? Claro que Abraham lo había oído. Parece ser una cosa buena, suena bien. Y no solo suena bien, sino que parece lo correcto. Es decir, todo tenía buen sentido. Esto es lo correcto. Toma el dinero, regresa a casa, usa el dinero para propósitos buenos y no te preocupes por el hecho de que fue del rey de Sodoma.
¿Cuántos saben que no hay tal cosa como una tentación que no suene bien y que no parezca lo correcto? Porque si no suena bien y no parece correcto, no es en realidad una tentación, ¿verdad? Precisamente lo que nos hace mirar por segunda vez, la mayoría de las veces, es que suena bien y parece ser lo correcto. Quiero que noten lo que pasó. Abraham no titubeó. Su convicción aflora tan claramente aquí y de nuevo, uno puede ver que Dios le está enseñando a este hombre y ayudándole a crecer en su entendimiento de lo que debería hacer. Él está aprendiendo a andar por fe. Si va a andar por vista, uno toma el dinero y sale corriendo, ¿verdad? Pero si uno va a andar por fe, algo más va a entrar en este proceso. Ahora, quiero que noten no solamente las características de su tentación, sino también el valor que Abraham demostró cuando tomó su decisión. Observémoslo tomar esta decisión. Primeramente, quiero que sepan que una de las razones por la cual tomó esta decisión tan poderosa fue porque tenía convicción antes de necesitarla. ¿Cuántos saben que si no tienen convicción cuando la necesiten, probablemente no la tendrán a tiempo? La convicción necesita cultivarse en la vida para que cuando la presión llegue, uno sepa qué hacer. Solía decirles a los niños cuando enseñaba a adolescentes que el asiento trasero de un automóvil caluroso no es lugar para decidir lo que uno va a creer acerca de la moralidad y la pureza. Más vale saberlo antes de verse en una situación como esa. Pero lo interesante acerca de Abraham es esto. Y quiero que vean en sus Biblias y noten en el versículo 22, Abraham dijo al rey de Sodoma, y respondió Abraham al rey de Sodoma, he alzado mi mano a Jehová Dios Altísimo, Creador de los cielos y de la tierra. Esta declaración está en tiempo pasado. En otras palabras, no está alzando su mano ahora. Él ya levantó su mano. Él hizo un juramento al Dios Todopoderoso antes de que todo esto pasara. Había acudido ante Dios y había dicho, si algún día estuviera en una situación así, Señor Dios, hago un voto ante ti. Esto es lo que voy a hacer. ¿Cuántos tienen ya un conjunto de convicciones que han pensado muy claramente de modo de saber qué hacer cuando llega la tentación?

0: Quiero decirle algo. Ahí es donde uno necesita tener convicción. Cuando uno enfrenta desafíos como ese, desafíos que la mayoría de las veces no permiten tomar una decisión al momento, es mejor saber de antemano cuál es su posición respecto a las cuestiones en juego. Abraham es un buen ejemplo. Vamos a aprender mucho de los errores de Abraham y también vamos a aprender mucho de sus éxitos. Simplemente al continuar su estudio en estas semanas que siguen, aprenderemos mucho de la vida de Abraham. Que Dios le bendiga.
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2: Un hombre sabio nunca sabe todo. Solo un necio lo sabe todo. 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
8: Son las 5.
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9: 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Bien, la verdad es que todos lo hemos vivido. 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
10: Daniel tenía que tomar una decisión. ¿Podría ceder, rendirse, faltar a su integridad? ¿Qué crees que decidió hacer? Bueno, pon mucha atención al verso 10. Cuando Daniel se enteró de la publicación del decreto, se fue a su casa y subió a su dormitorio, cuyas ventanas se abrían en dirección a Jerusalén. En otras palabras, decidió no ocultar su fe. Él oró a la vista de todos. Daniel ese día hizo lo mismo que había hecho diariamente por muchos años. Se fue a su casa, entró a su habitación con las ventanas abiertas hacia Jerusalén, su tierra. Y como solía hacerlo antes, continuó arrodillándose tres veces al día, orando y dando gracias delante de Dios. Y eso era exactamente lo que sus enemigos querían que hiciera. Los enemigos de Daniel fueron a su casa y lo encontraron orando. Su plan había funcionado a la perfección. ¿Por qué Daniel no tuvo miedo de orar a la vista de ellos? Él sabía que la ley no podía cambiarse. Sabía que la ley decía que si orabas y clamabas a cualquier dios que no fuera el emperador, le iban a arrojar a un pozo con un montón de leones hambrientos. ¿Por qué Daniel no tuvo miedo? ¿Por qué no tuvo temor de ser diferente a los demás? ¿Por qué no tuvo miedo de sostener sus convicciones y su amor a Dios en su trabajo? Yo sé de muchos cristianos que les da miedo mantener firme su fe en Dios, que les da miedo compartir en su trabajo lo que Dios ha hecho en sus vidas. Están muy lejos de ser como Daniel. Les falta mucho para ser como Daniel. ¿Cómo le hizo Daniel para ser tan valiente? Bueno, al estudiar bien el texto bíblico, encontré estas tres razones que quiero compartirles. Si quieres tener más valor en tu vida, si quieres ser un varón de Dios esforzado y valiente, una mujer de Dios valiente en tu trabajo, entonces tienes que seguir estos tres pasos que Daniel llevó a cabo en su vida. Número uno, él se acordó que Dios había sido fiel en el pasado. Recordó que Dios le había sido fiel en los tiempos más difíciles de su vida. Recuerda que Daniel ya había pasado por 7 u 8 pruebas grandes, y en cada prueba, él no se había rendido. él había permanecido firme en la verdad de su fe. De hecho, en cada una de esas pruebas que vimos anteriormente, podríamos preguntarle a Daniel: Daniel, ¿estás dispuesto a mantener tu fe frente a los demás? Y en cada una de ellas, Daniel hubiera dicho: sí, por supuesto que sí. Dios es el mismo ayer, hoy y siempre. Así que él recordó cómo Dios lo había guardado cuando él decidió no contaminarse con la comida del rey. Dios los protegió al no inclinarse ante la estatua de Nabucodonosor. También Dios lo guardó de que lo mandaran matar por darle una pésima noticia al rey al decirle: vas a perder tu reino. En cada una de estas pruebas, él pudo recordar la fidelidad de Dios. Cuando comiences a tener miedo por lo que las personas vayan a pensar o por su manera de reaccionar, al tú mantenerte firme en tus convicciones, en tu fe, en tus valores, si te asalta el temor por pensar en la reacción de los demás, porque estás hablando con la verdad o porque no eres corrupto como ellos, recuerda cómo Dios te ha cuidado y ha sido fiel contigo en el pasado. Te voy a decir la segunda razón por la que no tenía miedo. Este es un secreto para ser valiente. ¿Estás listo? Daniel hablaba con Dios 3 veces al día. Platicaba con Dios 3 veces al día. El verso dice: y como solía hacerlo antes, continuó arrodillándose 3 veces al día, orando y dando gracias delante de Dios. Déjame hacerte una pregunta. ¿Cómo crees que sería tu fe si oraras 3 veces al día, si platicaras con Dios 3 veces al día todos los días por 82 años? ¿No crees que tendrías una fe muy fuerte? ¿Crees que este hábito pudiera influir en tu confianza de tal modo que fueras menos inseguro? Es un hecho que no estarías tan preocupado por la aprobación o el rechazo de las personas a tu alrededor. Por eso, pon mucha atención a lo que te voy a decir en este momento, porque es el punto principal de este mensaje. No importa si lo demás se te olvida, el secreto para mantenerte firme en tus convicciones es buscar a Dios en oración constantemente. El secreto para no doblarte ante la presión de los demás es pasar tiempo en oración todos los días. Daniel tenía el hábito de buscar a Dios en oración 3 veces al día y lo hizo todos los días durante 82 años. No le preocupaba lo que los demás pudieran pensar de él o quisieran hacer en su contra. Él sabía muy bien que Dios siempre había sido fiel.
8: El resto del mensaje de hoy lo escucharemos en tan solo unos momentos. 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
10: ¿No crees que tendrías una fe más fuerte si oraras 3 veces al día? Si platicaras con Dios 3 veces al día todos los días de tu vida por 82 años... ¿Crees que este hábito pudiera influir en tu confianza de tal modo que fueras menos inseguro? Es un hecho que no estarías tan preocupado por la aprobación o el rechazo de las personas a tu alrededor. Por eso, pon mucha atención a lo que te voy a decir en este momento, porque es el punto principal de este mensaje. No importa si lo demás se te olvida. El secreto para mantenerte firme en tus convicciones es buscar a Dios en oración constantemente. El secreto para no doblarte ante la presión de los demás es pasar tiempo en oración todos los días. Daniel tenía el hábito de buscar a Dios en oración 3 veces al día y lo hizo todos los días durante 82 años. No le preocupaba lo que los demás pudieran pensar de él o quisieran hacer en su contra. Él sabía muy bien que Dios siempre había sido fiel. Hay una tercera clave que lo mantuvo firme ante la presión de la situación. No lo tambaleó ni un instante. Él solo se fue a casa e hizo lo que siempre hacía y había hecho durante los últimos 82 años. Ni siquiera se inmutó por esta nueva ley. La tercera razón por la que permaneció inquebrantable es que él sabía que las recompensas eran tan extraordinarias que valía la pena el esfuerzo de arriesgarse por ellas. ¿Era muy arriesgado violar la ley? Sí. ¿Había consecuencias? Por supuesto. Podría incluso perder su vida, sin lugar a duda. Pero, como Pedro y los apóstoles le dijeron al Sanedrín, es necesario obedecer a Dios antes que a los hombres. Ahora, amigos, este es un pasaje muy importante, porque así como va este mundo con tantos cambios, va a llegar el momento en el que habrá leyes que simplemente no podrás cumplir y tendrán que decidir si serán o no como Pedro y los apóstoles obedeciendo a Dios antes que a los hombres. ¿Qué fue lo que hizo Daniel? Él llevó a cabo una desobediencia civil pasiva. Daniel dijo, no puedo obedecer esta ley. Yo soy primeramente leal a Dios. Nadie en mi vida es más importante que Él. Él es mi Dios. La Biblia dice, no tendrás dioses ajenos delante de mí. Él llevó a cabo una desobediencia civil pasiva. Él dijo, yo voy a ir a mi casa y voy a hacer lo que siempre he hecho. Voy a abrir mis ventanas y orar a la vista de todos. ¿Quién abrió las ventanas? Daniel. Él no se escondió. Él no pensó, ¿y qué tal si esto me trae problemas? ¿Y si me meten a la cárcel? ¿O me hacen algo peor? ¿Y si pierdo el trabajo? ¿Y si alguien me ve rompiendo la ley? Daniel tenía bien claro que las recompensas por hacer lo correcto eran tan extraordinarias que valían cualquier riesgo que pudiera tomar y que hacer lo incorrecto sería devastador. Él permaneció inquebrantable. Quiero que veamos los beneficios de mantenerte firme en tu fe en Dios. Pon atención a lo que te voy a decir. Cada vez que quieras vencer un temor que te está controlando, cualquier clase de temor, cada vez que quieras vencer un temor que está controlándote, quizá el temor a ser rechazado, el temor a compartir tu fe con otros, lo que debes hacer es no darles tanta importancia a las cosas negativas que podrían suceder. Más bien, enfócate en los beneficios que podrías alcanzar si haces lo correcto. Deja de pensar en las cosas negativas que pudieran sucederte. No les des tanta importancia, minimízalas. Esto es actuar en fe. Más bien, concéntrate en los beneficios que vas a alcanzar por hacer lo que Dios quiere que hagas. Recibí hace unas semanas una carta de una persona que me escribió lo siguiente. Rick, me siento culpable y a la vez preocupado por el hecho de que sé que Dios quiere que comparta con otros de su amor, pero nunca le he dicho a nadie en el trabajo que soy cristiano, que amo a Jesús. Nunca se lo he dicho a nadie, y nunca he invitado a nadie del trabajo a la iglesia, nunca. Esta persona siguió diciéndome, tengo emociones encontradas por esta situación, tengo miedo de lo que podría pasar si comparto mi fe con otros. Podría perder mi trabajo, o mi posición, o la promoción por la que tanto me he esforzado. Pero también, cuando me voy a casa me siento tan mal. La verdad es que pienso que soy un cobarde. Me siento como un cobarde. Rick, por favor, ayúdame. Precisamente, este pasaje habla de esto. Cómo mantener tu fe firme a pesar de las presiones de los demás. Una clave importante es enfocarte en los beneficios que vas a obtener por hacer la voluntad de Dios. Así que si quieres permanecer inquebrantable, a pesar de que se levanten personas en tu contra debido a tu fe, Así como le sucedió a Daniel, te puede ocurrir a ti. No creo que te lancen al foso lleno de leones, pero podrían rechazarte, excluirte del grupo, podrían levantarte falsos u otras cosas. Tengo amigos que perdieron sus negocios por mantenerse firme en sus convicciones cristianas. ¿Cómo te mantienes firme? ¿Cómo permaneces inquebrantable cuando la sociedad está cambiando tanto para mal? Enfócate en los beneficios que obtendrás por hacer lo correcto. Enfócate en los beneficios que recibirás por mantenerte firme en tus convicciones y tus valores cristianos. Pon mucha atención a lo que te voy a decir a continuación con respecto al temor. Número uno, es una gran victoria cuando mantienes tu fe en Dios delante de los demás. Cada vez que te mantienes firme en tus convicciones, en el trabajo, en tu comunidad, con tus vecinos, con tus amigos, obtienes una victoria sobre el temor. No tengo tiempo de entrar en detalle, pero quiero enseñarte tres o cuatro cosas sobre el temor. Número uno, el temor es solo un sentimiento y no durará para siempre. Pon atención, el miedo es solo un sentimiento y no dura para siempre. Cuando tienes un sentimiento particularmente negativo, piensas que te sentirás así por el resto de tu vida. Cuando estás deprimido, sientes que vas a estar deprimido por el resto de tu vida. Pero no es así. Cuando tengo miedo, ¿voy a sentir miedo de por vida? Claro que no. Cuando me siento afligido, ¿voy a sentirme así por siempre? Por supuesto que no. Las emociones, por su propia naturaleza, no duran para siempre. Aún las que podrían considerarse buenas como la felicidad. ¿La felicidad dura para siempre? No. ¿El miedo dura para siempre? Tampoco. A lo largo de la vida las emociones van a ir y venir. Ninguna emoción es eterna. Tanto las buenas como las malas, todas son temporales. Entonces, cuando estés pasando por una situación, no confíes en tus emociones porque mañana te sentirás diferente y pasado mañana posiblemente tendrás otro sentir. El temor es solo un sentimiento, no dura para siempre. Lo segundo que debes saber es que el temor es muy incómodo, pero no te mata. Cuando tienes miedo, cuando sientes pánico, sientes que te vas a morir, tu corazón palpita, sudas, tu cabeza se marea y piensas, me voy a morir. Pero ya has vivido eso antes y no te moriste. La gran mayoría de las veces no sucede aquello que tememos. Pero dentro de nosotros ya damos por hecho que nuestro miedo se vuelve una realidad. Tu temor no es real, solo Jesús es real. No importa cómo te sientas, solo Jesús es real. Así que el temor es solo un sentimiento y no es para siempre. ¿Es muy incómodo sentir miedo? Sí, es muy incómodo, pero no te mata. El tercer punto es que el temor crece cuando te rindes a él, pero disminuye cuando lo enfrentas. Esta enseñanza es muy importante. El temor se hace más grande si te rindes a él. Cada vez que te rindes al miedo y no lo enfrentas haciendo precisamente lo que temes, el miedo crece más y más y más y más. Y te domina y te hace volver atrás, hace que te escondas, que te vayas a refugiar a una esquina y terminas cayendo en la trampa. No puedes vencer al temor racionalizándolo. Solo hay una forma de eliminar el temor de tu vida y es enfrentando tu temor, haciendo lo que temes. El miedo no responde a la razón porque es irracional. El miedo se vence con la acción. Debes dar un paso de fe metiendo tu pie al río Jordán y entonces se abrirá. No te quedas parado pensando, me voy a esperar a que se parta la mitad del río y entonces lo cruzo. Dios, no te tardes, aquí estoy esperando a que actúes. Y estás todo lleno de miedo. No, más bien, enfrenta el miedo haciendo lo que más temes. Ya se los he comentado en otras ocasiones. En cada decisión importante que he tomado en Saddleback durante 36 años, siempre he tenido mucho miedo. Mucho miedo de tomar decisiones. Pero con todo y miedo, las tomé. ¿Por qué? Porque creo que debemos basar nuestra vida en nuestro compromiso, no en nuestros temores. Y no voy a permitir que el miedo me domine. Eso se llama tener valor, amigos. El valor no es la ausencia del miedo. Si no tienes miedo de hacer algo, no necesitas ningún valor. Solo eres valiente cuando haces lo que te da miedo hacer mientras lo haces. Eso es ser valiente. ¿Eres una mujer valiente? ¿Cuándo fue la última vez que enfrentaste el miedo e hiciste lo que más temías? ¿Eres un hombre valiente? Ok. ¿Cuándo fue la última vez que hiciste lo que más temías? Quizás pienses, sé que debo reconciliarme con esa persona, sé que debo de ofrecerle una disculpa, sé que debo hablarle a esa persona del amor de Jesús. El miedo se hace más grande si te rindes a él. Pero si lo enfrentas, disminuye, se esfuma. Es como cuando abres la puerta y te das cuenta de que el coco es solo un oso de peluche. El miedo siempre es mucho peor de lo que es la realidad, porque en primer lugar, lo real no dura tanto. El miedo siempre va a estar yendo y viniendo en tu vida. Así que cada vez que mantienes firme tu fe en Dios, tienes una victoria sobre el miedo. Te vuelves más seguro, más valiente. Esa victoria te hace más una persona de carácter como Daniel. Hoy te animo a que ores como lo hacían los primeros cristianos. Ellos sí que vivieron por situaciones muy difíciles. En aquellos días, en el Imperio Romano, era contra la ley ser cristiano. Si decías que eras cristiano, corrías el peligro de que te entregaran como alimento a los leones en el Coliseo, o que te colgaran de una cruz en la Vía Apia, en la que asesinaron a miles y miles de cristianos. Así que se jugaban la vida al decir que eran cristianos. ¿Sabes cómo oraban los primeros cristianos? En Hechos 4:29 dice, ahora, Señor, toma en cuenta sus amenazas y concede a tus siervos el proclamar tu palabra sin temor alguno. Quizá quieras recordar este versículo, escríbelo en una tarjeta y ponlo en tu escritorio, en tu oficina. Esta podría ser tu oración. Señor, tú sabes cómo me han amenazado en el trabajo. Tú sabes las amenazas que he recibido. Toma en cuenta sus amenazas y concede a tu siervo el proclamar tu palabra sin temor alguno. Mantener tu fe en Dios es siempre una victoria sobre el temor. Número 2. Mantener firme tu fe en Dios fortalece tu fe y tu carácter. La fe y el carácter son como un músculo y la única manera de desarrollar un músculo es ponerlo bajo tensión. De eso se trata el entrenamiento con pesas. Tu músculo no crece cuando comes golosinas mientras ves televisión. La única forma en la que haces crecer un músculo es ejerciendo presión sobre él. Trabajas los músculos, los tensas al ponerles peso y así es como te vuelves más fuerte. Cada vez que mantienes firme tu fe en Dios en el trabajo, edificas tu carácter. Te conviertes más en un hombre o una mujer de Dios y edificas tu fe. Segunda de Timoteo 1:8 dice, así que no te avergüences de dar testimonio de nuestro Señor. ¿Te avergüences de hablar a otros de nuestro Señor Jesús?
8: 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Aquí está el pastor Rick con una reflexión final.
10: Quiero que escuches este testimonio de un radioescucha en Monterrey, México. Jonás escribió: Hola, pastor Rick. Soy un maestro de inglés en Monterrey, México. Escucho Esperanza Diaria a diario en el podcast y ha enriquecido mi vida profundamente. Yo le recomiendo a mis estudiantes que lo escuchen para que practiquen sus habilidades con el inglés. Oye, esa es una gran idea. Y él dice, y estoy seguro de que si lo hacen, van a poder hacer mucho más que solo aprender inglés. Muchas gracias. Atentamente, Jonás. Bueno, muchas gracias por escribir, Jonás. Mi oración es que Esperanza Diaria le lleve a tus estudiantes la esperanza que encontramos en Jesús, al igual que oramos porque traiga esperanza a las personas alrededor del mundo. Por cierto, ¿se dieron cuenta de la forma en que Jonás está compartiendo el podcast de Esperanza Diaria con sus estudiantes? Me parece una gran idea. Mi pregunta para ti es, ¿con quién estás compartiendo el podcast de Esperanza Diaria? ¿A quién le podría compartir estas buenas noticias? Las buenas noticias son tan buenas que no nos podemos quedar callados. Tenemos que compartirlas. Así que, si has compartido Esperanza Diaria con alguien, cuéntame al respecto. Escríbenos a esperanza@pastorrick.com. Escribe a esperanza@pastorrick.com y cuéntame tu historia. Cuéntame cómo estás compartiendo Esperanza Diaria con otras personas.
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0: a Jesucristo, a quien tú has enviado.
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10: Son las 7.
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12: ¿Sabía que en las iglesias es el lugar donde más puede encontrar creyentes inmaduros?
13: Pablo los identifica como niños o bebés espirituales. Por lo general son las personas que causan divisiones. Es muy difícil llevarse bien con ellas. Tienen sus predicadores favoritos, sus maestros favoritos, sus temas doctrinales favoritos. Les gusta cualquier color si es que ellos lo escogen. Pero les disgusta ese mismo color si es que otra persona lo escoge. Y pueden dividir la iglesia sobre la diferencia entre un tuturutú y un tataratá. Se lo aseguro. He tenido más dificultades en la iglesia con cristianos carnales que lo que he tenido con personas totalmente inconversas.
12: Saludos y gracias por estar en sintonía de El Amor que Vale. Todos quienes nos escuchan están en una de tres categorías: o es un hombre natural, o es un hombre espiritual, o es un creyente carnal. ¿En cuál está usted? El doctor Adrian Rogers, en la voz del pastor Lenín de Llanón, lo explica detalladamente en la segunda parte de su mensaje, El Camino a la Madurez.
13: Para conectarnos con el estudio bíblico anterior, permítame hacer un muy breve resumen. Las crisis en el mundo actual son crisis espirituales, y el anhelo más profundo en el corazón del hombre es su necesidad de Dios. San Agustín dijo que en el corazón del hombre hay un vacío que solo lo puede llenar Dios. Pero, ¿qué del hombre natural? ¿Es usted un hombre natural? Nacido en un mundo natural, es ciego al mundo espiritual.
14: y está sujeto al mundo material. Y por eso no puede conocer a Dios, ni tener comunión con Dios. Para que eso suceda, el hombre natural debe nacer de nuevo. Esa es la primera categoría, el hombre natural. Ahora, no crea que un cristiano es como un renacuajo que se convierte en rana. Verá, hay una rana en cada renacuajo, y si continúa madurando, un día será una rana. Esa es la clase de cristianismo en el cual algunas personas creen. Piensan, si vamos a la iglesia y aprendemos a ser mejores, creceremos y seremos como la rana que se supone debo ser. No, mi amigo. Un cristiano no es como un renacuajo que llega a ser una rana. Un cristiano es como una rana que llega a ser un príncipe por el beso de la gracia. Es un milagro, es un milagro. No es un simple cambio, un cambio gradual para ser lo que somos por naturaleza. Es llegar a ser lo que nunca seríamos por naturaleza. El hombre espiritual es una persona que vive por el Espíritu, ha recibido una nueva vida y porque vive por el Espíritu, aprende del Espíritu. No hemos recibido el Espíritu del mundo, sino el Espíritu que proviene de Dios. ¿Y para qué? La respuesta está en la segunda parte del verso 12. Para que sepamos lo que Dios nos ha concedido. Cuando usted recibe el Espíritu, recibe el módulo de conocimiento espiritual para que pueda conocer a Dios. Recuerde que el hombre natural no percibe las cosas que son del Espíritu de Dios, porque para él son locura, y no las puede entender porque se han de discernir espiritualmente. Cuando un hombre recibe a Dios, nace de nuevo, recibe vida del Espíritu, vive por el Espíritu y aprende del Espíritu. Cuando usted se salva, aun si fuera un pequeñito, Dios enciende su luz en su alma. Proverbios 20:27 dice, lámpara de Jehová es el espíritu del hombre. ¿Qué significa eso? Cuando Dios quiere iluminarle, toma su espíritu humano, le pone el aceite de su Santo Espíritu y Dios le ilumina desde su interior. El hombre espiritual vive por el Espíritu, aprende del Espíritu y es liberado a través del Espíritu. Primera de Corintios 2:15 dice, en cambio, el espiritual juzga todas las cosas, pero él no es juzgado de nadie. ¿Y qué quiere decir con juzga todas las cosas? Quiere decir que uno se sienta en una silla y dice, ¿esto está correcto o esto está incorrecto? No, no se refiere a eso. Está hablando de discernimiento interno. De hecho, algunas traducciones dicen, el hombre espiritual discierne todas las cosas. ¿Por qué? Porque tiene un diferente sistema de valores. Ve las cosas a través de lentes diferentes. La palabra discernir es una palabra judicial y significa examinar minuciosamente algo. Y en base a ese examinar, hacer un juzgamiento moral y espiritual. ¿Cuál es la diferencia entre el hombre natural que trata de hacer eso y el hombre espiritual? El hombre espiritual ve con la mente de Cristo. Mire lo que dice la última parte del verso 15. Mas nosotros tenemos la mente de Cristo. Cuando un hombre recibe el Espíritu de Dios, aprende a través del Espíritu, vive en el Espíritu, es liberado por el Espíritu, porque el sistema del mundo no lo ha apretado en su molde. Puede ver más allá de las cosas. Observa lo que está sucediendo en el mundo hoy. No es uno más de los millones que marchan hacia el olvido y el infierno. Tiene un sistema de valores que es completamente diferente. Y ve las cosas desde el punto de vista de Dios, porque tiene la mente de Cristo y no está sujeta a este mundo material. Ha sido librado por el Espíritu de Dios. Por eso la Biblia dice que el hombre espiritual juzga, o sea, discierne, todas las cosas, pero él no es juzgado de nadie. ¿Qué significa esto? Significa que él entiende al hombre no salvo, pero el hombre no salvo no le entiende a él. Como creyentes evangélicos, hay una realidad que debemos enfrentar. los que no son salvos creen que nosotros somos extraños, por decirlo menos. Hasta nos consideran locos. Y la Biblia dice que ellos no entienden por qué no corremos con ellos en sus excesos y algarabías. El que es espiritual discierne todas las cosas, juzga todas las cosas, pero no es juzgado de nadie. Tuve un amigo pastor en la Florida. Antes de eso, él tocaba la batería en una banda en un club nocturno, y un día el Espíritu del Señor puso convicción en su vida y supo que estaba en el lugar equivocado, haciendo algo equivocado. Y mi amigo llegó a ser un poderoso evangelista y pastor. Una noche después de ser salvo, fue al club nocturno, tomó los palillos de la batería y los clavó con fuerza en la batería. Uno de los colegas suyos le dijo: ¿pero qué te pasa, hombre? ¿Estás loco? ¿Acaso estás enfermo? Y él contestó: No. Estoy bien. Me siento maravillosamente bien. Todos creyeron que él estaba loco. Lo ve. Él pudo discernir las cosas, pero no pudo ser entendido. Nadie le entendió. Así que, ¿cuáles son las marcas de un hombre espiritual? Él vive por el Espíritu, aprende del Espíritu y es liberado por el Espíritu. Ahora veamos la siguiente categoría. ¿Encontró ya a qué categoría pertenece usted? Tal vez usted es un hombre natural, nacido en el mundo natural, ciego al mundo espiritual, sujeto al mundo material. Tal vez usted es un hombre espiritual que vive por el Espíritu, aprende del Espíritu y ha sido liberado por el Espíritu. O tal vez usted es un hombre carnal. El hombre natural hace lo que le viene naturalmente. El hombre espiritual hace lo que le viene sobrenaturalmente. El hombre carnal hace aquello que no viene en forma natural. El hombre carnal es una especie de monstruosidad espiritual. No es ave ni pez. Es una de esas personas que han sido salvadas, pero es una persona muy extraña. Leamos 1 Corintios 3:1. De manera que yo, hermanos, no pude hablaros como a espirituales. Note que les llama hermanos. O sea, ellos estaban en la iglesia. No pude hablaros como a espirituales, sino como a carnales, como a niños en Cristo. Os di a beber leche y no vianda, porque aún no erais capaces, ni sois capaces todavía. Déjeme darle las tres marcas de un hombre carnal. Primero, el hombre carnal es un cristiano, pero está derrotado. ¿Conoce usted a algunos cristianos derrotados? El verso 2 habla de la inhabilidad para hacer lo que un hombre maduro debe hacer. No puede caminar espiritualmente, no puede pelear espiritualmente, no puede trabajar espiritualmente. Está marcado por su inhabilidad. No conoce la victoria espiritual. Es como un bebé. El apóstol les dice: hermanos, yo no pude hablaros como a espirituales, sino como a carnales, como a niños en Cristo. Usted bien entiende que no está haciendo referencia a niños en cuanto a lo físico. Está hablando de niños espirituales. Entre quienes me escuchan, estoy seguro que hay muchos niños espirituales mayores de 30 años. Imagínese 30 o más años siendo niños espirituales. No debemos olvidar que hay una legítima niñez. Un bebé en los brazos de su madre es algo muy hermoso. En nuestro hogar tuvimos algunos bebés. Y nuestros hijos crecieron y maduraron. Y es legítimo para un bebé comportarse como un bebé. Pero el problema es que hay muchos adultos que nunca han crecido. Y Pablo les dijo: no puedo hablarles como espirituales porque no han sido liberados por medio del Espíritu. Por eso tengo que hablarles como a niños. Ustedes están derrotados. Amigo, un cristiano carnal es en realidad una contradicción de términos. Es como hablar de un diablo celestial. Yo creo que en el mundo cristiano actual el cristiano promedio es carnal. No dije el cristiano normal, porque el cristiano en términos generales no es normal. Y creo que fue el doctor Vance Havner quien dijo que la iglesia actual es tan subnormal que cuando una persona se muestra normal, el resto de la gente piensa que es anormal. Vaya, trabalenguas. Cuando hablo de un cristiano carnal, yo creo que el cristiano promedio es carnal, pero no un cristiano normal que es un cristiano espiritual. Eso es lo normal. No crea que usted ya lo ha obtenido todo si es que es un cristiano espiritual, solo por haber hecho algo estupendo. Cada cristiano debe ser un cristiano espiritual. Es el cristiano carnal que hace lo que no es natural, está derrotado y depende de alguien o de algo. Pablo les dice, aún no erais capaces, ni sois capaces todavía. En otras palabras, Pablo les está diciendo que habiendo venido para predicarles, tuvo más bien que darles un biberón espiritual. ¿Sabía usted que los cristianos carnales, si es que alguna vez crecen, dependen de sermoncitos entregados por cucharaditas? Dependen exclusivamente de alguien para que les alimente. Por favor, busque Hebreos capítulo 5, los versos del 11 al 14. Acerca de esto tenemos mucho que decir y difícil de explicar. Por cuanto os habéis hecho tardos para oír, porque debiendo ser ya maestros después de tanto tiempo, tenéis necesidad de que se os vuelva a enseñar cuáles son los primeros rudimentos de las palabras de Dios. Y habéis llegado a ser tales que tenéis necesidad de leche y no de alimento sólido. Y todo aquel que participa de la leche es inexperto en la palabra de justicia, porque es niño. Pero el alimento sólido es para los que han alcanzado madurez, para los que por el uso tienen los sentidos ejercitados en el discernimiento del bien y del mal. ¡Wow! ¿Qué es lo que está diciendo aquí? Él dice, hermanos, me gustaría darles un filete hoy, pero no se los puedo dar, porque no lo podrán masticar. Y si no lo pueden masticar, no lo podrán tragar. Y si no lo pueden tragar, no podrán digerirlo. Son como bebés. Así que voy a darles papilla y leche. Pero no les puedo dar carne, porque no están capacitados para comerla. Y luego el escritor de Hebreos les recuerda que algunos de ellos ya deberían haber estado enseñando, pero aún tenían necesidad de alguien que les enseñe nuevamente los principios básicos del cristianismo y de la vida cristiana. En nuestros días, las iglesias cristianas tienen miembros que han estado años y años allí, pero nunca han enseñado nada a nadie. Ellos simplemente dicen, queremos nuestra lechecita. Van a la escuela dominical, dejan que el pastor les diga algo de la Biblia, y a la salida eructan su satisfacción. Son cristianos carnales, derrotados y dependientes. Pero un cristiano carnal no solo está derrotado y es dependiente, sino que también es divisivo. Miren lo que Pablo dice desde el versículo 3 de 1 de Corintios, porque aún sois carnales, pues habiendo entre vosotros celos, contiendas y disensiones, ¿no sois carnales y andáis como hombres? Porque diciendo el uno, yo ciertamente soy de Pablo. ¡Cómo me gusta Pablo! Es mi pastor y maestro favorito. Sabe tanto de doctrina. El otro dice, yo soy de Apolos. ¡Oh, a mí me gusta Apolos! Es un magnífico orador. Pablo pregunta, ¿no sois carnales? ¿Qué pues es Pablo? ¿Y qué es Apolos? Servidores por medio de los cuales habéis creído, y esto según lo que a cada uno concedió el Señor. Yo planté, Apolos regó, pero el crecimiento lo ha dado Dios. En 1962, usé toda la fortuna de nuestra familia. unos $150 más o menos, para asistir a la convención de los bautistas del sur. Alquilamos una casita rodante para llevar a nuestros hijos y fuimos rumbo a San Francisco. Nunca había viajado tan lejos de casa. Pero este era nuestro gran viaje. Siempre había oído del malecón de los pescadores con sus restaurantes, muy caros por cierto, pero decidimos darnos el lujo de comer en uno de sus restaurantes. Así que entramos a un restaurante, nos dieron una mesa junto a la ventana, nos trajeron el menú, dejamos que nuestros hijos ordenaran el menú y nos preparamos para tener una buena comida y un agradable tiempo. El camarero vino con nuestros platos y todo parecía ir viento en popa cuando veo a mi pequeño hijo con grandes lágrimas en sus ojos. Hijo, ¿qué te pasa? Y él me contesta, es que hay jugo de remolacha en mi comida. Él había pedido remolachas y el jugo corría por el plato. ¿Y qué les digo? Ahí estábamos, en un lugar tan especial, y él quejándose porque había jugo de remolacha en su plato. ¡Qué ganas que me dieron de hacer jugo con él! Niños, bebecitos, inmaduros, están en las iglesias. Son las personas que causan divisiones. Difícil llevarse bien con ellas. Tienen sus predicadores y maestros favoritos. Les gusta esto, les disgusta lo otro. Pueden dividir a una iglesia sobre la diferencia entre un tuturutú y un tataratá. Se lo aseguro. He tenido más dificultades en la iglesia con cristianos carnales que lo que he tenido con personas totalmente inconversas. Bebecitos, derrotados, dependientes y divisivos. Todos quienes me escuchan están en una de tres categorías. O es un hombre natural, perdido y rumbo al infierno, o es un hombre espiritual viviendo en victoria, o es una persona carnal ya salvada, pero nadie jamás lo sabrá. Un niño iba por la calle con su perro y alguien le preguntó qué clase de perro era. El niño dijo que era un perro policía. Le dijeron que no parecía un perro policía, que más bien parece un perro callejero. Y el niño, bajando el tono de su voz, dijo, es que mi perro está en el servicio secreto. Conozco a muchas personas que al mirarlas exteriormente, nunca sabría que son salvas, pero en realidad lo son. Se han entregado por completo a Cristo, han nacido de nuevo, pero están derrotadas, son dependientes, son divisivas. Al terminar este mensaje, le invito a orar conmigo de la siguiente manera. Padre, oro para que este mensaje llegue a nuestros corazones y para que aquellos que todavía son niños espiritualmente hablando pasen de ese estado de niñez legítima y puedan crecer y madurar y ocupar el lugar de servicio que les corresponde. Oro también, Padre, por los que están perdidos, por los que han nacido solo una vez, pero hasta ahora no han nacido de nuevo. Oro para que acepten al Señor Jesucristo como su Salvador y Señor personal. Y oro por quienes se catalogan a sí mismos como espirituales, que puedan darse cuenta que aunque pueden ser instantáneamente espirituales, no pueden madurar instantáneamente, y que deben madurar paulatinamente en Cristo. Oro en el nombre del Señor Jesús. Amén. Si usted oró conmigo, hizo una decisión espiritual, te invito a que nos escriba al respecto. Queremos gozarnos espiritualmente con usted y tener el honor y el privilegio de orar por usted. Que Dios le bendiga en forma extraordinaria en su nuevo caminar como creyente en el Señor Jesucristo.
11: 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Amiga, amigo, ¿Qué es más importante, lo que usted cree o por qué lo cree? 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
12: Ha sido un placer estar con usted hoy. Agradecemos a Maritza Edmiston y Lenín de Janón por la producción de esta enseñanza. Soy Andrés García Vigio y le invitamos a acompañarnos nuevamente en nuestro próximo programa, donde continuaremos estudiando la poderosa verdad de que Dios es el amor que vale.

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1: Es mucho más fácil evitar el conflicto en el matrimonio que dar los pasos necesarios para resolverlo. Esquivarlo, sin embargo, solo complicará el asunto. Para lograr que el conflicto desaparezca, debes enfrentarlo, discutirlo y buscar maneras creativas para resolverlo.
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0: Cadena Radial Samaritano da la hora, 8 de la mañana. 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
1: Amable oyente, seguimos con nuestra serie acerca de la Iglesia y el título del mensaje de hoy es La Iglesia y su ímpetu misionero. Todos conocemos lo que dice el pasaje del Evangelio de Mateo en el capítulo 28 acerca de la gran comisión que nuestro Señor nos dio para que comuniquemos el Evangelio por todo el mundo. Mateo capítulo 28, versículos 19 y 20. Dice así: Por tanto, id y haced discípulos a todas las naciones, bautizándolos en el nombre del Padre, y del Hijo, y del Espíritu Santo, enseñándoles que guarden todas las cosas que os he mandado. Y he aquí, yo estoy con vosotros todos los días, hasta el fin del mundo. Nos resultaría difícil leer estos pasajes si no comprendiéramos lo que sabemos acerca de la Biblia. Que Dios llama a cierto grupo de personas a ser misioneros, pero no impone esa obligación a todos. Sin embargo, la verdad de la Escritura es que Dios le dio a la Iglesia del Nuevo Testamento una comisión. No se la dio simplemente a 12 hombres o a 11, sino a toda la Iglesia. Vayamos por favor al Evangelio de Marcos, capítulo 16, versículo 15. Dice así: Y les dijo, Id por todo el mundo y predicad el Evangelio a toda criatura. Esa es la comisión, pero no les dijo que la transmitieran a las generaciones futuras. Les dijo, ustedes deben ir. Y esa comisión, amable oyente, nunca ha sido revocada. Sigue vigente hoy. Sigue siendo, en el presente, la obligación, la comisión y la responsabilidad de la Iglesia del Nuevo Testamento. Nunca ha sido revocada y nunca será revocada porque Dios ha elegido evangelizar el mundo enviando misioneros, enviando creyentes, como queramos llamarlos, para que cara a cara, corazón a corazón, voz a voz, la gente pueda oír el único mensaje jamás declarado que puede hacer que la eternidad de una persona sea diferente de cómo habría sido si no hubiera conocido a Jesucristo como su Salvador. Eso es una obligación. Eso es una responsabilidad. Quisiera que en esta ocasión veamos dos o tres cosas en estos pasajes. En primer lugar, tenemos un compromiso personal de cumplir con nuestra responsabilidad como iglesia. Amable oyente, Dios no me obligará a hacer algo que sabe que Él no puede hacer por medio de mí, ni obligará a una iglesia a hacer algo que Él sabe que no puede hacer sin su ayuda, su dirección divina y sus recursos. Por lo tanto, cuando dijo que hemos de predicar el Evangelio a todo el mundo, también se produjo una reafirmación de que él sabía que la Iglesia lo necesitaría. Y es que no es algo que debamos hacer alejados de él, sino algo que hemos de hacer en él, con él, por él y a través de él. Entonces, podemos plantear la siguiente pregunta. ¿Cuál es el ímpetu y el alcance de la Iglesia del Nuevo Testamento? El alcance de cada iglesia del Nuevo Testamento son los confines de la tierra. Eso significa que las iglesias que están en Brasil o en Corea tienen igualmente una obligación misionera. Dios no les dio la gran comisión a las iglesias de un solo país. Él ha dado la gran comisión a cada iglesia existente y requiere que las congregaciones de su pueblo en todo el mundo cumplan con esa obligación mundial, con base en lo que son capaces de hacer en Jesucristo cuando reconocen al Dios Todopoderoso como su fuente. Por lo tanto, la comisión es la misma, ya sea para una iglesia de 50 miembros o de 10.000 miembros. La obligación es la misma en proporción a lo que pueden hacer. Ahora bien, un segundo punto que creo que es importante en este pasaje es la exigencia. No es simplemente enviar a alguien con un puñado de tratados evangelísticos ni enviar libros a algún lugar. Cuando dice que hagamos discípulos a todas las naciones, ¿a qué se refiere? Está diciendo que nuestra responsabilidad es llevar la verdad del mensaje y después edificar a los creyentes con el fin de que el Cristo que habita en nosotros y habitará en ellos pueda actuar por medio de todos para multiplicarse en las vidas de los creyentes. El Evangelio se dio para ser comunicado y la vida para ser multiplicada. No es simplemente añadir sumas a la iglesia, sino multiplicar las vidas de los creyentes. Ese es el plan de Dios. Tenemos una responsabilidad que no podemos eludir. No hay forma de hacerlo si llamamos a Jesucristo Señor y Maestro de nuestra vida. Nuestro ímpetu y alcance llegan a todos los rincones de la tierra, y nuestra responsabilidad es darles a las personas la oportunidad de crecer en el Señor Jesucristo como hemos hecho nosotros. Por eso, Él dijo que hiciéramos discípulos a todas las naciones. Y es interesante lo que dijo aquí, que Él estaría con nosotros hasta el fin del mundo. Esa es la seguridad que tenemos al ir a todos los rincones de la tierra, y cuando aceptamos la responsabilidad de equipar a quienes han confiado en Jesucristo como su Salvador. Él dijo que iría con nosotros. Ahora bien, cuando no comunicamos el Evangelio de Jesucristo y aceptamos una responsabilidad personal por el mundo, pareciera que creemos que Él no es capaz de equiparnos o que no cumplirá su palabra de ir con nosotros. ¿O cuál es nuestra excusa? Tenemos una obligación, y la verdad, no hemos cumplido la gran comisión. Podemos tener a varios miles de misioneros en el mundo, pero ¿qué es eso? Fíjese que las puertas de la misión pueden abrirse un día y cerrarse al día siguiente. Por lo tanto, debemos volver a considerar cómo realizaremos el trabajo misionero del Señor en todo el mundo. Dijimos antes que, en primer lugar, debemos comprometernos a asumir la responsabilidad de evangelizar al mundo. Y Dios no pide a todos que hagan lo mismo, sino que nos pide a cada uno de nosotros que hagamos lo que podamos por la gracia, la fortaleza y los recursos de Dios. Entonces, cuando alguien dice, «Es que yo no puedo hacer eso», Dios no le pedirá que haga algo que Él no esté dispuesto a hacer a través de esa persona. La pregunta es la siguiente. ¿Qué quiere Dios que hagamos en este momento de nuestra vida, en la vida de nuestro país, en la vida del tiempo, en la eternidad? ¿Qué está pidiendo Dios de nosotros? Alguien podría pensar, voy a dar mi dinero. Pero esa no es la cuestión. Eso es lo más fácil que una iglesia puede hacer por las misiones, dar dinero. Lo crucial no es el dinero. El problema no es el dinero. Cuando Dios nos tenga a nosotros, tendrá todo lo que necesita. Amable oyente, permítame hacerle una pregunta. ¿Cuál cree usted que es el reto más importante que tenemos hoy en el área de las misiones? No es el dinero. El primer reto es, ¿estoy dispuesto a ir? ¿Estoy dispuesto a librarme de todo lo que tengo y de lo que puedo pensar que es importante y a decir, Dios, heme aquí, envíame a mí? Usted puede vivir su vida de varias formas. Puede vivirla solo para usted mismo o puede entregar el resto de sus años de vida para la gloria de Dios en algún lugar, comunicando el Evangelio de Jesucristo a quienes no saben nada acerca de Él. ¿Puede decirme una mejor forma de retirarse y terminar su vida que en el servicio al Señor Jesucristo, comunicando su palabra en algún lugar a personas que nunca la han oído? Eso es mucho mejor que consumirse por apatía y complacencia sin hacer otra cosa que existir. Dios nunca creó a los cristianos simplemente para que existieran. Él nos creó y nos renovó para que vivamos la vida de Jesucristo, una vida dinámica, poderosa y resucitada en la vida de otra persona hasta nuestro último aliento. Él desea que entreguemos nuestras vidas hasta su regreso, que no nos quedemos sentados sin hacer nada cuando tenemos mucho para dar. El problema no es si hemos sido comisionados o no. El problema es si estamos comprometidos o no. Y estar comprometido significa que estoy dispuesto a entregar mi vida y me responsabilizo personalmente si digo, me entrego a ti, Dios. Lo que usted querrá, amable oyente, es estar en el centro de la voluntad de Dios, saber cuál es la voluntad de Dios para su vida. Y fíjese que ha llegado el momento en el que no se hace esa pregunta cuando llega a los 25 años de edad. Se plantea esa pregunta hasta el día en que Jesucristo le llame a estar con él. Y quisiera que pudiéramos comprender que la vida cristiana no consiste en aplacarnos y acostumbrarnos. La vida cristiana significa estar en medio del río de Dios y quedarnos ahí, entregando nuestra vida y dando de nosotros mismos sin importar lo que nos cueste. Y no creo que jamás podremos establecer raíces tan profundas en algún lugar que nos esté permitido decir, «Señor, si me hubieras llamado hace 2 años, habría estado listo». No podemos hacer eso. Debemos vivir una vida desprendida lo bastante como para que cuando Dios nos diga que vayamos a la derecha, vayamos a la derecha. En todos nuestros planes y en nuestras vidas personales es mucho mejor que dejemos la puerta abierta para que Dios pueda atravesarla y pueda decir, quiero que des un giro a la izquierda y vayas por este camino. Amable oyente, toda su vida podría cambiar drásticamente en cuestión de minutos. ¿Dónde captamos la idea de que la vida cristiana consiste en establecernos tras cierto tiempo? No la encontraremos en la Biblia. Le diré que el apóstol Pablo era un apóstol, no hay duda al respecto. Pero Jesucristo nos ha llamado a cada uno de nosotros a vivir la vida cristiana. ¿Por cuánto tiempo? Hasta que nos llegue la muerte, o pasemos de esta vida a la siguiente. Esa es la mejor forma de expresarlo. El otro día estaba leyendo un libro que alguien me había dado sobre la crianza de los hijos. El autor decía que a todos nos gusta hablar de cómo guiar a nuestros hijos en su camino para que cuando sean mayores no se aparten de él. Sencillamente citamos un versículo de Proverbios y decimos, «Gloria a Dios». Yo quiero instruir bien a mis hijos. Y además, hacía la siguiente pregunta. ¿Instruirlos para qué? ¿Instruirlos para qué mundo? ¿Este mundo o el mundo venidero? ¿Instruirlos para qué? ¿Para dejar huella en la sociedad o para obedecer a Dios? Escúchenme, mamá y papá. Si no instruimos a nuestros hijos en Jesucristo, habremos fallado en instruirlos como Dios quería que lo hiciéramos. Eso no significa que Dios llame a todos a ser predicadores y misioneros. Lo que significa es lo siguiente. Creo que los padres deberían entregar a sus hijos a Dios antes de que vengan a este mundo. Deberían decir, «Señor, aquí está mi hijo, aquí está mi hija, es tuyo o tuya, y me comprometo a instruirlo o instruirla para ti». Amable oyente, debemos poner la vida cristiana en perspectiva. ¿Y cuál es esa perspectiva? Una de ellas es la cruz. Yo muero. Debo morir a mi familia. Debo morir a mis hijos, a mi esposa, a mis posesiones, a mi esto y a mi aquello, a mi todo lo demás, porque en la cruz no existe tal cosa como lo mío. La cruz elimina esas palabras de mi vocabulario. No hay nada nuestro cuando llegamos a la cruz. Y fíjese que Dios no busca que demos dinero. Dios quiere que nos entreguemos a nosotros mismos y digamos, «Señor, aquí estoy». Y alguna que otra vez hay alguien que dice, «Quiero que mi vida cuente para Dios». Entonces le preguntaré, «¿Cuánto quiere que cuente?». Si responde que quiere que cuente hasta el punto de la conveniencia y de algunas otras cosas, ninguna de ellas está en la categoría del vocabulario de la vida crucificada. Fíjese que esta vida no conoce nada al respecto. Todo se resume en mi compromiso. Ahora bien, ¿cuál debe ser mi motivación? En primer lugar, debe estar basada en una sensación de obligación, en un deber nacido de una sensación de deuda con el mundo. ¿Recuerda lo que dijo el apóstol Pablo? Él dijo, «No me avergüenzo del Evangelio de Jesucristo». Dijo que es poder de Dios y salvación para todo aquel que cree, ya sea judío, griego, llámelo como quiera. Dijo que se sentía en deuda con el mundo. ¿Por qué supone usted que Pablo se sentía así? Porque tenía la luz y la verdad que habían transformado su vida y una sensación de deuda con el mundo. Por eso Pablo dijo que tenía con el mundo la deuda de comunicar el Evangelio. Esa es mi primera motivación. Puede que no esté en este orden para usted, y no creo que deba ser su primera motivación, pero es la primera que me gustaría mencionar. Estar en deuda con el mundo. La segunda, que considero muy evidente y tal vez debería ser la primera, es mi dedicación a Jesucristo. Recordemos lo que Él les dijo a sus discípulos cuando estaban en el aposento alto antes de partir. Vayamos por favor a Juan, capítulo 14, versículo 15. Dice así: Si me amáis, guardad mis mandamientos. No dice que si usted le ama, lo considerará. No dice que sea una posibilidad. Dice: Si me amáis, guardad mis mandamientos. ¿Y cuál es uno de sus mandamientos? Es lo que leímos en Mateo, capítulo 28, versículo 19. Por tanto, id y haced discípulos a todas las naciones, bautizándolos en el nombre del Padre, y del Hijo, y del Espíritu Santo. Es un mandamiento. Y me seréis testigos en Jerusalén, en toda Judea, en Samaria y hasta lo último de la tierra, como leemos en Hechos, capítulo 1, versículo 8. Cuando Él dice, si me amáis, guardad mis mandamientos, es un mandamiento. Entonces, le diré que Jesucristo es Señor de su vida solamente cuando usted ha ido a la cruz y ha dicho, ya no vivo yo. Ahora Jesucristo vive en mí, y todo lo que tenía, todo lo que yo era y todo lo que esperaba ser, está en sus manos. Jesucristo es Señor de mi vida solamente cuando acudo a Él, incluso antes de saber lo que está diciendo, y le digo, sí, Señor. Sí, Señor. Sí, Señor. ¿Qué quieres que haga? Eso es señorío. No es decir, Señor, acudo a ti para considerar lo que tienes que ofrecer. Eso no es señorío. Eso está muy lejos de que Jesucristo sea Señor. Fíjese que lo que hacemos es lo siguiente. Nos acercamos sigilosamente a Dios y decimos, Señor, vengo a ti en oración y quiero saber lo que tienes en mente. Quiero comprobarlo antes de tomar una decisión. En ese caso, no es señorío. Pero es exactamente lo que hacemos. Nos acercamos a Dios para considerar lo que haremos. Sin embargo, Él dice que vayamos a la cruz y eso significa muerte. No cuenta para nada lo que Él demande de nosotros, pues deberíamos decir, sí, sí, sí, Señor. ¿Qué quieres que haga? Esa es la única clase de respuesta cuando Jesucristo es verdaderamente el Señor y Maestro de mi vida. Dios nos ayude a no emplear nuestra vida en hacer dinero y acumular. No estoy diciendo que haya algo malo en eso, mientras ese no sea nuestro único propósito. Si Dios escoge bendecirnos, gloria al Señor. Pero no permitamos que ese sea nuestro propósito, nuestra motivación y nuestra prioridad. Dios bendecirá de esa forma a algunas personas que le sirven, pero no a otras. No tiene nada que ver con el amor de Dios, no tiene nada que ver con nada de eso. Sencillamente, Dios escoge formas distintas de bendecir a personas distintas. Pero ese no es el asunto. El asunto no es cuánto tenemos. El asunto es cuál es nuestra motivación para vivir. ¿Cuál es el criterio supremo en nuestra vida? ¿Qué estamos intentando lograr? ¿Hacia dónde nos dirigimos? Amable oyente, si sigue viviendo como lo hace y llega a los 65 o 75 años, ¿qué habrá hecho con su vida? Y quisiera decirle que usted no querrá llegar a los 65 o 75 años sin haber invertido nunca su vida en la vida de otra persona. Eso es lo que significa la vida cristiana. Morir para vivir, morir para que otros puedan vivir. Eso es lo que significa. Y si eso no está en su vida, le falta algo. Si Jesucristo es Señor de mi vida, yo no tengo derecho a decirle qué haré conmigo o con mis hijos, pues renuncié a ese derecho el día que acudí a la cruz. Y quisiera hacerle esta pregunta. ¿Qué va a hacer con usted mismo? ¿Está dispuesto a responder a esta sencilla pregunta? Espero que pueda decir, Señor, en este momento de mi camino, ¿cómo quieres que invierta el resto de mi vida? Ahora bien, puede que Él no le responda en 24 horas. Permítame preguntarle, ¿está usted dispuesto a hacerle a Dios esa pregunta? ¿Está dispuesto a decirle, Señor, En este momento de mi vida estoy dispuesto a que tú me dirijas. Cambia mi dirección. Cambia en mi vida cualquier cosa que tú quieras cambiar. Pero, Señor, ¿cómo quieres que invierta el resto de mi vida? Dios hará cualquier cosa que usted le diga. Lo que Él busca es un compromiso basado en su señorío, en el cual Jesucristo sea Señor de su vida. Amable oyente, quisiera hacerle una pequeña advertencia. No le diga a Dios lo que usted no puede hacer, lo que no está capacitado para hacer, donde no puede ir, lo que usted no tiene y lo que no sabe. Esa no es la cuestión. La cuestión es decirle, Señor, dime cómo quieres que invierta en el resto de mi vida, empezando desde ahora, desde este momento, y obedeceré lo que tú me digas, Señor.
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7: Mire, no va a desarrollar una relación íntima con Dios ni va a pasar tiempo a solas con Él al conducir por la autopista. Se necesita tiempo realmente a solas con Dios, porque no importa lo que pueda estar pensando acerca de Dios mientras conduce, ya que tiene que estar atento al tráfico a su alrededor y su mente está dividida. Y lo que Dios quiere es tiempo solo entre usted y Él. Amable oyente, cuando reserva tiempo con Dios, lo que está diciéndole a Dios es: tú eres la prioridad de mi vida. Más importante que cualquier otra cosa en mi vida ahora mismo es escucharte, contarte lo que pienso y cómo me siento, contarte las cosas que tengo que afrontar y que son difíciles para mí. Es un tiempo a solas con Él. Y puedo decirle que no importa lo que haga, si no dedica un tiempo a solas con Dios, lo que está diciendo es que eso no es una prioridad. Amable oyente, dedicar un tiempo para estar a solas con nuestro Padre Celestial es una disciplina donde apagamos todo lo demás que nos rodea y conversamos con Él. Mire, si hace esto, le aseguro que su vida será transformada.
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0: Muchos piensan en cambiar el mundo, pero nadie piensa en cambiar a sí mismo. 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

padre es el labrador. Todo pámpano que en mí no lleva fruto, le quitará. Y todo aquel que lleva fruto, le limpiará para que lleve fruto.

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7: Cadena Radial Samaritano da la hora, 9:00 a.m.
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10: 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Y ese contrapeso no es otra cosa más que el conocimiento de la escritura. Muchos de ustedes quizás no entiendan qué significa la salvación. 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
9: Se han creado muchas estrategias para que la iglesia impacte a su comunidad. 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Sin embargo, una iglesia que descuida su enfoque en la palabra de Dios está en riesgo de llevar una mala doctrina. Hoy, el pastor Carlos Azazueta nos ofrece un nuevo estudio para animar al creyente a fundamentar su vida en la palabra de Dios. 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

No sé ustedes, pero una de las cosas que doy gracias a Dios en todas las cosas que han sido inventadas últimamente ha sido por el GPS que ahora tengo en mi teléfono. La verdad es que sí, doy gracias a Dios, porque a veces me pregunto, ¿qué haría yo sin ese GPS? A veces me siento que ando perdido, solamente pongo una dirección ahí y de alguna otra manera el teléfono hace de las suyas y me da una ruta más cercana o directa para llegar al lugar que tengo destinado llegar. Es sencillo, usted programa la dirección donde va y aun cuando usted va distraído por ahí, desenfocado, se pasa y a veces pareciera que el teléfono le está diciendo, te pasaste tontito, no dice nada, no dice eso. Nomás se ve la vocecita que dice, recalculando, recalculando. Mire la derecha. Y cosas por el estilo. Entonces, muestra la siguiente ruta que uno puede seguir para acercarse finalmente al destino que uno lleva. Supongo que podríamos llamar también a la Biblia nuestro GPS espiritual. Porque cada uno de nosotros, en un momento en nuestras vidas, ha sido un errante, caminante, yendo por donde uno consideraba que era mejor, y al encontrarse con ella uno encuentra realmente el camino de regreso al lugar correcto, que es en una relación con nuestro Señor. Y lo que es real en la vida también es real en la iglesia. Una iglesia que no está enfocada en Dios, una iglesia que no está siguiendo la dirección espiritual de su Creador, realmente está caminando por su cuenta sin tenerlo a Él como el que vaya dictaminando el siguiente paso a seguir. Así es que a veces es conveniente como iglesia poder recalcular la ruta que estamos llevando para poder enfocarnos y seguir a Dios por el lugar que Él nos quiere seguir. Si realmente deseamos ser una iglesia que haga la diferencia en este mundo, tenemos que ser una iglesia enfocada. Debemos ser una iglesia enfocada en Cristo, enfocada en su palabra. Miren, nadie puede juzgar un libro por su cubierta, ¿cierto? Nadie puede juzgar a una persona por la manera como viste. Por lo tanto, tampoco nadie debería juzgar una iglesia por cómo luce externamente. Pudiéramos pensar en una iglesia que pareciera que es un edificio que se está cayendo, donde las ventanas están rotas, cubiertas con cartón por lo de la lluvia, y pensar que esa iglesia está muerta cuando dentro hay una congregación vibrante de creyentes que están haciendo la diferencia en su mundo. Por otro lado, podemos ver un gran templo majestuosamente adornado, increíblemente construido, y por dentro parece un depósito de cadáveres, porque toda la gente ahí está fría, inerte, muerta espiritualmente, aunque esté llena. No podemos juzgar a una iglesia por cómo luce por fuera. No podemos juzgar a una vida por cómo se vista. No podemos juzgar a un libro por su cubierta. Necesitamos explorar, necesitamos conocer, necesitamos experimentar lo que significa ser vida en comunidad para entender cómo realmente está conformada. Al menos esas son las palabras que Dios le dio al profeta Samuel cuando lo envió a ungir al próximo rey de Israel. Le dijo específicamente que ungiera al próximo rey de Israel iba a ser uno de los hijos de un hombre llamado Isaí. Cuando llega Samuel a la casa de Isaí, e Isaí se sorprende porque uno de sus hijos va a ser el próximo rey de Israel, empieza a desfilar a cada uno de sus hijos desde el mayor hasta el menor, y cuando llegó el mayor de ellos, Eliab, Samuel pensó, este es, parece rey, luce como rey, está altote, fuertote, buen mozo, este tiene que ser el rey. Pero entonces él percibe, escucha la voz del Señor que le dice ahí registradas en 1 Samuel 16, versículo 7, dice, no Samuel, no juzgues por su apariencia o por su estatura, porque yo lo he rechazado. El Señor no ve las cosas de la manera en que tú las ves. La gente juzga por las apariencias, pero el Señor mira el corazón. ¿Cuántas veces usted o yo no hemos metido las cuatro cuando tratamos de figurar cómo es una persona sin haberla tratado? ¿No es cierto? Juzgamos por las apariencias. ¿O a poco usted se ha acercado a la persona que tiene ahí en el otro lado de la fila
pero como lo ve ahí medio con cara de limón chupado, o sea, bien enojón, no se le quiere acercar. Y se pierde la oportunidad de descubrir que es la persona más cómica que puede existir, simplemente porque no se da la oportunidad de atreverse a salir de su banca y conocer a esa persona que aún no ha conocido. No juzguemos por las apariencias. Bueno, que es cierto en la vida y en las relaciones personales, es cierto también en las congregaciones. Pero miren, el único calificado para juzgar, no solamente a las personas, pero a las iglesias en sí, es nuestro Señor Jesucristo. Una, porque Él la hizo, Él edificó su iglesia. Y a mí me llama mucho la atención esa declaración de Jesús cuando le dijo a sus discípulos, dice que Él iba a edificar su iglesia. Dijo, yo edificaré mi iglesia, ¿verdad? ¿Se acuerdan de esa parte en Mateo cuando dijo eso? Sin embargo, al final de Mateo, manda a los discípulos y les dice, vayan por todo el mundo y hagan discípulos. ¿Y saben qué estamos haciendo los creyentes? Y construyendo la iglesia y nadie está haciendo discípulos. O sea, Dios nos da una orden, dicen, vayan a hacer discípulos, pero no se preocupen, yo voy a construir la iglesia. ¿Y qué hacemos? Queremos construir la iglesia, queremos que se llene el templo, hacemos cursos de crecimiento, escribimos libros y leemos como tal para ver qué manera crecemos en número, cuando la única función que Dios nos ha dado es hacer discípulos. Él se encargará de llenar la iglesia. Él es el único que puede juzgar cómo estamos nosotros por dentro. Por eso, en la única ocasión en que en la Biblia vemos su evaluación acerca de las iglesias, en el libro de Apocalipsis, en los capítulos 2 y 3, encontramos ahí unas cartas muy maravillosas que escribe a las iglesias de aquel tiempo, donde presenta una evaluación. Y vamos a estar analizando algunas de esas iglesias en base a la evaluación que hace el Señor. ¿Por qué estas iglesias? Bueno, quizá porque estas iglesias, de todas las que había en Asia Menor en aquel tiempo, eran las que potencialmente tenían más impacto en la cultura o podían tener más impacto en su cultura. O quizás porque estas iglesias, de alguna otra manera, contienen ciertas características que todas las iglesias de todos los tiempos pudieran de al menos relacionarse con alguna de ellas. Bueno, ¿por qué no damos un vistazo muy general a estas iglesias? Yéndonos ahí al capítulo 2 y 3 de Apocalipsis, ahí encontramos. Me gusta cómo lo pone en el versículo 23 del capítulo 2 el escritor del libro de Apocalipsis, que es el apóstol Juan. Dice, entonces todas las iglesias sabrán que yo soy el que examina los pensamientos y las intenciones de cada persona, y le daré a cada uno de ustedes lo que se merezca. ¿Se dan cuenta? Señor llega con su aparato de rayos X espiritual, con su lupa si usted quiere, y empieza a analizar cada una de estas iglesias y comienza a dar su dictamen. Para cada una de ellas tiene palabras de elogio, de alabanza, pero a la misma vez también tiene ciertas cosas que le preocupan a él y las comenta, con la esperanza de que la iglesia recapacite o recalcule su rumbo y vuelva al camino que él mismo, Dios, ha trazado para cada iglesia. Entonces, Asia es lo que ahora conocemos como Turquía. Y vamos a centrarnos en estas siete iglesias. En cada una de estas cartas, estas siete cartas, vemos que se escribe un destinatario, es decir, va dirigida a una persona, el ángel de cada iglesia. Luego vemos un remitente, y en todas ellas, aunque se menciona de distinta manera y no se dice el nombre específico, por el capítulo 1 sabemos que se está refiriendo al Señor Jesucristo. Él está diciendo al apóstol Juan que escriba estas cartas dirigidas a estas iglesias. Luego vemos que tiene un contenido este mensaje, es decir, lo que Cristo sabe, lo que Cristo conoce de cada iglesia. Y para cada iglesia incluye esto: una alabanza, una preocupación, una corrección y un consejo. En dos de ellas no incluye alabanza, solamente incluye reprensiones. Pero vamos a analizar de las cinco en las que incluyó palabras de alabanza, vamos a sacar de ahí algunas cosas interesantes para ver cómo nosotros como iglesia podemos saber que estamos enfocados en Él que todo lo puede. ¿Cuáles son estas iglesias? Si vemos un poquito el mapa que se está presentando, donde están las siete iglesias, vemos que está la iglesia de Éfeso, ahí en el capítulo 2, comenzando en el versículo 1. Vemos a la iglesia de Esmirna
en el versículo 8, también del capítulo 2, vemos la iglesia de Pérgamo, capítulo 2, versículo 12, la iglesia de Tiatira, que comienza su narración ahí en el capítulo 2, versículo 18, luego la iglesia de Sardis, en el capítulo 3, versículo 1, luego la iglesia que está en Filadelfia, capítulo 3, versículo 7, y finaliza con la iglesia de Laodicea, en el capítulo 3, versículo 14. Ahí están las siete iglesias. Y aunque el Señor usó una estructura muy general para referirse a cada una de ellas, hay unas observaciones interesantes aquí. Por ejemplo, todas las cartas contienen puntos fuertes o elogios, excepto la carta a Laodicea y la carta que recibió Sardis, que recibió más que nada una reprensión. En segundo lugar, todas las cartas incluyen reprimendas, o sea, regaños, excepto las cartas a Esmirna y Filadelfia. Fueron las únicas a las que el Señor no les dijo, tengo algo contra ti. Por último, cada carta tiene

¿Qué nos dice el Señor a través de las cartas que ha escrito a esta iglesia? Ahora, yo sé que algunos están emocionados y sacaron pluma y esperan que yo vaya palabra por palabra explicando cada uno el significado. No estamos aquí en un estudio de Apocalipsis. Estamos simplemente detectando algunos de los puntos fuertes, características esenciales de las iglesias a las que el Señor dirigió estas palabras de encomio, de alabanza. Veamos pues cinco características de una iglesia que es enfocada en el Señor. Miren, desde que comenzamos a abrir el libro de Apocalipsis, vemos que Jesús es el autor. Y de todos los libros que hay en la Biblia, el libro de Apocalipsis es el único que contiene una promesa muy especial. Ahí, en el primer capítulo, dice que todo aquel que lee este libro será bendecido. Yo creo que se trata de captar nuestra atención desde un principio, de enfocarnos en lo que realmente importa, porque la mayoría de ustedes que ha leído Apocalipsis inmediatamente pasa a ver el significado del anticristo, quién es, el número de la bestia y todo lo demás que contiene ahí con tanto simbolismo. Pero realmente a veces complicamos las cosas demasiado. Se escribió sí de una manera muy particular, con un mensaje, con un lenguaje más apocalíptico, pero el mensaje es sencillo. Esta es la revelación de Jesucristo, el Hijo de Dios. Así es sencillo. Si quieres resumir qué es el libro de Apocalipsis, es la revelación de Jesucristo, al cual Dios le dio a el profeta Juan. Así que bienvenidos al libro de Apocalipsis, concentrémonos en este punto. Ahí vemos cómo en el versículo 13 del capítulo 1, Jesús se presenta a sí mismo como el que está en medio de 7 candelabros, sosteniendo en su mano derecha 7 estrellas. Los 7 candelabros representan a las 7 iglesias de las cuales vamos a hablar brevemente en unos momentos. Son representadas por un candelabro porque en sí mismas las iglesias no pueden emitir luz, solamente pueden llevar la luz de Jesús. Jesús es la luz del mundo. El candelabro no emite luz, se le tiene que colocar la luz para poder que emita esa luz. Por lo tanto, la iglesia por sí misma no brilla, solamente cuando Cristo está en la iglesia, entonces la iglesia empieza a dar la luz de Jesús al mundo, ¿verdad? Jesús es esa luz del mundo. A Jesús se le ve moviéndose en medio de esos candelabros, demuestra que Jesús está activo en sus congregaciones, está escudriñando, examinando, está valorando, está evaluando. Yo a veces me pregunto, si el Señor estuviera aquí con nosotros y empezar a hacer una evaluación de cómo está la iglesia, Stone Brown en español. Ay, Señor, no me quiero ni imaginar qué cosas pondría. En base a la forma como Él evalúa, realmente a veces nos pone un poquito a pensar, ¿verdad?, lo que puede decir. El uso principal que la Biblia da a los remitentes de estas cartas que escribe, porque dice que tiene en su mano 7 estrellas, y no son otras cosas más que los mensajeros de cada una de estas iglesias. Los tiene en su mano derecha, en su mano poderosa, están bajo la dirección, bajo la soberanía del Señor Jesucristo, cada uno de estos mensajeros. Esa es la palabra que nosotros utilizamos. La palabra griega para mensajero es ángelos, y de ahí sacamos la palabra ángeles. Y la mayor parte de las veces que en la Biblia encontramos la palabra ángeles o ángel, se está refiriendo a esos seres espirituales, seres alados que vuelan delante de la presencia del Señor llevando a cabo sus planes, sus propósitos. Pero también se refiere a seres humanos. Por ejemplo, Juan el Bautista era considerado un mensajero, el que anunciaba, el que preparaba el camino para la venida del Salvador, del Cordero del Mundo. La palabra en griego que aparece para decir mensajero a Juan el Bautista es ángelos también. Por lo tanto, podemos nosotros deducir que aquí estas cartas van dirigidas a los líderes, a los pastores, a los ministros, a los obispos de estas 7 iglesias de Asia Menor en este tiempo. No importa la identidad de estas personas, lo importante es que el mensaje él lo quería hacer llegar a sus congregaciones a través de sus mensajeros. De esta lista, 5 de estas iglesias muestran las características de una iglesia enfocada. Analicemos cada una de ellas. La primera que encontramos aquí es la iglesia de Éfeso. La iglesia de Éfeso, que es la luz de Asia. Éfeso. Y la característica que vamos a anotar en este momento es

0: un compromiso perseverante con la ortodoxia. Y ahorita le voy a explicar qué significa eso. Un compromiso perseverante con la ortodoxia. Fíjese lo que dice el versículo 1 del capítulo 2 de Apocalipsis. Escribe esta carta al ángel de la iglesia de Éfeso. Este es el mensaje de aquel que tiene las siete estrellas en la mano derecha, del que camina en medio de los siete candelabros de oro. Yo sé todo lo que haces. He visto tu arduo trabajo y tu paciencia con perseverancia. Sé que no toleras a la gente malvada. Has puesto a prueba las pretensiones de esos que dicen ser apóstoles, pero no lo son. Has descubierto que son mentirosos. Has sufrido por mi nombre con paciencia, sin darte por vencido. Estas son las palabras de alabanza que el Señor Jesús le da a esta iglesia en particular. La alaba por su ortodoxia. La palabra ortodoxia es una palabra elegante y teológica para hablar de la sana doctrina. Orto significa específicamente correcto y doxa es lo que es el conocimiento o la opinión correcta, es decir, la sana doctrina. Una iglesia enfocada en Dios tiene una sana doctrina, una correcta ortodoxia. La ortodoxia literalmente significa eso, una correcta creencia. ¿De qué manera vemos que el Señor Jesús alaba a esta iglesia? ¿De qué forma? Al menos hay cuatro aspectos que menciona aquí. Primero, la alaba por su arduo trabajo. La palabra griega para arduo trabajo es kopos con K. ¿Y por qué menciono esto? Porque denota un trabajo hasta el punto del sudor y la extenuación. Realmente hasta el agotamiento. Los efesios eran obreros diligentes. El apóstol Pablo utiliza la misma palabra en todas sus cartas para referirse a la labor por la causa de Cristo al comunicar el Evangelio. Podemos entonces entender que los efesios eran personas comprometidas con Dios, bien enfocados en la sana doctrina, pero no cesaban de hacer la obra evangelística a sus alrededores. Y esto era motivo de elogio de parte del Señor. En segundo lugar, los elogia por su perseverancia. Ellos habían perseverado la hostilidad de la sociedad que les rodeaba, una sociedad pagana que trataba de oponerse a todas sus metas y propósitos de proclamar el Evangelio hacia los perdidos. Y a pesar de sus circunstancias difíciles, los creyentes de Éfeso permanecieron fieles a su Señor. Una tercera alabanza que les da es porque ellos tenían discernimiento espiritual, ya que habían puesto a prueba a la doctrina de los falsos maestros que se habían involucrado ahí en su propia congregación. Había aquellos que se autonombraban apóstoles. Estoy hablando de la iglesia del primer siglo, no la del nuestro. Pero había muchos que se decían a sí mismos, yo soy apóstol Carlos Azueta. Pero hay personas que se autonombraban apóstoles, pero esta gente, como estaba tan comprometida con la ortodoxia, con la sana doctrina, lograba detectar inmediatamente esto y decían, y empezaban a hacer ciertos aspectos, o sea, ponerlos a prueba, y encontraban que todos ellos eran falsos. La Didache, que era uno de los escritos de los judíos de aquel tiempo, mostraba de la manera en cómo ellos podían probar a aquellos que se decían apóstoles y desenmascararlos. Y una de las cosas era de que si uno de ellos pronunciaba algún tipo de profecía o algo y no se cumplía, ese no era apóstol y había que matarlo. Ahí conozco a algunos que se dicen apóstoles ahorita que han dicho cada barbaridad y todavía no les suelta ni una pedrada. A ver qué nos pasa, ¿no? Otra de las cosas era que ellos, cuando visitaban un lugar, a una congregación, no podían quedarse más de 3 días. Si se quedaban más de 3 días, era un falso apóstol. Hay otros que hacen casa en el lugar donde los tienen y quieren que los mantengan. Bueno, esa es otra historia, no nos toca ese aspecto. El punto al que quiero llegar es que ellos tenían discernimiento espiritual y ojalá que la iglesia en la que nosotros estamos aprenda a tener discernimiento espiritual para poder detectar la verdad del error, porque ese es uno de los grandes problemas en las congregaciones hoy en día, por todos lados, no solamente en esta nación norteamericana, pero en cualquier parte de Latinoamérica. Uno de los problemas más graves es que la gente, los creyentes, no tienen discernimiento espiritual, por lo tanto, cada viento de doctrina, cada movimiento, cada cosa que se le ocurre a alguno de esos tarugos, empiezan a creérselo y van detrás de ellos como borregos. Pero discernimiento espiritual nos ayuda a mantenernos con los pies firmes. Por eso la ortodoxia es importante. Y en cuarto lugar, apoya esa paciencia que tienen. Habían sido pacientes a soportar el sufrimiento por la causa de Cristo, perseveraron hasta el final. Entonces, todas estas cuatro cosas por las cuales Jesucristo le da alabanza a la iglesia de Éfeso se pueden resumir en una sola cosa. Ellos tenían específicamente un compromiso perseverante con la ortodoxia, con la sana doctrina. Era una iglesia capaz de pensar con claridad, capaz de trabajar arduamente, de hacer las obras por la causa de Cristo, pero a la misma vez hacerlo conscientes de lo que ellos creían. Hoy en día, mientras las olas de la inmoralidad surgen por todos lados y la injusticia se ve y golpea las puertas de nuestra sociedad, la iglesia debe dotarse de ese contrapeso que lo mantenga en balance. Y ese contrapeso no es otra cosa más que el conocimiento de la Escritura. Debemos no solamente conocer la Biblia, pero entender qué significa. Muchos de ustedes ya han escuchado el plan de salvación, pero muchos de ustedes quizás no entiendan qué significa la salvación. Y esa es la razón por la cual cualquier situación y crisis que se nos presenta nos hace tambalear y a veces dudar y a veces enojarnos con Dios y hacer cosas y no sé qué tantas cosas ocurren, porque nos hace falta que tengamos discernimiento espiritual. Esta es la carta a Éfeso. La característica que vemos aquí entonces de una iglesia enfocada es tener realmente, hermanos, un compromiso perseverante con la sana doctrina, con la ortodoxia, como le llamamos aquí en este lugar. Por eso es que el Señor les dice al final a ellos que medio se estaban desviando porque estaban fallando en el amor que tenían en un principio, les dice: miren, tres cositas, recuerden de dónde han caído. Segundo, arrepiéntanse, recalculen su ruta y vuelvan al camino correcto. Y finalmente repitan las obras que hicieron en un principio cuando disfrutaban de ese primer amor.
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0: Cadena Radial Samaritano da la hora, 10 de la mañana. 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
2: 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El predicador del programa de hoy es el hermano Pastor Elías Enríquez, y nuestro cantor y músico es el hermano Manuel Bonilla. Antes del mensaje queremos dar a usted unos importantes anuncios. Por favor, tenga a mano papel y lápiz para que escriba la dirección de este programa y nos escriba después. Nos encantaría poder ayudarlo espiritualmente a través de la oración y la correspondencia escrita.

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1: En el Evangelio según San Mateo, el capítulo 7, los versículos 13 al 28, dice así la palabra de Dios: Entrad por la puerta estrecha, porque ancha es la puerta y espacioso el camino que lleva a la perdición, y muchos son los que entran por ella, porque estrecha es la puerta, y angosto el camino que lleva a la vida, y pocos son los que la hallan. Guardaos de los falsos profetas, que vienen a vosotros con vestidos de ovejas, pero por dentro son lobos rapaces. Por sus frutos los conoceréis. ¿Acaso se recogen uvas de los espinos o higos de los abrojos? Así, todo buen árbol da buenos frutos, pero el árbol malo da frutos malos. No puede el buen árbol dar malos frutos, ni el árbol malo dar frutos buenos. Todo árbol que no da buen fruto es cortado y echado en el fuego, así que por sus frutos los conoceréis. No todo el que me dice, Señor, Señor, entrará en el reino de los cielos, sino el que hace la voluntad de mi Padre que está en los cielos. Muchos me dirán en aquel día, Señor, Señor, ¿no profetizamos en tu nombre y en tu nombre echamos fuera demonios y en tu nombre hicimos muchos milagros? Y entonces les declararé, nunca os conocí, apartaos de mí, hacedores de maldad. Cualquiera pues que me oye estas palabras y las hace, le compararé a un hombre prudente que edificó su casa sobre la roca. Descendió lluvia, y vinieron ríos, y soplaron vientos, y golpearon contra aquella casa, y no cayó, porque estaba fundada sobre la roca. Pero cualquiera que me oye estas palabras y no las hace, le compararé a un hombre insensato que edificó su casa sobre la arena, y descendió lluvia, y vinieron ríos, y soplaron vientos, y dieron con ímpetu contra aquella casa, y cayó, y fue grande su ruina. Y cuando terminó Jesús estas palabras, la gente se admiraba de su doctrina, porque les enseñaba como quien tiene autoridad, y no como los escribas. Queridos radiooyentes, para esta ocasión, nuestra meditación en la palabra de Dios es las dos caras de una misma moneda. En este pasaje que acabo de dar lectura, en él tenemos tres parábolas que nos enseñan dos maneras distintas de vivir la vida. Puesto que el propósito y el anhelo de Dios es que todos los hombres vivan una vida llena de bendiciones. Pero desgraciadamente, no todos los hombres están dispuestos en vivir esa vida llena de bendiciones. Algunos, porque desconocen cómo vivir esa clase de vida. Otros, porque no quieren hacer caso a la palabra de Dios. Y algunos otros tienen sus propias filosofías y quieren vivir la vida de bendición en su propia forma, como ellos creen que debe ser. Por ejemplo, hay algunas personas que dicen, todas las religiones son buenas. Otros dicen, todos los caminos conducen a Dios. Y hay quienes tienen el lema de hacer las cosas a su manera. Y aunque es cierto que Dios nos da la capacidad de decidir y la libertad de tomar decisiones, en las parábolas que hoy veremos, encontramos lo que decidimos tiene varias o serias consecuencias, porque no todos los caminos conducen al mismo lugar. Para ir a Dios solo hay un camino, y ese camino es Cristo Jesús. En el Evangelio según San Juan capítulo 14, versículo 6, dice así la palabra de Dios. Jesús le dijo, yo soy el camino y la verdad y la vida, nadie viene al Padre sino por mí. Aquí está, el único camino verdadero que puede llevar a Dios es Cristo Jesús. Y en cada una de las opciones que la vida nos presenta, hay dos posibles resultados, como las dos caras de una misma moneda. Es por eso que debemos tener cuidado al tomar una decisión en nuestra vida. Que la decisión que tomemos sea para bien, sea para que vivamos una vida en obediencia a Dios. Y para que esa vida en obediencia a Dios sea de bendición a nosotros. Puesto que Dios quiere darnos una vida de bendición. Por eso debemos ser cuidadosos en las decisiones que tomemos. Como algunos personajes bíblicos tomaron una decisión. O fueron usados por Dios para que algunas personas tomaran una buena decisión. En el libro de Deuteronomio, capítulo 30, el versículo 15, allí en este pasaje encontramos cómo Moisés, poco antes de morir, exhortó a su pueblo a que eligiera correctamente. Y dice así la palabra de Dios, «Mira, yo he puesto delante de ti hoy la vida y el bien, la muerte y el mal». Aquí Moisés está diciendo que delante del pueblo de Israel estaba la vida y el bien, como también la muerte y el mal. Si el pueblo quería una vida de bendición, ¿qué tenía que escoger? La vida y el bien. Y para esto tenía que hacer una buena elección. Luego en el libro de Jeremías, el capítulo 21, el versículo 4, aquí podemos ver cómo Jeremías fue inspirado por Dios para que le demandara al pueblo una decisión, para que la decisión que el pueblo tomase fuese para bien. Y dice así la palabra de Dios, y a este pueblo dirás, así ha dicho Jehová, he aquí pongo delante de vosotros camino de vida y camino de muerte. Aquí vemos cómo Jeremías también está demandando al pueblo que tomen una decisión y esta sea para bien, porque delante de ellos estaba camino de vida y camino de muerte. Y luego en el libro de Josué, capítulo 24, el versículo 15, Ahí vemos también cómo Josué tomó una decisión delante del pueblo como un ejemplo para que el pueblo también eligiera y su elección fuese una buena decisión. Y dice así la palabra de Dios: y si mal os parece servir a Jehová, escogeos hoy a quién sirváis, si a los dioses a quienes sirvieron vuestros padres cuando estuvieron al otro lado del río, o a los dioses de los amorreos en cuya tierra habitáis. Pero yo y mi casa serviremos a Jehová. Aquí Josué, él está tomando una decisión, se está poniendo como ejemplo para que el pueblo tomase también una decisión de hacer una buena elección, de servir a Dios. Y en los versículos que leí al principio, ahí tenemos cómo nuestro Señor Jesucristo, a través de estas tres parábolas, nos muestra tres cosas: que hay dos caminos y dos puertas. Hay dos clases de influencia y frutos, como también hay dos tipos de construcción de la vida. Y nosotros debemos elegir correctamente. La diferencia es demasiado seria como para dejar que las circunstancias decidan por nosotros, o como para permitir que las emociones o influencias ajenas nos hagan decidir sin reflexión. La vida puede ser una gran bendición, puede ser una aventura de fe, llena de frutos que abunden para gloria de Dios, o puede ser una carga, una desventura de frustración de una vida estéril y una vida sin gloria eterna. La diferencia es una decisión. Por eso, querido oyente, si usted quiere una vida de bendición, usted tiene que tomar una elección. Tiene que elegir el camino que le lleve a la vida eterna. Y el camino que lleva a la vida eterna es Cristo Jesús. Pues no todos los caminos llevan a Cristo Jesús. No todos los caminos llevan a Dios. Solamente Cristo Jesús es el único camino por el cual usted puede llegar al Padre. Así que la elección del camino hace la diferencia. Aquí podemos ver qué claro y gráfico es el Señor al referirse a los dos caminos. Uno es angosto y pocos lo transitan. El otro es ancho y muchos van por él. Aquí en estas parábolas no menciona la gran diferencia que hay al final de cada uno de ellos, pero sí nos enseña lo siguiente. Debemos elegir sobre lo fácil y lo especial. Dice un dicho que lo fácil después sale caro, y lo especial al principio puede ser difícil, pero no imposible, y las consecuencias pueden ser buenas. Por eso debemos de elegir sobre lo fácil y lo especial. Desgraciadamente, la mayoría de la gente vive en la mediocridad. ¿Y por qué viven? Porque siempre tienden a escoger sobre lo más fácil. Algunos viven más o menos, otros más o menos creen, otros más o menos son fieles, otros más o menos tienen convicción. Como si Dios nos hubiera amado más o menos, cuando la palabra de Dios dice, en el Evangelio según San Juan capítulo 3, versículo 16, porque de tal manera amó Dios al mundo que ha dado a su Hijo unigénito, para que todo aquel que en él cree no se pierda, mas tenga vida eterna. Aquí vemos entonces, cuando el Señor habló de entrar por la puerta estrecha y de andar por el camino angosto, habló de elegir sobre lo fácil y lo especial. Por eso en el Evangelio según San Lucas capítulo 13 versículo 24 dice, esforzaos en entrar por la puerta angosta, porque os digo que muchos procurarán entrar y no podrán. Así que, usted quiere una vida de bendición, tiene que entrar por el camino angosto. Tiene que entrar por el único camino para llegar al Padre, que es Cristo Jesús. Así que, la elección que usted haga depende de elegir el camino, el fácil o lo especial. Algunos eligen el camino que Jesucristo nos recomienda, el camino de la vida eterna. Debemos elegir sobre lo bueno y lo mejor. En ocasiones nuestras elecciones son mal tomadas porque solo pensamos en el momento y no calculamos el futuro. Tenemos el ejemplo de Lot. Cuando Lot tuvo que separarse de su tío Abraham, Lot escoge equivocadamente, porque en aquel momento de hacer la elección, Lot solamente pensó en lo material, solamente miró que la tierra a la cual él iba a ir era buena tierra, y se fue, porque solamente pensó en lo material y no en lo espiritual, y solo encontró problemas. Hay cosas buenas que pueden llegar a ser una piedra de tropiezo en nuestro camino, si no hacemos una buena elección. Es por eso que no solo debemos pensar en cosas buenas, correctas, ilícitas, sino en cosas que sean entre lo bueno, lo mejor, cosas que edifiquen nuestra vida, cosas que convengan a nuestra vida. Por eso la palabra de Dios nos dice, en la primera carta del apóstol Pablo a los Corintios capítulo 6 versículo 12, que dice así, todas las cosas me son lícitas, mas no todas convienen, todas las cosas me son lícitas, mas yo no me dejaré dominar de ninguna. Aquí vemos el consejo del apóstol Pablo, que todas las cosas no son lícitas, pero no todas convienen, porque no todas se edifican. Así que tenga cuidado cuando tenga que hacer una elección. Si usted quiere una vida de bendición de Dios, escoja el camino angosto, escoja el camino especial, el único camino que es Cristo Jesús, que le puede llevar al Padre. Luego tenemos la influencia que recibimos hace la diferencia. Una buena vida depende también en parte de la influencia que reciba. Si recibe una buena influencia, buenos consejos, buena guía, buena enseñanza, de seguro que se va a alcanzar esa vida de bendición. Pero desgraciadamente, la mayoría de las personas siempre se prestan para recibir mala influencia. En estos días hay tanta confusión de ideas, hay ofertas de filosofías, hay medias verdades y verdades a medias, y tantos conceptos con apariencia de piedad que muchos, incluso cristianos, están sucumbiendo ante la influencia de doctrinas falsas y de falsos maestros. Es por eso que el Señor nos advierte con claridad. Y esto el apóstol Pablo también lo hizo. En el libro de los Hechos, capítulo 20, versículo 29, dice así: porque yo sé que después de mi partida entrarán en medio de vosotros lobos rapaces que no perdonarán al rebaño. Aquí vemos cómo el apóstol Pablo hace esta advertencia de que vendrán falsos maestros, falsos líderes para engañar aún a los mismos cristianos. Por eso, tengamos cuidado con la con lo que recibamos, con la influencia que recibamos de la doctrina, de la enseñanza, de las cosas que nos ayudarán a tener esa buena vida. Es importante entonces que la influencia que recibamos haga la diferencia entre lo bueno y lo malo. Podemos mirar algunas cosas. ¿Alguna vez ha analizado el mensaje o se ha puesto a pensar en la influencia que ha tenido sobre su persona, sobre su vida? Si lo que ha escuchado verdaderamente es palabra de Dios que le está llevando a un crecimiento espiritual, a un conocimiento más de Dios. Si así es, qué bueno. Pero si no, es posible que lo que usted esté escuchando sea una mala influencia. Por eso dice que por sus frutos los conoceréis. Así que la buena influencia trae buenos frutos. Y la tercer cosa, la obediencia a Jesús hace también la diferencia. El Señor Jesús también compara la edificación de la vida con dos personas: uno que construyó sobre la roca. Descendió la lluvia, soplaron los vientos, y aquella casa permaneció. Mas en cambio el otro edificó sobre la arena, vinieron las lluvias, soplaron los vientos, dieron con ímpetu contra aquella casa y cayó, porque estaba edificada sobre la arena. Así también, el Señor nos advierte que debemos ser cuidadosos en la elección al edificar nuestra vida espiritual. Debemos edificarla sobre la roca que es Cristo Jesús, sobre el fundamento firme y duradero que es Cristo Jesús. Pero desgraciadamente muchas personas están construyendo su vida sobre la arena, y cuando venga el tiempo de prueba pueden perecer. Por eso debemos ser cuidadosos en escoger la vida que creemos. Si usted quiere una vida de bendición, entonces usted tiene que hacer una buena elección. Tiene que elegir entre el camino angosto y el ancho, entre la influencia buena y la mala, entre la obediencia a Dios y la no obediencia a Dios. De usted depende. ¿Quiere una vida de bendición? Entonces, haga una buena elección. Dios bendiga su palabra.
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0: Cadena Radial Samaritano da la hora, 11 de la mañana.
1: Y así fue. En el momento de mi aflicción entró el amado, quitando el velo que impedía su presencia en mí. Por eso el salmista dijo: en mi angustia invoqué al Señor y clamé a mi Dios, y Él oyó mi voz desde su templo, y mi clamor llegó delante.

0: gloria a Dios, damos gracias al Padre, al Hijo, al Espíritu Santo por un día más que nos ha permitido estar hoy, amado hermano, frente al altar. Damos gracias al Dios Santo, al Dios verdadero. Damos gracias a aquel que nos ha dado la vida pese a nuestras debilidades, pese a nuestros fracasos, pese a nuestras conductas que quizás no son agradables o que no son agradables delante del Señor, pero Él tiene, hermanos, ese cuidado que tiene un Padre para con nosotros, momentos que el Señor nos ha permitido estar en este lugar, hermano, es una bendición. Damos gracias al Dios Santo, al Dios Eterno. Gracias que ha tenido misericordia del polvo de la tierra. Gracias que ha cuidado estos vasos de barro. Gracias, Señor, por todo el amor que nos has dado. Gracias por enseñarnos. Gracias por exhortarnos, Señor. Gracias por tener en cuenta, Padre amado, nuestras vidas delante de tu presencia. Gracias, Señor. Gracias, Padre, podemos abrir nuestros ojos, podemos respirar. No estamos, Señor, en la cama de un hospital en agonía. No estamos, Señor, sin estar en libertad. No estamos presos, Señor. No estamos, Padre amado, en una situación difícil, Padre, que no pueda, Señor, que no pueda usted compadecerse, Padre. Señor, gracias, gracias, gracias mil por todo lo que hace. Pedimos perdón, Señor, conoces nuestras fallas, nada hay oculto delante de tus ojos, Señor, sabes nuestra inmadurez, Padre, muchas cosas de nosotros que tienes que ir cada momento, Señor, preparando, haciendo cosas nuevas para tu gloria, porque aquí quien se lleva la gloria es usted, porque es usted quien convierte el corazón. Padre, gracias por todo. Pedimos tu presencia, por favor. Pedimos tu dirección, por favor. En nuestra humanidad nada vamos a poder hacer. Todo es usted, Señor. Todo es el Espíritu Santo, el que convence de pecado, de juicio y de justicia, y el que hace cosa nueva, como dice su palabra, que ni siquiera la van a conocer. Padre, llévate toda obra del maligno que quiera levantarse contra nuestras vidas. Cubro a mi esposo, a mis hijos, cubro a cada uno de los que estamos en Cadena Radial Samaritano, cubro su vida, amado hermano, que me esté escuchando en esta hora con la sangre del Cordero. Que sea el Señor limpiando los aires, que sea el Señor estableciendo su reino en medio de nosotros, que en esta cabina de radio la gloria del Señor sea su mano poderosa moviéndose, sea, Señor, su fuego, Padre, sea ese altar que se levante para la gloria del Señor. En el nombre de Jesús, Espíritu Santo, haga conforme sea su voluntad en esta preciosa hora, en el nombre de Jesús. Amén, amén. Gloria a Dios, damos gracias, amados hermanos, damos gracias por poder estar un día más, una oportunidad más frente al altar. Este programa que nace en el corazón de Dios, igual que cada uno de los programas de Cadena Radial Samaritano, que han surgido, hermanos, para llevar esa palabra, para llevar, hermanos, esa alabanza a su hogar, en donde usted pueda regocijarse esa palabra, en donde usted pueda tomar fuerza de nuevo, esa bendición, hermano, de poder estar en comunión con usted que se encuentra ahí en su casita, en su trabajo, va por la calle, y en este momento en que estamos aquí, hermanos, compartiendo en Cadena Radial Samaritano, es para que podamos tener esa comunión los unos por los otros. Oramos unos por otros, hermanos. Aquí no depende de mi oración, depende de que todos nosotros vengamos delante del Señor como un solo pueblo, unidos por su petición, por las diferentes peticiones. No solo porque yo voy a pedir algo, solo quiero que oren por mí, sino que yo también me voy a dedicar a orar por las necesidades de mis hermanos. Y así es como sobrellevamos las cargas los unos a los otros. Gloria sea al Señor. Así que estamos listos, hermanos amados. Ya hoy, 16 de septiembre del año 2026, vamos avanzando, hermanos. Vamos rápido en este año. Gloria sea a Dios porque Ya son 9 meses que el Señor, pues, nos ha guardado, hermano, nos ha guardado. Imagínese que muchos quizás se quedaron a mitad de año, muchos al principio, y usted y yo todavía estamos aquí en esta tierra con un propósito, el cual no podemos perderlo, el cual debemos de seguir, gloria a Dios, porque mientras nosotros, hermanos, como dice la Santa Palabra que el Señor Jesús expresó, mientras el día está, mientras no ha llegado la noche, es necesario seguir trabajando en la obra del Señor. Así que les voy a invitar, amados hermanos, que nos pueda llamar o marcar al número 95-59-88-88 de Cadena Radial Samaritano. Gloria sea al Señor. Aleluya. Y bueno, ya tengo aquí, amados hermanos, gloria a Dios, ya tengo aquí un par de mensajes. Mi hermana Dori Barahona, que el Señor bendiga a la sierva del Señor. Aleluya, dice Dios le bendiga, hermana Doris. Quiero que por favor ore por Julio Mateo, ya que está mal de los bronquios. Es un bebé de 8 meses y también por mi salud. Bueno, vamos a estar orando, ¿verdad? Vamos a orar por este bebé, por Mateo, gloria a Dios. Vamos a orar por Mateito para que sea el Señor, ¿verdad?, obrando en esos bronquios, quitando toda enfermedad, quitando todo malestar, toda fiebre, toda infección. Vamos a estar orando por él y también por la salud de mi hermana Dori Barahona, que sabemos que es una mujer, una hermana, que está siempre en total sintonía de Cadena Radial Samaritano. Con todo gusto, amada hermana, vamos a orar por su bebé. Gloria a Dios. También tengo un mensaje, gloria al Señor. Mi hermano Roberto Romero, creo que es él, ¿verdad? Por su foto de perfil, me dice Roberto Romero, gloria al Señor. Me dice, hola, les estoy escuchando. Bendiciones, hermano. Muchas bendiciones, un gusto. Que el Señor le bendiga, que el Señor le guarde. Gloria a Dios. Dios les bendiga a mis hermanos. 95-59-88-88 de Cadena Radial Samaritano está habilitado, amado hermano. Yo voy a estar tomando su petición de oración. Bueno, vamos a estar tomando su petición de oración. Gloria a Dios. Tenemos una llamada. Vamos a contestar. Cadena Radial Samaritano, bendiciones, hermanita Melba.
1: Hermana, Dios le bendiga.
0: Amén, un gusto escucharle, sierva.
1: Ay, qué lindo, que me alegra cuando oigo su programa, fíjese.
0: Gloria sea al Padre, gloria a Dios.
1: Sí, bien, es una emoción que yo me animo hasta para ir a buscarla, ¿dónde está?
0: Ay, venga, hermana, aquí compartimos, sí, aunque sea un café, ahí vamos a pedir un café sanmarqueño.
1: Bueno. Sí, con rosquilla, ¿verdad?
0: Gloria a Dios, ya me abrió el apetito la hermana.
1: Sí, hermanita, yo a cualquier momento voy a ir al programa.
0: Gloria a Dios, bienvenida hermana.
1: Fíjate que le iba a molestar a ver si me podía ayudar con una oración.
0: Con todo gusto, hermana.
1: Mi hija está en Estados Unidos, ¿verdad? Pero ella la internaron en el hospital ya para ir a tener. Ajá. Que recuerda que usted oró por ella para que pudiera salir embarazada.
0: Gloria a Dios, ya hermana.
1: Ya teniendo, fíjese.
0: Gloria a Dios.
1: Ayer la internaron y necesito una ayuda y una oración por medio suya. Ajá. Sí, y yo también, ¿verdad? Que vamos a estar ahí. Y me alegro porque enteramente Dios hizo un milagro en ella. Y
0: amén,
1: por medio de usted, su oración, le tengo una gran fe.
0: La gloria de Dios,
1: el Señor,
0: hermano.
1: ¿Verdad? Que primeramente es el Señor.
0: Todo lo hace Él.
1: Es quien hace la obra, ¿verdad?
0: Amén.
1: Sí, hermanita, que ya la tienen ingresada ahí. Y me necesito ver si podemos orar por ella. Voy a estar orando por ella, ¿verdad? Pero quiero el calor suyo, por medio suyo, ¿verdad? Sí, y Dios me la va a bendecir grandemente a usted.
0: Amén, hermana. Toma esa bendición en el nombre de Jesús.
1: Sí, vaya pues, hermanita. Si yo necesito un himno, no se puede, ¿verdad? Hoy está en cadena de oración.
0: Solo que, bueno, en la programación de Cadena Radial Samaritano se puede dejar programado, hermano.
1: Bueno, sí, dígame. Está bueno. Dios cuida de mí con el himno, ¿verdad?
0: Dios
1: sí.
0: Cuida de mí. Sí. Ese.
1: Sí.
0: Bajo
1: sí,
0: la sombra sí. De sus alas.
1: Dios cuida de mí.
0: Amén, hermana.
1: Así, hermanita, yo necesito ahorita, ¿verdad?, un aliento de uno de madre, ¿verdad?, cómo piensa en sus hijos.
0: Amén, hermana. Sí. Amén, amén. En nombre sí. de Jesús. Dios empezó, Dios termina.
1: Pues, está bien, hermana. Dios me le bendiga grandemente.
0: Amén, hermanita Melba. Vamos a estar orando.
1: Vaya, bendiciones.
0: Gloria a Dios, amén. Tengo otra llamada. Gloria a Dios, hermana Adelita, bendiciones.
2: Amén.
0: ¿Cómo está?
2: Pues no, he estado ahí en la cama, pero gracias a Dios ya estoy levantada, hermana, con la ayuda de Dios y las oraciones.
0: Gloria a Dios, hermana Adela. Gloria a Jehová.
2: ¿Y cómo ha estado, hermana?
0: No, gracias a Dios, hermana, siempre en la lucha. Siempre en la lucha. Estamos en batalla.
2: Ah, pues me alegro. Ah, pues sí, hay que romper esa barrera ahí en el nombre de Jesús. Que ir adelante.
0: Amén, hermana, amén. ¿Cómo está Alan?
2: No, aquí está.
0: Ah, pues sí. Saludos, Alan. Un abrazo, Alan.
3: Sí, sí.
0: Qué bueno escucharlo, qué bueno. Un abrazo a Alan, a toda su familia, hermana Adela.
2: Hermana, yo quiero oraciones, mire.
0: Dígame, sierva.
2: Para bueno, que le llevemos la oración unos a los otros, pero fíjese que una de las hijas se ha ido de aquí del hogar y se ha ido sin rumbo y solo Dios que la traiga otra vez, porque está bien rebelde.
0: Bueno, vamos a estar orando, hermana, ¿verdad?
2: Sí, por la mamá de Alan, que siempre le pegue esa aflicción.
0: Uh-huh. Sí. Ahí, pues, sí, hermana Adelita, ahí tienen que tener siempre las alabanzas, ¿verdad? Y su casita llena de alabanzas, llena de palabras, para que ese ambiente siempre lo domine el Señor.
2: Así es, mire, aunque uno en la batalla y en las pruebas dice, siempre las bendiciones abundan, hermana.
0: Cuando porque la batalla es grande, grande es la victoria, hermana Adela.
2: Eso es, hermana, y lo creo en mi Dios, porque, y en las palabras de ustedes, hermana, ¿sabe por qué? Porque mi hogar ha estado bendecido, la honra sea para el Señor.
0: Gloria a Dios.
2: Me hicieron a Alan Santiago con una silla nuevecita.
0: Gloria hermana. A Dios, mire qué bonito, hermana.
2: Sí, mire qué bendiciones.
0: Sí, ese, qué bueno, oh, gloria a Dios.
2: Me llegó un colchón de agua.
0: Gloria a Dios, mire, hermana, qué bueno.
2: Para el Señor, hermano.
0: Qué sí. bueno, gloria
2: Pero
0: a Dios.
2: Pero dicen que entre la lucha y la prueba vencemos y después vienen las bendiciones.
0: Amén, gloria a Dios. Amén.
2: Yo lo tengo bien visto, hermana. Y mire, bien cumplido, hermanita, gracias al Dios Todopoderoso de pañales.
0: Gloria a Dios, mi hermana.
2: Ahorita estamos pensando en pañales. Y bueno, la honra para el Señor.
0: Gloria a Dios, Dios es bueno. Dios no se queda con nada, hermana Adela.
2: Con nada, hermana. Con nada.
0: Qué bueno, hermana Adelita.
2: Va a ver que cómo va a ir viendo el Señor y va a ir rompiendo barreras para que, y las va a bendecir en una manera especial para que volvamos a tener un encuentro.
0: Amén, hermana Adela, amén.
2: Porque mire, esos que le vinieron a dejar esa bendición a este niño, es desde el año pasado, ¿sí?
0: Gloria a Dios, mire.
2: Que por eso dice en la palabra de Dios, paciente espera en Jehová.
0: Amén. Y amén, así
2: clama lo justo y Jehová les oye.
0: Amén, amén. Gloria a Dios.
2: Hermana, me saluda a toda su familia, su esposo, que siempre las oraciones para la emisora, para los que patrocinan ahí.
0: Amén.
2: Y que Dios me bendiga a mis pastores y los que colaboramos en la iglesia.
0: Amén.
2: En el nombre de Jesús.
0: Amén, hermana.
2: Vamos adelante.
0: Gloria a Dios, hermanita. Ahí vamos a estar orando, ¿yo?
2: Vaya pues, hermana.
0: Bueno, un abrazo. Que Dios me le bendiga.
2: Oye, hermana y hermano Eric.
0: Ay, ahí está el siervo, siempre trabajando en la obra, en todo anda trabajando este varón.
2: Ah, es que ya días no lo oímos y viera a Alan cómo se pone sofocado porque no lo oye.
0: Ay, ahí lo va a escuchar, hermano, que es bastante trabajo ahorita.
3: Sí.
0: Vaya pues, Alan. Vaya pues, Alan. Adiós, Alan.
1: Adiós, tía.
3: Sí.
0: Vaya, qué bueno que está pendiente, mi muchacho. Que Dios lo bendiga.
2: Pendiente de la, a ver quién viene al programa.
0: Ah, vaya, pues. Sí. Qué bueno. Que el Señor lo bendiga, hermana Adelita.
2: Amén, igualmente. Un abrazo. Igual, a la distancia.
0: Igual, bendiciones, sierva. Gloria a Dios. Tengo otra llamada. Cadena Radial Samaritano, bendiciones. Hermana, un gusto escucharle, hermana Marilú, ¿cómo está, sierva?
4: Mira, qué alegre, mira, hermana, porque al día no escuchaba acá en la Real Samaritana, porque me había dañado la erradita, pero ya ayer compré una, hermana.
0: Ah, gloria a Dios, hermana, mira, aquí estamos en conexión otra vez.
4: Ah, mira, aquí estamos, hermana.
0: Qué bueno.
4: En comunión.
0: Amén, ¿cómo está su mami? Sí.
4: Pues ahí está mi madre, fui un poco ahí de la moza, pero ahí va, ahí estamos paraditas, hermana.
0: Ay, gloria a Dios, más bien como...
4: Aquí llamándola para pedir oración por nosotros.
0: Dígame, sierva.
4: Que ore por yo, por mi madre, y por el hogar de William siempre, llévemelo en oración, hermana.
0: Sí, hermana, sí.
4: Es una lucha, pero esa lucha la vamos a ganar.
0: Amén, todo en el tiempo de Dios Él trata.
4: Muchas saludes, dije mi madre.
0: Igual que dígale a la hermana que rico huele a café.
4: Que huele a café, dice mami.
0: Ay, no, yo paso, pero pendiente de café.
4: Ven, hermana Dori.
0: Ay, hermana, pues ahí les pongo la cara en oración. Que
4: pues le voy a contar que por eso estaba cerca por llamar al programa de las 11. Estaba soñando que la miraba venir en un carro y que me decía usted, mire, hermana Marilú, estas son las oraciones de ustedes que me decía.
0: Ay, señor, yo recibo, padre.
4: Yo alegre, porque aquí te miraba al hermano Eri, la miraba a usted y a todos los jóvenes.
0: Gloria a Dios, hermana. Bueno, sí, estamos orando por eso, en el nombre de Jesús,
4: porque,
0: ¿verdad?
4: Aunque no las estaba llamando, pero yo siempre iba en oración, hermano Eri, usted, todo, Manayina, si me está escuchando.
0: Ahí está la sierva escuchándole.
4: Sí, pues me alegro bastante que ya el Señor, pues... Ya tengo mi radito nuevo, otra vuelta.
0: Ay, qué bueno, hermana. Pues ese radito tiene que estar a todo volumen ahorita.
4: Ay, lo tengo a todo volumen, hermana. Se oye clarita la voz suya.
0: Gloria a Dios, gloria a Dios.
4: Y saluda a hermano Eric, que a tiempo no lo escucho también.
0: Ay,
4: y
0: ahí se lo vamos a saludar.
4: En Cadena Radial Samaritana.
0: Ay, se lo saludamos, hermano. Están escuchando también.
4: En Cadena Radial Samaritana yo nací de nuevo, hermana Dori.
0: Gloria a Dios. Gloria a Dios, hermana. Gloria a Dios.
4: Me han levantado bastante las oraciones, las enseñanzas de mi hermano Eri. He aprendido bastante por medio de Cadena Radial Samaritana.
0: Gloria
4: a Dios. Y bendigo a Cadena Radial Samaritana.
0: Gloria a Jehová. Ya van a ser 35 años, hermana.
4: Sí, amén.
0: Gloria a Dios por todas esas almas que han llegado a través de Cadena Radial Samaritano, que es la bendición de Jehová, es una bendición de Dios en esta tierra.
4: Sí, y le pido también, hermano, oración por una sierva de la iglesia que se llama hermana Luisa Guzmán.
0: Ah, hermana Luisa, sí la conocí, hermana.
4: Sí, esa es otra hermana que se llama hermana Luisa, la otra es hermana Luisa, la presidenta
0: de
4: la
0: Dama, sí,
4: y también saluda para oración por toda la congregación Cristo
0: está
4: viene.
0: Bien, hermana. La hermana Luisa, ¿algo en especial?
4: No, también que la lleven oración a la sierva, porque ella es la presidenta de nosotros las damas en la iglesia y en la cabeza de nosotros,
0: sí,
4: hermana.
0: ¿Y la hermana Luisa Guzmán está enfermita o algo así?
4: Está enferma, viera que le ha pegado un dolor, le pegó un dolor en el estómago, y la tuvieron en el hospital unos días, pero ya ella está más mejorcita, pero si ella padece de una pierna, de un dolor, pero Por eso le pido oración por ella.
0: Está bien, hermana. Vamos a estar orando por ella. Está bien.
4: Sí, hermana Dori. Me alegro bastante. Cuando venga aquí le vamos a tener cafecito con dos kilos.
0: Ay, qué rico. Ay, hermana. Mire, ya sí. me tienen mal ya todos estos hermanos con café con rosquilla. No,
4: venga, visíteme, hermana Dori, venga.
0: Gloria a Dios.
4: Puertas abiertas de esta casa y de mi corazón.
0: Aleluya, gracias, hermana. Dios nos va a permitir, hermana,
4: amén,
0: todo
4: hermana Dori.
0: En
4: Dios
0: el hermoso
4: bendiga.
0: Tiempo de Dios. Amén, bendiciones, sierva.
4: Amén, hermana Dori.
0: Saludos.
4: Saludos, hermano Fernando y a sus
0: gracias.
4: Hijos.
0: Gracias, hermanita. Un gusto, bendiciones.
4: Vaya, igual. Créanme. Que hoy estoy alegre ya.
0: Qué bueno, gloria a Dios.
4: A ver cuándo sale, hermano Eri.
0: Ay, ahí va a salir también.
4: Ay, hermana.
0: Temprano, Lali. Sí, temprano.
4: Saluda de siervo también.
0: Bendiciones, yo le digo, bendiciones.
4: A Manayina, allá donde se encuentra.
0: Amén.
4: También,
0: hermana.
4: Salude.
0: Amén, sierva, gloria a Dios.
4: Amén, hermana Dori.
0: Bendiciones. Aleluya, gloria a Dios, pues que Dios les bendiga. Gloria a Dios, mi hermana Marilú. Tengo también, hermanos, aquí otro mensaje. Tengo a mi hermano Marvin Contreras, siempre fiel oyente de Cadena Radial Samaritano. Gloria sea al Señor. Él pide siempre cobertura, ¿verdad? Cobertura para su vida, en el lugar de trabajo donde está, para su mamá, Oneida García también, ¿verdad? Por toda su familia vamos a estar orando, siervo, pues ellos están siempre en el altar de Cadena Radial Samaritano. Gloria a Dios, aleluya. Tenía un audio aquí de mi hermano Roberto.
5: Bendiciones, bendiciones. Sí, estamos pidiendo oración con el hermano Fernando, porque venimos aquí de un viaje. Venimos.
0: Gloria a Dios, vamos a ver.
5: Y vamos hacia la capital y queremos oraciones. Buen día, buen día.
0: Bueno, gloria sea al Señor, pues Dios bendiga, ¿verdad? También creo que con mi esposo. Así que el Señor me lo bendiga, hermano Roberto. Bueno, hermano Roberto, vamos a estar orando por su vida, ¿verdad? Orando en el nombre de Jesús de Nazaret. Y con todo gusto, siervo, aquí vamos a estar orando. Tengo también a mi hermana Marta Isabel de El Paraíso, mi hermana Marta del Paraíso. Gloria a Dios, nos dice Dios le bendiga. Hermanos, pido oración por mi hijo Ezequiel Portillo, porque, bueno, por rebeldía, ¿verdad? Por rebeldía, por Gaby, él dice aquí, o sea, por malas compañías. Yo le pido a Dios que le quite esa rebeldía, también por su compañero de hogar, para que deje los vicios, gloria a Dios, y también, bueno, para que gaste el dinero, ¿verdad?, en los niños. Entonces, vamos a orar por la vida de su hijo, ¿verdad?, su hijo que es Ezequiel, y también por el compañero de hogar de mi hermana Marta, gloria a Dios, por problemas de alcoholismo. Vamos a estar orando, sierva, gloria sea al Señor. Aleluya. 95-59-88-88 de Cadena Radial Samaritano, amados hermanos, está habilitado para que usted nos pueda enviar su mensaje, ya sea de audio, su mensaje escrito, o bien nos puede también marcar al número 95-59-88-88 y con todo gusto, amados hermanos, pues vamos a estar orando por su vida. Gloria sea al Señor. Aleluya, gloria sea al Señor. Quiero, hermanos, compartir la palabra del Señor mientras usted nos llama, ¿verdad? Mientras usted nos llama, porque no podemos, hermanos, no podemos de dejar pasar la palabra del Señor y aprovechando bien el tiempo, dice la palabra, ¿verdad? Porque tenemos que hacerlo. Lo único que nos sustenta a usted y a mí en el caminar en el Señor, amado hermano, es la gracia de Dios y el Espíritu Santo. Con la palabra, ¿verdad? El Espíritu Santo y la palabra. ¿Por qué? Porque es lo que nos da vida. Ese es nuestro alimento, amado hermano. Eso es lo que nos nutre. Eso es lo que nos tiene de pie mucho más en este tiempo. Gloria al Señor. Mucho más en este tiempo, amado hermano, en la cual usted y yo No podemos, hermano, pasar por alto este mes precioso que es el mes de la Biblia, nuestra regla de fe y conducta, nuestro manual de vida, aquel que nos ha transformado, a muchos de nosotros nos ha transformado, hermano, a través de la palabra del Señor. Usted y yo no tenemos otra manera, hermano. Dice la palabra del Señor que éramos en aquel tiempo, no éramos ni siquiera pueblo, éramos extranjeros, éramos advenedizos, hermano. Pero la palabra del Señor entró a nosotros. ¿Cómo entró a nosotros? Bueno, a través de Cristo Jesús, a través de escuchar el mensaje, amado hermano. Dice la palabra del Señor en el libro de Romanos que si nosotros, ¿verdad?, creyéremos en nuestro corazón, confesáramos con nuestra boca que Jesús es el Señor, para su gloria, hermano, nosotros vamos a ser salvos. Y esa es la única manera y en ningún otro hay salvación, dice su palabra, sino que solamente en el nombre de Cristo Jesús. ¿Y cómo conocemos al Señor? A través de la comunión que tenemos con el Espíritu Santo y a través de su palabra, hermano. Es necesario que usted y yo nos nutramos de la palabra del Señor. ¿Por qué? Porque en este tiempo, dice la palabra de Dios allá en el libro de Timoteo, que en este tiempo, hermano, van a salir muchos van a seguir, van a salir predicando doctrinas, hermano, fuera de la palabra del Señor. Dice la misma palabra que son doctrinas de demonios, hermano, que son, ¿verdad?, palabra que no ha salido de la boca del Señor, acomodada. Dice la misma palabra del Señor que nosotros, las personas, los seres humanos, inclusive los creyentes, podemos ser engañados. ¿Por qué? Porque muchas veces queremos que la palabra del Señor se acomode a nosotros, se acomode a nuestra manera. Y dice la palabra de Dios que van a buscar maestros conforme a lo que quieren, conforme a lo que quieren, ¿verdad? Muchas veces torciendo la palabra del Señor, pero dice el libro de Timoteo, hermano, que nosotros tenemos que enseñar a los hermanos para ser un buen ministro de Jesús, que debemos de ser buenos ministros de Jesús, nutridos con la palabra de fe, nutridos con la palabra de fe. Y de la buena doctrina que hemos seguido. Esto lo dice el libro de Primera de Timoteo. Gloria al Señor. Dios bendiga a mi hermana Lisette. Ya tengo aquí, ¿verdad?, su mensajito, sierva. Dice Primera de Timoteo, capítulo 4, versículo 6. El apóstol Pablo, diciéndole a Timoteo, a su hijo en la fe, diciéndole: Timoteo, Si esto enseñas, o sea, si enseñas la palabra de Dios, si te enfocas en enseñar la palabra del Señor, serás un buen ministro de Jesucristo. Nutrido en las palabras de la fe y de la buena doctrina que has seguido. ¿Y por qué le dice Pablo que ha seguido esta doctrina? Porque Timoteo fue instruido por su mamá y por su abuela, por su madre Eunice y por su abuela Loida. Un joven instruido, hermano, qué hermoso que nuestros hijos los instruyamos en la palabra del Señor. Usted no necesita ser pastor. Usted no necesita ser maestro, no necesita ser evangelista, no necesita tener un título teológico, hermano, para poder enseñarle la sana doctrina a sus hijos. No. ¿Por qué? Porque usted solamente tiene, hermano, que repetir esta palabra que usted ha escuchado. Como dice en las escrituras en el libro de Deuteronomio, y estas palabras las repetirás a tus hijos, las vas a repetir a tus hijos, a tus generaciones. ¿Para qué? Para que ellos también puedan creer y puedan llevar ese legado. Es triste a veces cuando quizás un padre o de familia ha sido un siervo de Dios, ha sido un gran siervo de Dios, pero de repente no se pasó ese legado, hermano. No se pasó ese legado. Y es necesario hacerlo. ¿Por qué? Porque van a ser sus hijos y sus generaciones. Hay promesa que sus hijos, sus generaciones van a ser benditas. ¿Y qué es lo único que bendice, hermanos, al ser humano? Es el poder de la palabra del Señor, porque ella es vida. Ella es vida, hermanos. Es viva y eficaz. O sea, no va a fallar. Y nosotros lo que tenemos que hacer, hermanos, es pegarnos a la palabra del Señor. Este es el mes en que Honduras, para gloria de Dios, celebra que tenemos la bendición de que la Biblia, las Sagradas Escrituras, la palabra viva, no es cualquier libro, no es cualquier libro, hermano. Este libro, la Biblia, es el manual de fe y de conducta. Aquí, hermano, usted tiene la dirección para todos los aspectos de su vida. Y encima, hermanos, también es una palabra que tiene propósito, que tiene vida. Muchos en este tiempo, yo le llamo araganencia espiritual. El hecho de que solo nos conformamos a escuchar, hermanos, a través de redes sociales, solamente lo que predican. Y hay cosas, hermanos, que quizás no están dentro de la palabra del Señor. Pablo lo dijo, examinen lo bueno, hay que examinar lo bueno, pero hay que saber sacar lo malo, porque a veces agarramos todo, hermano, agarramos todo y no todo es para edificación. Hay cosas que se han torcido, la palabra de Dios, el hombre influenciado por el enemigo, tuerce la palabra de Dios a conveniencia, hermano. Y no es así. Mire, a mí me encanta el Salmo, se me va la cita, pero en el libro de Salmos, creo que es en el Salmo 119, que habla acerca de lo maravilloso que son las Escrituras. Y ahí lo dice, hermanos, para la gloria del Señor, hay un versículo precioso que nos ayuda a entender muchas cosas, que nos ayuda a entender por qué es necesario que la palabra del Señor esté encarnada en nosotros. Es necesario, hermano. La palabra del Señor puede estar encarnada en nosotros. Gloria a Dios. Mira, en el libro de los Salmos, ¿verdad? Por ejemplo, en el Salmo 119:72 dice, mejor me es la ley de tu boca que millares de oro y de plata. Mejor es la ley de tu boca. Muchas veces, hermanos, la palabra del Señor es mejor a nuestra vida. Imagínense que aquel que, por ejemplo, está en un lugar, hermano, está ya desahuciado, podemos decir, que ya ni siquiera come, hermano, y no traspasa, o está en una gran depresión, no traspasa el mejor alimento, el alimento suave, decía el salmista David. Pero la ley de Jehová, hermanos, la palabra del Señor es mejor que cualquier cosa, porque el dinero puede comprar, hermano, muchas cosas, pero no compra la alegría del alma, no compra, hermano, la salud, no compra, hermano, el estar en depresión, no. Quien hace eso solamente es la ley del Señor, la ley de Jehová. Dice también la palabra de Dios, la ley de Jehová es perfecta, hermanos, que convierte el alma. Mire, la ley de Jehová es perfecta, que convierte el alma. Solo la ley de Jehová, solo la palabra de Jehová es perfecta. O sea, es la única receta que convierte el alma. Aquí no hay nada más, hermano. Aquí, de repente, la situación de la psicología o la psiquiatría no ayuda más que tal vez para medicamentos, porque por ejemplo, con una persona que tenga problemas de esquizofrenia, hermano, no es solamente una enfermedad psicológica, es una enfermedad del alma. ¿Por qué? Porque el alma está compuesta de sentimientos, de pensamientos y de voluntad. Y cuando están bajo la influencia del maligno, hermano, no puede tener paz. No hay paz, no hay salida, no hay, hermano, vida. Por eso dice la palabra del Señor en el libro de Isaías, capítulo 60, que el Señor dice que Él, gloria a Dios, el Espíritu de Jehová está sobre mí por cuanto me ha ungido, dice, para dar libertad a los cautivos, a las personas que están cautivas, hermano, en esas situaciones duras, en esas situaciones que ya no hay salida. La ley de Jehová es perfecta, que convierte el alma. La ley de Jehová es perfecta, que convierte al alcohólico. La ley de Jehová es perfecta, que convierte, hermano, aquel que esté en depresión. La ley de Jehová es perfecta, hermano, que convierte los hogares. La ley de Jehová es perfecta, que hace cosa nueva, de quien nadie podía esperar algo bueno. La ley de Jehová es lo único que convierte, la ley de Jehová. Por eso el apóstol Pablo le decía a Timoteo: Timoteo, tenés que nutrirte en la palabra del Señor. ¿Para qué? Para que la podás compartir sin adulterarla, sin manipularla, sin quitarle, sin ponerle. Tenés que hacer, decía Timoteo, tenés que hacer las cosas bien, nutrite de la palabra del Señor, porque eso es lo que te va a mantener como siervo, eso es lo que te va a mantener como pastor, porque a Timoteo se le dejó como obispo, como pastor, hermano, allá en la iglesia de Éfeso. Gloria a Dios. Y entonces Pablo lo tenía que instruir, Pablo lo tenía que aconsejar, Pablo lo tenía que exhortar, Pablo le tenía que mostrar sus experiencias como un soldado ya veterano, hermano, un soldado de la cruz ya instruido. Pablo le dice: Timoteo, lo único que te va a mantener es que vos te estés nutrido de la sana doctrina, nutrido de la palabra de Dios, porque la palabra de Dios es poder, hermano. La palabra de Dios no es un cuento, Dios no es un concepto. La palabra de Dios, hermanos, tiene poder, poder para transformar, poder para liberar, poder para sanar, poder, hermanos, para cambiar nuestro lamento en baile. Solo la palabra. Aquí pegamos, hermano. Aquí los que hemos sido maturitos de carácter, aquellos que nos cuesta doblegarnos, hermanos, aquí venimos a pegar. Y cuando venimos a pegar en la palabra, créame que el corazón tiene que quebrarse para darle paso al corazón de carne, al corazón sensible, al corazón que siente, hermanos, al corazón que se deja moldear por el Espíritu Santo. Gloria sea al Señor. Pablo le dijo a Timoteo lo siguiente, capítulo, en la segunda carta de Timoteo, gloria al Señor, capítulo 1, gloria a Dios, aleluya. El apóstol Pablo le dice a Timoteo en el verso 3, doy gracias a Dios al cual sirvo, dice Timoteo. Doy gracias a Dios al cual sirvo. Es lo primerito que le decía, desde mis mayores con limpia conciencia. O sea, Dios conoce que he tratado desde que llegué a Él. He tratado de serlo, de ser agradable a Él cada día, porque Él es el que está haciendo en mí. De que sin cesar me acuerdo de ti, Timoteo, en mis oraciones de día y de noche. Qué hermoso cuando escucho a los hermanos diciendo: hermano, estamos orando por ustedes, nos acordamos de ustedes. Qué lindo, hermano. Si el hecho de que yo esté aquí en Cadena Radial Samaritano hablándole no significa que yo no necesite su oración. Todos, hermanos, estamos en el mismo nivel delante del Señor. Estamos, hermanos, en la misma necesidad. Todos aquí estamos delante del altar. todos tenemos necesidad. Por eso es que el apóstol Pablo dice, me acuerdo de ti en mis oraciones de día y de noche, deseando verte, Timoteo, le dice. ¿Por qué? Porque el apóstol Pablo, hermano, el apóstol Pablo sabía que tenía un hijo en la fe, un hombre de Dios, que a pesar de muchas marcas que pudo haber tenido en su niñez, en su adolescencia, porque Timoteo, su mamá era judía, pero su padre era griego, algo que no podía pasar en el pueblo judío, y algo ahí, hermano, de repente Timoteo se pudo haber crecido con muchas complejos, con muchas marcas, con muchos traumas. Yo me imagino burlas, yo me imagino acusaciones contra Timoteo, quizás siendo un niño, quizás siendo un joven, pero tenía una mamá que era una guerrera, hermanos, tenía una abuela que era una guerrera, aleluya, mujeres de Dios que no dejaron que su hijo se cayera, que no dejaron que su hijo quedara fuera del propósito. ¿Por qué? Porque cuando usted, hermano, usted le toca tener a sus hijos, como dije una vez, nosotros no hemos parido solamente hijos, sino siervos. Y eso tiene que quedar claro, hermano, que aunque nosotros miremos que de repente nuestros hijos van por un lado, van por otro, pero nosotros los hemos proclamado para la gloria del Señor y Dios ha prometido que no se perderán, no se van a perder. Mientras usted y yo nos encarguemos, hermano, de que ellos conozcan la palabra del Señor y decirle al Espíritu Santo que se la recuerde de día y de noche, hermano, aún en el último aliento de su vida, ellos van a reconocer que no tienen otra oportunidad más que volverse al Dios de su salvación. Y la gloria es del Señor, porque estuvo esta madre. Quizás Timoteo tuvo un padre ausente, como muchos hogares, hermanos, pero hubo una madre, gloria a Dios, que le mostró que había un Padre eterno, que no lo iba a dejar solo, que él era hijo del Dios viviente. Ese era su título, ese era su padre, un Padre eterno, aleluya, que no nos deja avergonzados. Y su abuela también, hermanos, qué hermoso ver mujeres de Dios, ver estas mujeres que instruyen a sus hijos, hermanos. Es el tiempo que usted y yo instruyamos a nuestros hijos en la palabra. Es el tiempo que ya nosotros dejemos, hermanos, de que nuestros hijos los instruyan otras personas, porque ellos muchas veces se están instruyendo en esas redes sociales que los tienen confundidos, que le ponen cosas, hermano, llamando a lo malo bueno y a lo bueno malo, que pasan metidos viendo cuántas, perdonando la expresión, cuántas cosas inservibles.

0: caído por estar metidos ahí en esas redes, cuando lo que debe de hacer es estar metido en la barca de la palabra del Señor. ¿Para qué se va a las redes si usted tiene la barca? Usted es el que tiene que estar ahí, hermanos, timoneando con la ayuda del Señor su vida. No tiene por qué estarse dejando atrapar de estas cosas, pero esto nos pasa porque no nos metemos a la palabra del Señor, porque tenemos la Biblia y solo la tomamos, hermanos, a la hora que nos toca de repente ir al culto. Hermanos, por eso no crecemos, estamos desnutridos espiritualmente y es necesario que usted y yo nos alimentemos de la palabra del Señor. Pruebe usted estar 2, 3 días sin comer, se siente morir, hermano, se siente morir mucha gente. ¿Cómo vamos a estar 2, 3 días también sin comer palabra? Y muchas veces nos gusta que nos den ya la palabra masticadita, o sea, la que otros están predicando. No, hermano, no es así. No todo lo que aparece, no todo lo que aparece ahí es realmente del Señor. Gloria a Dios, tengo llamada. Cadena Radial Samaritano, bendiciones.
1: Dios la bendiga, hermana Doris.
0: Amén, amada, ¿cómo está? Dios me le bendiga, hermana Gina.
1: Amén, hermana, aquí estamos, mire.
0: Gloria a Dios.
1: Esa palabra.
0: Gloria a Dios.
1: Doy gracias a Dios, ¿verdad? Por todos los predicadores que llegan ahí.
0: Aleluya, gloria a Dios.
1: ¿Y usted qué tal?
0: Gracias a Dios, hermana, aquí estamos en la batalla y en victoria. Cada vez que salimos una batalla, vamos a otra, pero salimos con la gracia de Dios.
1: Sí, así es. Lo bueno y la esperanza es tener la fe puesta en Jesús.
0: Amén, amén, amén, así es.
1: Hermana, ¿quién fue la que preguntó por mí?
0: Ah, la hermana Marilú le manda saludos siempre.
1: Ay, hermana, mire, todo esto he estado pensando en hermana Marilú. Y yo decía, ¿cómo llamo hermana Marilú? Pero mire cómo es Dios de bueno.
0: Amén.
1: Bendiciones, hermana Marilú, a usted y a toda su familia. Que Dios me los bendiga y me los guarde. Y a todas esas personas que llaman a Cadena Radial Samaritano pidiendo sus oraciones, crean que Dios va a hacer un milagro en cada una de sus vidas, en cada una de su familia, en cada uno de sus hijos. Yo sé que hay procesos difíciles, duros con nuestros hijos, pero, hermana, solo hay que orar por ellos.
0: Amén.
1: Solo hay que orar,
0: amén,
1: por ellos, hermana. Que el Espíritu Santo de Dios los convenza de su rebeldía, de su malcriadeza. Y mientras escuchaba a la hermana que decía que la muchacha se fue,
0: uh-huh,
1: hermana, ¿qué pasó con el hijo pródigo? Regresó.
0: Amén.
1: Después de todo lo que había pasado y vivido en el mundo, regresó a casa.
0: Amén.
1: Entonces no hay que perder esa esperanza.
0: Y llegó diferente.
1: Que van a regresar, ¿verdad?, en el nombre de eso.
0: Diferente.
1: Dígame, hermano.
0: Y llegó diferente.
1: Ah, diferentes.
0: Sí.
1: Sí, ya humillado, hermano.
0: Amén. Volviendo en sí.
1: Sí, volviendo en sí. Así es, hermana. Hermanita, la dejo porque estoy un poquito ocupadita.
0: Igual,
1: hay
0: un gusto.
1: Y estoy cocinando.
0: Un gusto.
1: Sí, Dios me lo bendiga a usted y a todos ahí.
0: Amén,
1: y
0: amén.
1: Y a todos los fieles oyentes de Cadena Radial Samaritano, me los bendiga hoy, mañana y siempre.
0: Amén.
1: Y vamos para adelante, contra viento y marea, vamos para adelante.
0: Amén, así es.
1: Cadena Radial Samaritano seguirá golpeando los aires, en el nombre de Jesús.
0: Aleluya, amén. Un saludo a mi hermana Mercedes, a mi hermana también.
1: Yo se la saludo, hermana.
0: A su mami, a mi hermana Carmencita, bendiciones.
1: También. Gracias, hermana. Amén.
0: Amén. Gloria a Dios. Dios bendiga a mi hermana Gina hasta San Marcos de Colón. Gloria sea al Señor. Que Jehová bendiga a las siervas. Aleluya. Gloria a Dios, hermanos. Gloria a Dios. La palabra de Dios es perfecta. Convierte el alma. Convierte el alma. Le dijo Timoteo, deseo verte acordándome de tus lágrimas para llenarme de gozo, trayendo a memoria la fe no fingida que hay en ti, la cual habitó primero en tu abuela Loida y en tu madre Eunice, y estoy seguro de que en ti también. Mira qué lindo, 3 generaciones, hermano, 3 generaciones. Yo quiero que usted clame en esta hora, si usted está ahí, levante su manita y diga, mis generaciones son de Cristo, mis generaciones son de Cristo, porque yo he sembrado, Señor, lo que tú has sembrado en mí, yo lo he sembrado en mis generaciones.

0: generaciones son tuyas y no se cierran mis ojos sin ver tu gloria en mis generaciones. Aleluya, por lo que te aconsejo, le digo al apóstol Pablo, aviva el fuego del don de Dios que hay en ti, hermano, el tiempo de avivar ese don. Mire, cuando el enemigo viene con gran ímpetu, muchas veces nos baja. Pero mire, una cosa es, como dijo el apóstol Pablo, derribado mas no destruido. Derribado mas no destruido. Hay que avivar el fuego del don de Dios que está en ti. ¿Cómo vamos a avivar el fuego del don de Dios que está en nosotros, hermanos? Tenemos que leer la palabra, tenemos que meternos en la palabra del Señor. Ahí, hermanos, nos da las recetas, cada uno, oración, ayuno, palabra. Aviva el fuego del don de Dios que está en ti. No lo deje morir, siervo, sierva, no lo deje morir. ¿Sabe? Porque hay gente que está esperándolo. Usted es tierra deseable. El enemigo lo tiene allá tirado y le dice que usted no sirve para nada. Pero yo le digo en esta hora, usted es tierra deseable. Si no lo desean por un lado, por otro lado lo van a desear. Dios lo va a llevar a usted, al grupo que tiene necesidad de que salga palabra de su boca para que usted vaya a edificar. Levántese, siervo. Levántese, sierva, en el nombre de Jesús de Nazaret. Dijo el apóstol Pablo, aviva el don de Dios que está en ti. No deje que se caiga lo que Dios te ha dado. No deje que se caiga. Hay gente que tiene grandes talentos, hermano, pero el enemigo se los tiene tapados. Lo tiene también embelesado en otras cosas. Y es necesario que nos ocupemos de esta salvación tan grande que nosotros teníamos, hermano, que nosotros tenemos. Gloria a Dios. Porque no nos ha dado, ¿sabe por qué tenemos que avivar ese don? Aleluya, que usted otra vez sienta, hermano, la necesidad de orar, que usted otra vez llore en la presencia de Dios, que usted otra vez levante las manos, que usted otra vez diga un gloria a Dios, que usted otra vez diga un aleluya. Ahora tenemos, hermanos, ya tenemos, hermanos, congregaciones que ya ni siquiera hay un gloria a Dios, ya ni siquiera hay un aleluya. Ya ahora el que está dirigiendo tiene que decirle, levante las manos, baje las manos, diga gloria a Dios, dé un grito de júbilo, dé un grito de guerra, mecánicamente. No, ahí es que hay un enfriamiento. Es necesario que volvamos, hermanos, en el nombre de Jesús, a avivar el fuego. Que cuando usted escuche palabra de Dios, usted sienta algo dentro de su mente, de su corazón, de su cuerpo, que su cuerpo, hermano, quiera explotar, quiera tener aquello, aquella fuerza que hay, hermano. Esa se ha perdido muchas veces. ¿Por qué? Porque nos hemos conformado a estar solamente sentados y sin hacer nada más. Solamente vamos y hacemos lo que nos dicen que tenemos que hacer, pero nosotros nos ha equipado el Señor con un don especial que solo usted lo tiene, hermano, porque usted es único para la gloria del Señor. No lo deje que nada ni nadie se lo quite. No lo deje, hermano. ¿Por qué? Porque Dios lo ha equipado para que edifique al cuerpo de Cristo. Porque no nos ha dado Dios espíritu de cobardía, hermanos. No. No se deje apagar el fuego. No nos dejemos. Mire, nosotros mismos somos los que apagamos el fuego del Señor. Nosotros mismos. Créamelo. Nosotros mismos, nuestra actitud, porque nos sentimos derrotados, cansados, agobiados, porque, no sé, nos puede faltar la fe, entramos a depresión, qué sé yo. Mire, Elías venía de la gran victoria y se fue a meter a una cueva. El rey David, que tenía los mejores arqueros, cuando se le levantó Absalón, su hijo, dijo, no, mejor me voy de aquí. Mire, cosas tremendas como estas, hermanos. Pero Dios todavía el Señor nos busca. Y por una palabra, hermano, usted y yo podemos ser levantados. Hoy le digo en el nombre de Jesús, no nos ha dado Dios espíritu de cobardía. Lo que nosotros te estamos pasando, hermano amado, no es para muerte, no es para que nos quedemos ahí espiritualmente. Es para que usted y yo nos pongamos la armadura y comencemos a luchar, porque el poderoso gigante va con nosotros. Porque allá en el libro de Jeremías le dijo el Señor, ¿sabes qué? Jeremías, yo no te voy a dejar en la batalla, yo no te voy a dejar, yo estoy contigo. Y así como estuvo con Jeremías, como estuvo con Moisés, como estuvo con Josué, Caleb, como estuvo con los apóstoles, como ha estado con grandes siervos de Dios, como ha estado, hermano, también con nosotros va a estar el Señor. Porque no nos ha dado Dios espíritu de cobardía, hermano, sino de poder, de amor y de dominio propio. Por tanto, no te avergüences. No te avergüences de dar testimonio. No nos avergoncemos de que somos cristianos. No nos avergoncemos. Hoy es el día para levantar mi mano y decir, yo soy cristiano. Y hay muchos que le van a decir a través del enemigo, ay, vos no haces nada, vos no servís para nada. Mírate, hoy estás aquí, mañana estás ahí así, pero yo soy cristiano. El Señor está trabajando en mí. Yo no voy a negarlo a Él porque cristiano es un seguidor de Cristo. Yo lo sigo a Él con mis imperfecciones y cuando caigo, Él me toma de la mano y me empuja para que siga adelante. Aleluya. Por eso no me voy a avergonzar de dar testimonio de mi Señor. Dijo el apóstol Pablo, no me voy a avergonzar. Y le dijo también a Timoteo, participa de las aflicciones del Evangelio. Y es que todo va a estar bonito. No, participa, Timoteo. Es que aquí yo no te voy a tener en un lecho de rosas, porque Pablo le tocaba estar preso ya. Pablo sabía que tenía que morir. Pero también Pablo sabía que le esperaba la corona de justicia. Participemos, hermanos, que no nos quieran, porque nosotros, hermanos, quizá ya no participamos de las mismas cosas. Pues ni modo, hermano, ni modo, pero nosotros tenemos una patria celestial, tenemos algo mejor, hermano. El hombre no le va a resolver a usted, hermano, quien le va a resolver es Dios. Eso créalo, y aún después de la muerte Jehová lo va a guiar a usted. Dice también la palabra del Señor, no participa de las aflicciones por el Evangelio, por el Evangelio, por el Evangelio. No porque yo hago malas cosas, porque tomo malas decisiones, participa por el Evangelio. Las cosas que nos pasan, que nos llamen, tantas cosas, porque servimos a Dios, hermano. Qué lindo cuando el Señor, que es nuestra justicia, el Señor, que es nuestra justicia, se encarga de exhibirnos como la luz, hermano, como la luz, gloria a Dios. Y dice la palabra del Señor, no te avergüences, participa en las aflicciones por el Evangelio según el poder de Dios, quien nos salvó y nos llamó. ¿Sabe con qué? Con llamamiento santo. Usted fue llamado con llamamiento santo, no conforme a sus obras, sino al propósito suyo. Por tanto, mientras haya un propósito, quédese con lo último que dijo el apóstol Pablo. Por tanto, no me avergüenzo, dice el verso 12, porque yo sé a quién he creído. Yo sé a quién he creído. ¿Sabe usted a quién ha creído? Nada más y nada menos que al Rey de Reyes y Señor de Señores. Aquel en cuya presencia estoy, dijo el profeta Elías. Gloria sea al Señor. Vengo presentando, aleluya, la vida de estos siervos y de estas siervas, gloria a Dios, que quizá como el apóstol Pablo, que estaban allá derrotados muchas veces, derribados, pero no destruidos, que han estado pasando hambre, desnudez, desconsuelo, que han estado pasando tristeza, que han estado pasando angustia, que han estado pasando enfermedades, que han estado pasando situaciones difíciles. Hoy es tiempo de decir, yo sé en quién he creído. ¿Sabe usted en quién ha creído? Usted no ha creído, amado hermano, en hombre para que le mienta, ni en hijo de hombre para que se arrepienta. Usted no ha creído en promesa que le hace el ser humano. Usted ha creído en el propósito eterno que está escrito allá en el tercer cielo, en ese que usted ha creído, en el que le da la vida, en el que le pone aliento, en el que permite que su sangre circule, en aquel, aleluya, que le ha dado la potestad de ser hijo de Dios a causa de la muerte, de su muerte y de su preciosa resurrección. Usted ha creído en el que ha vencido la muerte, la enfermedad, el que ha dicho, no te dejaré, no te desampararé, siempre estaré contigo, el que ha dicho, si venciere, te voy a poner como columna, te voy a sembrar como columna en el templo allá en la Nueva Jerusalén. También te pondré tu corona de justicia, te daré un nombre nuevo a ese hermano que le ha permitido que va a estar con nosotros todos los días hasta el fin. Aquel hermano que es poderoso para hacer aún mayores cosas de las que nosotros creemos. Aquel cuyo Dios, aleluya, es el Dios que hace posible lo imposible. En Él creemos, en Él creemos. Yo sé en quién he creído, dijo el apóstol Pablo. Sierva amada, siervo amado, en el nombre de Jesús, sabemos en quién hemos creído. Levantemos las manos en esta hora, que toda artimaña del enemigo que nos ha estado trayendo toda tristeza, toda angustia, en el nombre de Jesús de Nazaret, se ha tomado y se ha echado fuera por el poder de la sangre de nuestro Señor Jesucristo. Tu palabra dice: alzaré mis ojos a los montes, ¿de dónde vendrá mi socorro? Mi socorro viene de Jehová, mi socorro viene de Jehová, nada más y nada menos del que hizo el cielo y de la tierra. Oh, gloria a Dios, su problema no lo resuelve un banco, su problema no lo resuelve una casa de préstamo, su problema no lo resuelve el médico, su problema no lo resuelve el abogado, su problema, hermano, solamente está resuelto. La ayuda, el propósito, el final, el resultado está ya escrito en el cielo por el que hizo el cielo y la tierra, Jehová, Elohim, Elí, Elión, el Dios eterno, el príncipe de paz, el soberano, el eterno. Él es el que va a resolver, el que va a poner su mano sobre su vida, aleluya. Gloria a Jehová, oro en esta hora por la vida de mi hermana Dori Barahona, gloria sea al Señor. Padre, yo te pido en el nombre de Jesús de Nazaret, porque allá, Padre amado, oh, gloria sea al Señor, mi hermana está pidiendo, gloria a Dios, para que usted pueda ayudar a la vida de Julio Mateo, que es un bebé de 8 meses, que tiene problemas de salud en esos bronquios, en el nombre de Jesús de Nazaret, aleluya. Padre amado, yo puedo recordar, Señor, cuando yo tenía a mi hijo, que era un bebé, Padre, y que sus amígdalas y sus adenoides eran demasiado grandes y no pasaba el aire completamente sobre él, y que cuando él se le inflamaban su garganta, sus bronquios, se le infectaban sus pulmones y no podía respirar bien y tenía que estar con aquellos medicamentos tremendos, Padre. Y recuerdo también cuando un día, gloria a Dios, estaba en el baño de mi casa y mi niño morado me decía: mamá, yo ya no respiro, me cuesta respirar. Pero yo también pude ser testigo de cuando la gloria de Dios descendió sobre él y pequeñito saltó una flema, gloria a Dios, como cuando salta un animal, a otro lado le saltó aquella flema cuando él no la podía escupir y él pudo respirar para la gloria del Señor. ¿Por qué? Porque no teníamos para más, pero el Rey de Reyes, que tenía en su mano la solución, él lo hizo, aleluya, él lo hizo, y yo le doy gloria a Dios por ello, en el nombre de Jesús. Mateo, se libre para la gloria del Señor. Diluya, Padre, diluya toda flema, diluya, Señor, toda enfermedad. Oh, Señor, desinflame esos bronquiolos, Padre, desinflame esos pulmones para su gloria, en el nombre de Jesús de Nazaret, por el poder de su sangre y de su palabra. Señor amado, yo traigo la vida, mi Dios eterno, también de mi hermana Melba, Señor. Mira, Padre amado, tú, oh Dios, hiciste, aleluya, hiciste el milagro, Señor, hiciste el milagro de sanidad, Padre. Su hija no podía tener bebé, pero tú se lo diste, Señor, aleluya. Y si tú permitiste que engendrara, Señor, ese varón en el vientre de mi hermana, Señor, en el nombre de Jesús, ese bebé ya viene en camino y que él va a salir de la mejor manera para gloria tuya, y él va a ser testimonio testimonio de que no podía su mamá tener bebés, pero así, oh Dios eterno, como se lo diste a Sara, así como se lo diste a Raquel, así como se lo diste a Rebeca, Señor, oh Dios eterno, Dios maravilloso y perfecto, así como se lo diste a Elizabeth, Señor amado, en su vejez, pero salió un hombre de Dios, el cual dijo Jesús mismo, de los nacidos de mujer, ninguno hay como Juan el Bautista, gloria a Dios, aleluya, bendigo también la vida, gloria sea al Señor de mi hermana Adela, Señor amado, mira que ella está luchando, Señor, por la rebeldía de su hija, Señor, en el nombre de Jesús de Nazaret, oh Dios, es que tú eres bueno, Padre. Yo sé lo que es agarrar, salir de su casa y agarrar sin rumbo. Yo lo sé por rebeldía, yo lo sé por hacer las cosas a mi manera, yo lo sé, aleluya. Hace más de 26 años yo supe lo que era eso, pero hoy estoy aquí sirviéndole al Señor. Quiero decirle, hermana Adela, que así como Dios trabajó en mi vida, también va a trabajar en su hija para la gloria de Dios, y que no se cierran esos ojos sin ver la gloria de Dios, porque mi papá y mi mamá, que fueron testigos de la rebeldía que había en mí, que lloraron por lo que había en mí, aleluya, oh Dios, el Señor también les permitió ver a su hija predicando desde un púlpito, oh gloria a Dios, verme bautizar, verme servirle al Señor, y lo mismo va a pasar con usted, sierva amada, en el nombre de Jesús, oramos porque así sea, que Dios tenga misericordia y que sea la voluntad del Padre sobre su casa, gloria a Dios, bendigo también la vida de mi hermana Marilú, Padre, en el nombre de Jesús de Nazaret, Padre, yo bendigo ese hogar, Señor, mira, Padre, la vida de William, Señor, no lo suelta, no lo suelte, no lo suelte hasta que usted lo convenza de pecado, de juicio y de justicia, aleluya, confronte, Señor, confronte, Padre, el pecado, porque cuando tenemos una confrontación con el pecado, caemos de rodillas ante aquel que es santidad, aleluya, por eso lo pongo en tus manos en esta hora, Espíritu Santo, para que usted restaure para su gloria, por la vida de mi hermana Luisa, Señor, gloria a Dios, te pido esa enfermedad en el estómago, se vaya fuera, esa enfermedad a la pierna se vaya fuera en el nombre de Jesús de Nazaret, y usted ponga sanidad y liberación, Señor, sobre tu sierva para gloria y honra suya, Padre amado, en el nombre poderoso de Cristo Jesús de Nazaret. Nada es imposible para nuestro Dios, nada es imposible para el Rey. Te pido, amado Señor, por la vida también, oh Dios eterno, de mi hermano Marvin, Padre, yo te pido, Señor, que haya cobertura sobre esta familia en el nombre poderoso de Cristo Jesús de Nazaret. No permitas que el enemigo, Señor, destruya, Padre. Al contrario, Señor, que generaciones y generaciones de la familia de mi hermano Marvin vengan a ti para tu gloria. Los cubro con la sangre de Cristo de toda artimaña del diablo y que la presencia del Eterno esté sobre su vida. Te pido, Padre amado, también por la vida de mi hermano Roberto, que él viene con mi esposo, Señor, que la sangre de Cristo los cubra, que todo espíritu de accidente, de muerte, de extorsión, de secuestro, de envidia, Señor, llámese como se llame, se vaya fuera en el nombre de Jesús de Nazaret, y que la presencia del Eterno los ponga en gracia donde vaya. Señor, levanta, Padre, este varón para tu gloria, levántalo para tu gloria, Señor, aquello que no puede resolver, Padre, oh Dios, muéstreselo en el nombre de Jesús, es necesario que a través de muchas tribulaciones entremos en el reino de los cielos, pero va a valer la pena, siervo, va a valer la pena, aleluya, usted no puede caerse, usted no baje la guardia, usted no baje esas manos, sino que manténgala levantada delante de la presencia del Dios Altísimo, Él es el que va a hacer las cosas, Él es el que va a hablar, Él es el que va a hablar, aleluya, gloria a Dios. Padre, te pido también por mi hermana Marta, Señor, en el nombre de Jesús de Nazaret, por esa rebeldía en su hijo, en el nombre de Jesús de Nazaret, pongo un sello sobre Ezequiel, Padre, en esta hora, mi Señor, que todo aquello que quiera venir en mal contra él, Padre, sea echado fuera, Señor, oh Dios, tú le vas a permitir conocerte, Padre, tú le vas a enseñar, Señor, como al apóstol Pablo, lo que es sufrir por el Evangelio, Señor, pero al final llegar y ganar la carrera, Oh, Dios, en el nombre de Jesús, desato, Padre, desato también en la vida del compañero de mi hermana, Señor, que vaya echando fuera todo el colismo, todo vicio, toda suciedad, todo aquello que se haya metido en ese cuerpo. Espíritu Santo, háblale, yo no sé cómo, por sueños, por visiones, Padre. Oh, Dios, que él escuche a través de la radio, que él escuche, Señor, algo, Padre, alguien que le hable de la palabra del Señor y que él entienda que fuera suyo nada va a poder hacer, Señor. En el nombre de Jesús de Nazaret, Padre amado, bendito, tengo también a mi hermana Lisette, Señor, en el nombre de Jesús, que ella está pidiendo o está esperando un bebé hace 7 años, dice. Ah, les pido oración, gloria a Dios. Hermana, Dios les bendiga, quiero dar un testimonio. Yo llamé a la radio para pedir oración para poderme casar y para la honra de Dios me casé el 28 de agosto y el domingo me bauticé. Gloria a Dios, y nos manda la sierva. Aleluya, nos manda la sierva, gloria al Señor. Esa foto, que Jehová la bendiga, sierva amada, Jehová bendiga ese hogar. Gloria a Dios, que ese hogar sea para la gloria de Dios. Aleluya, para servirle al Padre, al Hijo y al Espíritu Santo. Gloria sea al Señor. Y ahora dice, le pido oración porque estoy esperando un bebé hace 7 años. Mi nombre es Lisette Zelaya y por mi vida. Por mi vista, perdón, que la tengo inflamada. Padre, Señor, que se cumpla tu palabra en ella. Eso es lo que puedo decir, Señor, en esta hora. Que se cumpla tu palabra en ella. Señor, como Ana, Padre, escúchala como Ana en su gemir. Escúchala como Ana en su gemir. Y si usted, Señor, le va a proveer, Padre, oh, Señor, que sea un varón conforme a su corazón, Jehová. En el nombre poderoso de Cristo Jesús, y que ninguna palabra que salga de él sea, Señor, caída en tierra. Oh, Señor, bendice, Padre amado, bendice, Señor, bendice su vientre, Padre, en el nombre de Jesús de Nazaret, en el nombre de Jesús, para que como Ana se regocije en ti, Señor, se regocije en mi Salvador, en el nombre de Jesús de Nazaret. Aleluya, santo, y también, oh Dios eterno, por su vista que está inflamada, Padre, yo te pido sanidad, Señor, para ella en el nombre de Jesús, que toda irritación se vaya fuera, Padre, para tu gloria, tu honra y tu alabanza, Señor. Gracias, Jehová del cielo y de la tierra, gracias por lo que has hecho, por lo que estás haciendo y por lo que vas a hacer. Gloria al Señor, bendigo a mi hermana Gina que nos llamó, Padre, bendigo a su familia en el nombre poderoso de Cristo Jesús de Nazaret, que Jehová los guarde y los bendiga. Y tengo a mi hermana Susan, hermana, gloria a Dios, que me dice, por liberación para su hijo Emerson y que lo aleje de, gloria a Dios, de amistades. Voy a poner un sello sobre este varón. La sangre de Cristo sea sobre este varón en el nombre de Jesús. La sangre de Cristo sobre Emerson. Espíritu Santo, no lo suelte hasta que él se convierta. No lo suelte hasta que él se convierta, Señor. Que él llegue al extremo de ver que sin usted no puede hacer nada. Y que todo lo demás, Padre, en vez de hacerle un mal, en vez de hacerle un bien, le están haciendo un mal. Señor, yo lo pongo en tus manos. La sangre de Cristo tiene poder. La sangre de Cristo tiene poder. Que todo espíritu contrario en el nombre poderoso de Cristo Jesús se vaya fuera. Y que sea la sangre de Cristo entrando en su vida. Oh, sí, Señor. Oh, sí, Señor. En el nombre poderoso de Cristo Jesús. Padre, nos cubrimos con la sangre del Eterno. Todas sus peticiones, hermanos, quedan en el altar. Para seguir orando en el nombre de Jesús y que Jehová el Señor haga su voluntad. Bendigo a mi hermano Nelson, gloria al Señor, que también nos ha llamado. Que Dios lo bendiga, que Dios lo guarde. Hijo, aquí está su audio, por no dejarlo de poner. Porque
1: está excelente el mensaje.
0: Gloria, gracias a Dios, sé que es un siervo de Dios. Que Dios me lo bendiga, que Dios me lo guarde a su familia. Padre, gracias por todo lo que usted ha hecho. No nosotros, usted lo ha hecho, Jehová. En el nombre poderoso de Cristo Jesús, amén y amén. Que la sangre de Cristo los cubre, el ángel de Jehová los guarde. Y recuerden, amados hermanos, que claman los justos y Jehová los oye. Bendiciones.
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2: Son las 12:24.

0: de la casa. Eso no está bien, Viper, ¿no?
1: Claro que no está bien. Ahora te voy a contar lo que le pasó.

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1: Si alguno quiere venir en pos de mí, niéguese a sí mismo. El Evangelio es un llamado a negarse uno mismo, no es un llamado a satisfacerse uno mismo. Y eso coloca el Evangelio verdadero en oposición al Evangelio contemporáneo evangélico.
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1: Abra su Biblia, si es tan amable, en Lucas capítulo 9. Quiero leer los versículos 23 al 26 y después los tendré en mente y comenzaremos a hablar de esto. Lucas 9:23. Y decía a todos, si alguno quiere venir en pos de mí, niéguese a sí mismo, tome su cruz cada día y sígame. Porque todo el que quiera salvar su vida la perderá, y todo el que pierda su vida por causa de mí, éste la salvará. Pues ¿qué aprovecha al hombre si gana todo el mundo y se destruye o se pierde a sí mismo? Porque el que se avergonzare de mí, de mis palabras, de éste se avergonzará el Hijo del Hombre cuando venga en su gloria y en la del Padre y de los santos ángeles. Breve. No muchos versículos, ni siquiera muchas palabras, pero esto está en el corazón de la enseñanza de Jesús. Esto es oro puro, oro bíblico. Quizás mejor, este es un diamante de verdad, claro y brillante. El tema es seguir a Jesús, versículo 23. Si alguno quiere venir en pos de mí, niéguese a sí mismo. El Evangelio es un llamado a negarse uno mismo, no es un llamado a satisfacerse uno mismo. Y eso coloca el Evangelio verdadero en oposición al Evangelio contemporáneo evangélico, el cual es un Evangelio de autosatisfacción, de autoayuda. Jesús es visto como un genio utilitario. Usted frota la lámpara, él salta y dice, puedes tener lo que quieras. Y usted le puede dar su lista y él se la cumple. Jesús dijo, si me vas a seguir, te niegas a ti mismo, tomas tu cruz cada día y me sigues. Es la muerte de uno mismo. Usted gana al perder. Usted vive al morir. Y esa es la médula, el corazón del mensaje del Evangelio. Ese es el centro del discipulado. Este no es un pasaje oscuro. Esto no es algo que en cierta manera es diferente de la enseñanza normal de Jesús. Estos son principios que él enseña repetidamente a lo largo de su ministerio, una y otra vez en contextos diferentes. Permítame mostrarle eso. Regrese al 10 capítulo de Mateo por un momento. Mateo capítulo 10, en el versículo 34, Jesús ha estado en los versículos anteriores hablando de confesarlo a él, claro, confesarlo a él como Señor y Salvador, versículo 32. Todo el que me confesare delante de los hombres, lo confesaré delante de mi Padre que está en los cielos. Entonces él está hablando de confesar a Cristo como Señor. Y después en el versículo 34, él dice esto, no pensáis que he venido a traer paz a la tierra, no vine a traer paz sino una espada, vine a poner a un hombre contra su padre, a una hija contra su madre, a una nuera contra su suegra, y los enemigos de un hombre serán los miembros de su casa. La primera cosa, viene usted a Cristo, podría hacer que su familia esté peor, no mejor, podría causar olas en su familia, como nunca antes hasta ahora lo ha experimentado. Pero así es, porque si usted va a entregarle su vida a Jesucristo, va a haber un vacío impasable entre usted y la gente en su familia que no lo hace. Versículo 37 dice entonces, el que ama padre o madre más que a mí no es digno de mí, el que ama hijo o hija más que a mí no es digno de mí. Si usted no está dispuesto a pagar el precio de una separación permanente en su familia, a menos de que esas personas vengan a Cristo, si usted no está dispuesto a pagar el precio de un trauma mayor en su familia, un conflicto mayor en su familia, un sufrimiento mayor en su familia, entonces usted ni siquiera es digno de ser mi discípulo. Versículo 38, él dice, el que no toma su cruz, la cruz estaba asociada con una cosa únicamente. Una cruz era un instrumento de muerte, era un instrumento de ejecución. Jesús va inclusive más allá de esto. Si usted no está dispuesto a tener conflictos en su familia, usted no es digno de ser mi discípulo. Si usted no está dispuesto a tener conflictos con el mundo, al grado que le podrá costar a usted su vida, entonces usted no es digno de mí. Versículo 39, el que haya su vida la perderá. El que ha perdido su vida por causa de mí, la hallará. Tiene que ver con perder su vida. No es una teología centrada en el hombre, es una teología centrada en Cristo que dice, le entrego todo a Cristo sin importar lo que me cueste a mí. Ahora ese es Mateo 10. Marcos 10 es otra ilustración de esta enseñanza de Jesús. Esto se encuentra de manera absoluta en el corazón de la enseñanza de Jesús. Esa es la razón por la que estos cuantos versículos van a tomarnos algo de tiempo para estudiarlos, porque esto debe ser entendido. Marcos 10, 21. Jesús aquí le está hablando a este joven rico que quiere la vida eterna. Él pregunta en el versículo 17 por la vida eterna, y Jesús, ustedes recuerdan, le habla, y usted si une todo el relato, Jesús confronta su pecado, él no lo admite, él no quiere entregar, ceder su justicia personal, el cual es el peor pecado, y después Jesús le habla acerca de su dinero, y él no quiere entregar su dinero. Él quiere a Jesús, sí, él quiere vida eterna, pero Jesús lo confronta cara a cara, con el hecho de que tienes que rendir tu justicia personal, el hecho de que piensas que eres bueno en ti mismo, que vas a tener que reconocerte a ti mismo como un pecador indigno, miserable, y vas a tener que estar dispuesto a entregar todas tus posesiones terrenales si yo así lo pido. ¿Usted se acuerda de la historia? Él no lo quiso hacer. Versículo 21, Jesús sintió un amor por él y le dijo, una cosa te falta, ve y vende todo lo que tienes, dalo a los pobres y tendrás tesoro en el cielo. Y ven, sígueme. Jesús le dijo, el precio es, debes estar dispuesto a entregar todo. Quizás no lo pida, pero quizás sí, el precio es estar dispuesto. Ante estas palabras, demudó su rostro y se fue triste. Era uno que poseía mucha propiedad. Si usted no está dispuesto a estar separado en su familia, si usted no está dispuesto a estar separado del mundo, si usted no está dispuesto a estar separado de las cosas materiales que usted posee, entonces Jesús no tiene tanto valor para usted. Es una proposición de todo o nada. Ahora, siga en Lucas capítulo 9, una vez más, y vaya al final del capítulo, versículo 57. Es tan crítico que nosotros entendamos esto y tan práctico como lo señalaré. Iban por el camino, Jesús con algunas de las personas que lo seguían, algunos de los discípulos que querían ser discípulos, y alguien le dijo, te seguiré a donde quiera que vayas. ¿En serio? Jesús le dijo, no vamos al Ritz-Carlton. Espero que eso no te afecte negativamente. Las zorras tienen agujeros, las aves del cielo tienen nidos, el Hijo del Hombre no tiene ningún lugar donde poner su cabeza. Si me sigues, vas a perderlo todo. Ese es el precio. Simplemente debes saberlo. Jesús no dijo, oh, muy bien, sígueme. Vas a ser feliz, vas a estar saludable, rico, vas a ser rico, próspero, exitoso. Él dijo, simplemente debes saber esto. No tengo ningún lugar en donde reposar mi cabeza. Te va a costar todo. Él le dijo a otro, sígueme. Él dijo, oh, necesito sepultar a mi padre. Y la implicación es que su padre ni siquiera estaba muerto. ¿Qué significa, voy a sepultar a mi padre, ir al funeral? No, esperar hasta que él reciba la herencia. Él acaba de oír a Jesús decir que él no va a tener nada si siguiera a Jesús. Jesús no tenía nada que darle. Entonces él quería quedarse en casa hasta que pudiera acumular una fortuna, empacarla en su mochila y después seguir a Jesús. Él también desapareció. Pero Jesús establece el estándar como negación de uno mismo total. Si usted pasa al capítulo 14 de Lucas, simplemente presentando estos tiempos y lugares en donde Jesús habló de esto, usted encuentra que el mensaje es siempre el mismo. Hay una gran multitud en el capítulo 14, versículo 25, y vienen con Jesús y Él se vuelve y les habla. Si alguno quiere venir en pos de mí, todos ustedes quieren seguirme, quieren ser mis seguidores. Si vienen a mí y no aborrecen a su padre y madre y esposa e hijos y hermanos y hermanas, y aún su propia vida, no puede ser mi discípulo. No tiene que ver contigo, no tiene que ver con tu autoestima, tiene que ver con tu pecado y tu desesperación, y que tú veas a Cristo como alguien tan estimado y una persona de tanto valor como tu salvador del pecado y la muerte y el infierno, que estás dispuesto a entregarlo todo. En el capítulo 12 del Evangelio de Juan, para que sepa que Juan no dejó esta enseñanza medular de Jesús fuera, Juan 12, versículo 24, de cierto os digo, a menos de que un grano de trigo caiga en la tierra y muera, permanece por sí mismo, pero si muere, da mucho fruto. Si vas a ser fructífero en seguirme, Jesús dice, te va a costar tu vida, vas a tener que morir. El que ama su vida, versículo 25, la perderá. El que odia su vida en este mundo, la guardará para vida eterna. Si alguno me sirve, sígame. Y el camino por el que iba era un camino a la persecución y la muerte. Entonces, ¿quieres seguir a Jesús? ¿Sí? ¿Quieres seguir a Jesús? ¿Sí? Simplemente le va a costar a usted absolutamente todo. O el Señor quizás no quite su vida, quizás no quite todo su dinero, quizás Él no quite su familia o su cónyuge, quizás Él no quite su trabajo, pero tiene que estar dispuesto si eso es lo que Él quiere. Usted tiene que estar lo suficientemente desesperado como para abrazar a Cristo, sin importar cuál sea el precio. Ahora regresemos a Mateo 16 por un momento, porque no podemos entender el panorama completo del pasaje de Lucas sin compararlo con Mateo 16, porque son paralelos, pero Mateo ha incluido más información. Ahora, la escena es tiempo de examen para los discípulos. Solo hay una pregunta en el examen. Esa pregunta en el examen es Mateo 16, 15. Él les dijo, ¿quién decís que soy yo? Después de un par de años de preparación y de apertura y revelación y milagros y señales y maravillas que Jesús había hecho, toda su enseñanza, era momento de darles el examen final en la escuela del discipulado. Y entonces solo hay una pregunta en el examen. ¿Quién decís que soy yo? Y responden de manera correcta. Simón Pedro responde, en nombre de todos ellos, tú eres el Cristo, el Hijo del Dios viviente. Y Jesús responde, es correcto. Bendito eres tú, Simón, hijo de Jonás, porque sangre y carne no te lo revelaron, sino mi Padre que está en los cielos. Has aceptado la revelación de Dios. Has visto lo que Dios ha estado revelando mediante mí. Entiendes que esa es la respuesta correcta. Este es el punto alto de toda la preparación del discipulado. Han llegado a la conclusión correcta acerca de Jesucristo. Eso es absolutamente necesario para la salvación. Él es el Cristo de Dios, el Mesías de Dios, el Hijo de Dios, el Salvador de Dios. Todo lo que el Antiguo Testamento prometió, todo lo que Jesús dijo es de hecho verdad. Esta es la gran confesión, la confesión suprema. Usted recuerda que los evangelios fueron escritos para que usted crea que Jesús es el Cristo, el Hijo de Dios, del Dios viviente, y para que creyendo tengáis vida en su nombre. Bueno, creyeron. Y tienen vida en su nombre. Y este es su gran momento de confesión. ¿Fue correcta la respuesta? En respuesta a eso, la afirmación viene. Recibieron el mensaje de Dios. Lo entendieron. Vieron lo que Dios estaba diciendo mediante mí. Y la respuesta es correcta. Eso es maravilloso. Y tengo algo más que decirte. Pedro, versículo 18. Tú eres Pedro. Y sobre esta roca edificaré mi iglesia. Hay algo de contraste aquí. Tú eres Pedro. Tú eres una roca pequeña. Pero en esta cama de roca, palabra diferente, edificaré mi iglesia. Un pequeño contraste. ¿Cuál es la cama de roca? La confesión de quién es Él, la realidad de quién es Él. Voy a edificar mi iglesia, dice Él, y las puertas del Hades no prevalecerán contra ella. Esto es maravilloso, has llegado a la respuesta correcta y te estoy diciendo esto. Voy a edificar la iglesia y las puertas del Hades. ¿Qué es eso? El Hades es donde la gente muerta está. La puerta es como llegas a la muerte y eso es al morir. Entonces las puertas de la muerte, simplemente muerte. Satanás tiene el poder de la muerte. Hebreos 2 dice que él usa el poder de la muerte en el mundo. Ese es su más grande poder. Pero inclusive el poder de Satanás de la muerte no va a detener al Señor de edificar su iglesia. Esta es una nota triunfal. Tienes la respuesta correcta a la pregunta. Aprobaste el examen con A más. Y les estoy diciendo es en base a esa realidad grande y gloriosa que voy a edificar mi iglesia y el gran poder de Satanás de la muerte no va a prevalecer contra ella. Además, no solo voy a edificar mi iglesia, sino les daré las llaves del reino de los cielos. Van a poder abrir la puerta del reino para que la gente entre. ¿Cómo? porque van a proclamar el Evangelio. ¿Cómo entras al reino de los cielos? ¿Cuál es la llave que abre la puerta? Es el Evangelio, ¿no es cierto? Entonces van a ser mis predicadores del Evangelio, y lo que aten en la tierra será atado en el cielo, lo que suelten en la tierra va a ser soltado en el cielo. Atar y soltar fue un concepto rabínico antiguo. El rabino le decía a una persona que no se arrepentía, estás atado en tu pecado. Él le decía a una persona que se arrepentía, estás soltado de tu pecado porque Dios perdona a aquellos que se arrepienten. Y entonces Jesús le dice a los apóstoles, van a hacer lo mismo. Van a abrir el reino con el Evangelio y van a decirle a los pecadores que se arrepienten que están soltados, libres de su pecado, y los pecadores que no se arrepienten están atados en su pecado. Van a ser mis representantes, van a ser mis agentes con autoridad en el mundo y van a traer a la gente al reino. Usted puede sentir el entusiasmo que está hirviendo. Aquí estamos, hombres. Esto es lo que hemos estado rebotando en los últimos 2 años esperando que sucediera. Él es el Mesías. Él va a edificar la iglesia. Nada lo va a detener. Vamos a tener la autoridad de abrir y cerrar el reino. No la religión establecida del judaísmo, no los escribas y principales sacerdotes y los ancianos. Vamos a ser nosotros. Vamos a ser los primordiales, los preeminentes en el reino. Esto es lo que hemos estado esperando. Y después una afirmación que los sacudió. Lo sacudió. Versículo 20. Él advirtió a los discípulos que no le dijeran a nadie que él era el Cristo. Eso no tiene sentido, porque acaban de ser sacudidos por la emoción del momento, de la autoridad, de la invencibilidad de la iglesia ante la identidad de Jesús. Y ahora él dice, no le digan a nadie. No es el tiempo. Y versículo 21. Desde ese entonces, Jesucristo comenzó a mostrarle a sus discípulos que él debía ir a Jerusalén, sufrir muchas cosas en manos de los ancianos y principales sacerdotes y los escribas, y ser matado y ser resucitado en el tercer día. ¡Qué noticia tan triste! Jesús dice, no le digan a nadie, porque el plan no es que yo esté reinando en mi reino ahora. El plan no es que yo entre a mi gloria ahora. El plan es que yo sea matado por la institución judía. Digo, esto es simplemente absolutamente despedazador. Después de que literalmente han sido exaltados por las realidades de que Él es el Mesías, que Él edificará la iglesia, que inclusive el poder de la muerte no prevalecerá contra ella, que tienen delegada esta autoridad, podían probar el reino, podían sentir la gloria que venía. Usted podrá decir que podían sentir el calor de la Shekinah. La salud y la riqueza y la prosperidad estaba a la vuelta de la esquina. Y ciertamente Jesús iba a destruir a los líderes apóstatas del judaísmo, y ellos serían los nuevos líderes de Israel, y ciertamente Él destruiría a los opresores romanos, y a los ocupantes, y a los paganos, y ciertamente Él curaría todas las enfermedades, y Él proveería alimento como lo hizo cuando Él alimentó a las multitudes. Este era el momento glorioso y grande que todos habían estado esperando por tanto tiempo. Y después Jesús dice, no diga nada, tengo que morir primero. Versículo 22, Pedro lo tomó a un lado. Pedro dice, Señor, necesitamos tener una plática privada. Ven para acá. Y Él comenzó a reprenderlo. Habla de una personalidad tipo A. Hombre, Él reprende al Hijo de Dios, el mismo que confesó que era el Hijo de Dios. El Hijo del Dios viviente acaba de salir de su boca y Él dice, ven aquí, necesito corregirte. Él dice, que Dios lo evite, Señor, esto nunca te sucederá. Eso no va a pasar, no vas a morir, ese no es el plan. Y Jesús se volvió y le dijo a Pedro, quítate de delante de mí, Satanás. No creo que a él ni siquiera le gustaba que le llamaran Simón, mucho menos Satanás. Después Él dice esto, me eres tropiezo. Y aquí está por qué. No estás poniendo tu mente en los intereses de Dios, sino en los del hombre. Tienes una idea centrada en el hombre. ¿Sabe una cosa? Eso casi podría ser el lema para los evangélicos contemporáneos. No estás poniendo tu mente en los intereses de Dios, sino en los del hombre. Todo tiene que ver contigo, ¿no es cierto? Todo tiene que ver con lo que quieres. Todo tiene que ver con el poder y la gloria. Y todo tiene que ver con la corona. Y todo tiene que ver con la recompensa y la autoridad. No lo entiendes. El camino hacia arriba es hacia abajo. No vas a obtener una corona sino una cruz. Y después en el versículo 24, Jesús presenta el principio. Le dijo a sus discípulos, a los apóstoles y al resto de la multitud, como Marcos 8:34 indica que la multitud también estaba escuchando, si alguno quiere venir en pos de mí, niéguese a sí mismo y tome su cruz. Lucas añade, diariamente y sígame. Y con eso vamos a hacer la transición de regreso a Lucas 9 y vamos a retomarlo ahí. Mateo nos proveyó de tanta información que fue útil. Esta es una experiencia que sacudió a los apóstoles, habiendo llegado a esta confesión gloriosa y ahora habiéndoseles dicho que no dijeran nada y después habiéndoseles dicho que Jesús va a morir. Y Y no solo Jesús va a morir, sino que Él les está diciendo a todos ellos, de regreso a Lucas 9:23, si alguno quiere venir en pos de mí, niéguese a sí mismo, tome su cruz cada día y sígame. Y con esa afirmación Jesús abre la paradoja del discipulado. La paradoja del discipulado. Ahora esta sección, en cierta manera, la voy a dividir en cuatro categorías. El principio, la paradoja, la parusia y la probada, las cuales veremos conforme avanzamos. Quiero que vea el principio en el versículo 23. Si usted quiere seguir a Cristo, ¿usted quiere ser un cristiano? ¿Quiere ser cristiano? Aquí está el mensaje. Niéguese a sí mismo, tome su cruz y sígalo. ¿Quiere seguirme entonces? El principio es el fin de ti, si quieres seguirme. Es el fin de ti. Ya no existes. Pablo lo dijo de esta manera, porque para mí el vivir es, ¿qué? Cristo. Y el morir es, he aprendido a cómo vivir humildemente y cómo vivir en abundancia. He aprendido a tener cosas y no tener cosas, no importa. Si vivo, vivo para el Señor. Si muero, muero para el Señor. ¿Cuál es la diferencia? Soy del Señor, esa es la actitud. Los hombres quieren gloria, quieren salud, quieren riqueza, quieren felicidad. Quieren que todas sus necesidades percibidas sean satisfechas, que todas sus pequeñas comezones humanas sean rascadas. Quieren una vida sin dolor. Quieren la corona sin la cruz. Quieren la ganancia sin el dolor. Así es como la gente piensa. Ese no es el interés de Dios. El autor de nuestra salvación, de acuerdo con Hebreos 2:10, fue perfeccionado por el sufrimiento y también nosotros somos llevados mediante el fuego del sufrimiento. Y en donde sufrimos, en primer lugar, es en la muerte de toda esperanza, toda ambición, todo deseo, todo anhelo, toda necesidad que es humana. Ese es el punto. Entonces, ¿quiere usted ser cristiano? No es fácil. Ahora, si usted va a venir a Cristo, usted tiene que contar o calcular el costo. Usted va a tener que calcular el costo antes de que haga la pretensión de que viene a Cristo, una pretensión de que usted está dispuesto a seguir a Jesús. ¿Ha calculado el costo? ¿Entiende que hay un precio que pagar? Sabemos cuál es el precio. El precio acaba de ser dado en los versículos 26 y 27 que leí antes. Aborrecer a tu padre y a tu madre si es necesario, aborrecer tu propia vida, tomar tu cruz y venir en pos de mí. Ese es el precio. Que no hay nada en el mundo, en la esfera humana, que es tan querido como para dejar a Cristo. Jesús dijo, tienes que estar dispuesto a entregarlo todo. No vas a ser salvo al deshacerte de todos tus bienes terrenales, pero tienes que estar dispuesto a entregarlo todo. Así de devoto estás a la causa de Cristo, te niegas a ti mismo de todos tus anhelos mundanos, te negarás a ti mismo de tu propio derecho a vivir y entregar tu vida, si es necesario, por la causa de Cristo, y te vas a someter a su voluntad siguiendo lo que Él pida, sea que Él diga que debes perder estas cosas o puedes mantenerlas, eso depende de Él. Y después Jesús contó estas dos parábolas en Mateo 13:44-46. Él dijo, hubo un hombre que encontró un tesoro escondido en un campo y él vio el valor del tesoro y él vendió todo por el tesoro. Después él dijo, hubo una perla de gran precio que el hombre encontró, la perla de gran precio, y él vendió todo lo que tenía para obtener la perla. Es vender todo lo que es la esencia de la salvación. Es yo entrego todo, me niego a mí mismo. Ofrezco mi vida tanto en términos de muerte si es necesario y en términos de obediencia en la vida. Este es el mensaje del Evangelio. Entonces, cuando usted va a predicar el Evangelio, eso es lo que usted tiene que decir. Ahora, dice usted, pero la gente no va a aceptar eso. Bueno, espera un minuto. La gente no va a aceptar eso, claro, a menos de que el Espíritu de Dios esté operando en sus corazones, ¿verdad? A menos de que el Espíritu de Dios esté realizando la obra de convicción y el Espíritu de Dios esté despertando el corazón muerto y el Espíritu de Dios esté generando fe. Y entonces, ese es el único mensaje verdadero que está conectado con la obra del Espíritu que va a producir salvación verdadera. No reinvente el Evangelio para que le guste a usted. Eso es lo que está pasando en la actualidad. Si alguna persona quiere venir en pos de mí, invitación abierta. Si alguno de ustedes quiere venir, alguno de ustedes aquí quiere venir, bueno, tiene que creer en Jesús, tiene que confesarlo como el Cristo, el Hijo del Dios viviente y Señor y Salvador. Después tiene que estar dispuesto a tener un alejamiento en su familia, un alejamiento en su matrimonio, un alejamiento con el mundo que le podría costar a usted la vida y un alejamiento con sus propias ambiciones personales y someter su vida entera a seguirlo y hacer lo que él pida. No es el que dice Señor, Señor, Jesús dijo, es el que hace la voluntad de mi Padre y esta es la voluntad de mi Padre, que usted se someta al Hijo. Este es el Evangelio, es un Evangelio de negación de uno mismo. Es un evangelio de sacrificio personal y sumisión personal. niéguese a sí mismo, tome su cruz cada día, juéguese la vida por la causa de Cristo y siga en el sentido de que usted hace lo que sea que Él pida. Si usted da algo menos que eso, como los términos del Evangelio, entonces alguien podría ser engañado, ¿verdad? Usted dice, ¿pero qué si no responden? Ese no es el punto. Eso está dentro del poder de Dios determinar. Por lo que usted es responsable, es por la pureza del Evangelio. Bueno, inclinémonos en oración. Señor nuestro, recordamos de nuevo que esta no es una obra humana, ni podremos lograrle nuestra propia fuerza, pero es tu obra poderosa el quebrantarnos de nosotros mismos. Es tu obra llevarnos a tener un corazón contrito y humillado, hacernos capaces de entregarlo todo, de dejar todo, de perder todo deseo personal, voluntad personal, hacer a un lado todos nuestros sueños y ambiciones, metas, planes, esperanzas, necesidades que pensamos que tenemos, y en desesperación, contemplando nuestra pecaminosidad, abrazar la salvación que Jesús da y las riquezas espirituales maravillosas que vienen con ella en el tiempo y la eternidad, como la perla de gran precio por la cual con gusto venderíamos todo. Que seamos fieles, oh Dios, por tu fortaleza y por tu verdad y por tu Espíritu Santo en proclamar este mensaje a pecadores que no es minimalista, que no es superficial, sino que llama a lo que realmente el verdadero discipulado llama. Y eso es la muerte de mí mismo para que pueda vivir en Cristo. Que este Evangelio glorioso se vuelva parte de nosotros, tanto en nuestro creer como en nuestro testificar. Oramos en el nombre del Salvador. Amén.
2: De esta forma hemos aprendido que el verdadero discipulado exige una abnegación total y una lealtad absoluta a Jesucristo, pues solo quien pierde la vida por causa de Él puede ganarla verdaderamente para la vida eterna. 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
0: Sé paciente ante Dios cuando el camino parezca largo, pero los que esperan en el Señor renovarán sus fuerzas, se remontarán con alas como las águilas, correrán y no se cansarán, caminarán y no se fatigarán. Mensaje de Cadena Radial Samaritano.
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0: Dale ese aplauso al Señor. Todo va a estar bien, todo va a estar bien. No te preocupes más, levántate creyendo en tu Señor.
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1: Cadena Radial Samaritano da la hora, 2 de la tarde.
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2: La radio informa la hora. Son las 2.
3: Las 2.
2: Y 8 minutos.
3: Y 8 minutos.
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1: Y sigue el gozo con el combo de Juan Padilla. Bien, buenas tardes, buenas tardes, buenas tardes, buenas tardes. ¿Qué tal? ¿Cómo está usted? Saludos a cada uno de ustedes que está escuchando Estéreo Vida, tu iglesia en radio. Estamos enlazados con Cadena Radial Samaritano. Saludos y gracias por estar con nosotros a través de Estéreo Vida, tu iglesia en radio. Usted está en su programa de Si el Sol en el Campo. ¿Y quién le habla? ¡Juan Padilla!
2: La curva también se unió. Entonces salió.
1: Saludos y gracias por estar con nosotros. Que Dios me le bendiga a cada uno de ustedes. Que Dios me le bendiga. Y entonces, bueno, está bien rara la programación de Estéreo Vida, ¿verdad? No está el hermano Wilber. Si Dios lo permite, esta mañana estará con ustedes. Igual, hoy pues no pude ir allá a Dan Lee, pero he estado con ustedes aquí. Estuve en la madrugada y estuve también. Estoy aquí ahora en el extraño horario de los miércoles acá. Es rarísimo que esté un miércoles, ¿verdad? Creí que iba a venir tarde y habíamos cancelado también el programa de Fuego Intercesor que vienen las hermanas. Pero hoy me toca a mí. Entonces no quería dejarlos tan solo, pero tan solos o solas no las quería dejar. Pues aquí estamos, ¿verdad? 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Mucha gente pregunta por estas plantas solares. Les recuerdo, como les digo, es una inversión de los cuales, pues, no es una plantita, no es una, es una planta grande. 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Entonces yo quiero invitarle para que usted, estas plantas solares, es para que usted, si usted quiere tener comodidad en su casa, quiere ahorrar energía en su casa, estas plantas solares de litio son adecuadas para esto. Yo siempre le voy a pedir a usted, si usted quiere vivir de lujo, pues hombre, los lujos se pagan, ¿verdad? Porque hay personas que lo primero que preguntan, yo sé que es desesperante la calor. Yo lo sé que es desesperante la calor. Pero vivir a oscuras, a veces hay personas que trabajan en casa, ¿verdad? Y pasan todo el día sin luz, sin energía. Es inestable, bajones, apagones. Pues estas plantas solares son para eso. También estas plantas solares son para ahorrar energía y la recuperación a veces es muy larga. Se lleva hasta 2 años, 3 años, según su consumo. Y su recibo pues va a bajar, pero se va a respaldar los circuitos que usted ocupa. Hay gente que lo primero que ahora pregunta, antes preguntaban por la plancha. Antes preguntaban por la plancha, el estufo, al ar. Ya no preguntan si la refrigeradora. Ya no preguntan, sino, mire, yo quiero para un aire acondicionado. Sí. Recuerda que lo que nosotros vendemos es solar. Claro, se acumulan en baterías y usted lo gasta, usted decide cómo gastarlo. Porque el hecho de que usted pague miles muchas veces no es lo que usted cree. Hay personas que prefieren robar energía, pero le tengo una buena noticia. Buena noticia, van a perseguir a los hurtadores de energía. O sea, si usted roba energía, por favor vaya poniéndose derecho. A los cristianos les digo, porque son los más ladrones. Y se justifican, no hermano, que usted sabe, y se avientan lujos. Pero la verdad, yo se lo digo, he encontrado emisoras cristianas, he encontrado iglesias robando energía, y a mí me da tristeza. Cristianos donde, no hermano, pero es que fíjese que no sé cómo está, son dueños de casa. Y dicen, no, es que no sé cómo sucedió eso, cómo no va a saberlo, ¿verdad? Bueno, podía darse el caso porque hay hijos ladrones que los cuales hacen estas picardías de mandar a un electricista a que se preste para hurtar energía. Bueno, pero ahora le tengo esa buena noticia. Gracias al Señor. Ojalá que la apliquen con todo mundo, ricos y pobres. Porque la justicia es para ricos y pobres. Para ricos y pobres. Entonces, no puedo pedir justicia de mi país cuando el pobre es ladrón y el rico es ladrón. El empresario es ladrón y el comerciante es ladrón. Entonces paguemos. Entonces vayamos planificando. Usted que tiene una casa que se vino a los Estados Unidos, su esposo se piensa venir a Estados Unidos, le hizo una casa de 2, 3 millones de lempiras y no le ha puesto una buena planta solar. Pues hombre, dígale que con esta se pueden mover según la planta que compre. La gente habla de Estados Unidos. Mire, que aquí en Estados Unidos, en Estados Unidos pagan dólares. Si usted dice, no, mire, le cuesta $5,000, pues se voy a dar cuenta cuánto es. No, que aquí paga, $10,000. Pues, hombre, multiplique $10,000 por 27 y se va a dar cuenta cuánto es. Entonces uno dice, la gente cree que 4,000, 10,000, ahora que está hablando de lempiras, si es en dólares. Usted multiplíquelo por 27. Entonces le invito para que usted ya vaya haciendo. Ahora, viva hasta donde la cobija le alcance. ¿Verdad? Hasta donde la cobija, como decían mi mamá, mi hijo, bueno, hágalo hasta donde la cobija le ajuste. Hasta donde la ropa la cobija, hasta ahí llegue. Si no puede hasta las patas, pues por lo menos confórmese que está hasta la cadera, ¿verdad? Pero usted no puede exigir mucho. La cobija suya es pequeña, pues encójase. Y usted tiene una cobija que solo es la mitad, pues hombre, hay que encogerse, no hay que vivir desplayado. Y el que duerme desplayado es porque desperdicia, me dice. Entonces así se lo digo yo a usted, ¿verdad? Usted es importante que le diga todo esto a usted. Porque voy a estar contentísimo si la ley se le aplica a todo mundo. Y usted no espere que le apliquen la ley, usted espere hacer las cuentas con Dios. Porque si usted está hurtando energía, olvídese que va a ir al cielo. Olvídese. Si no, pregúntele a la hermana Karina Hernández, ¿entrarán los ladrones, los corruptos, los hurtadores de energía? Ahora, si usted va a una iglesia y el pastor sabe que están robando energía, entonces ya ahí no es culpa suya. Es porque el pastor es un ladrón. Es porque el cura es un ladrón. Es porque la universidad es una ladrona. Es porque el comerciante es una ladrona. Si usted, usted es un empleado y sabe que su empleador es un ladrón, o no lo sabe, pues usted inocentemente usted busca al Señor. Pero cada quien vamos a rendir cuentas delante del Señor. Todos. Pregúntale a usted, a la hermana Karina, si allá van a dejar entrar a esos que roban energía eléctrica. Ay, es que yo era pobre, Señor. Tú sabes que yo vivía pobremente. Ay, mire, hermana Karina. Y con iPhone. Y con un montón de cosas de lujo. Entonces yo le digo a ustedes, sepamos vivir la vida, que es importante. Usted no vaya hacia el sol a la mejor compañía de energía solar en Honduras. Si usted quiere tener refrigerador en su casa y no tiene energía, pregunte tal vez con estas plantas solares, ¿verdad? Con estas plantas solares que está vendiéndose el sol. Le invito para que usted escuche bien, le invito para que usted pruebe estas plantas de litio. Son unas plantas muy grandes, como le digo yo, pero tienen una gran capacidad. ¿Para qué? Para mover muchas cosas. Entonces yo le invito a usted para que llame a las agencias y le pido a los vendedores que si no saben explicar, pues hombre, ahí está el departamento técnico para que pueda explicarle qué es lo que deben vender, qué es lo que estamos pendientes con muchas personas. Estamos pendientes allá en Chiluteca ir a hacer unos estudios. La gente ya entendió. Le explicamos el por qué y qué debe de hacer. Porque hay personas que están pagando allá 15,000, 20,000, de energía. Entonces nosotros le decimos, mire, esto es lo que usted tiene que invertir, pero su recuperación va a ser en 2 o 3 años. Tiene que tener paciencia. Porque no es que usted va a invertir y en un mes va a recuperar lo que usted hizo. Ahora, después de 3 años o 2 años que recuperó su inversión, usted vive de gratis, ¿verdad? Y siempre tiene que tener cuidado. No es que porque le pongamos la planta solar usted va a desperdiciar, porque fíjese que nosotros le hemos puesto a personas estas plantas y nos dan el recibo con que pagaban. Le reducimos el recibo, pero ya después mandan a poner más aires acondicionados, ponen, tenían un aire acondicionado y pusieron 3 más, porque fíjense que tengo 3 cuartos y lo mandé a poner por mis hijos, y no, pero ustedes solo tenía uno. Cuando te, no, pero yo creí, no crea, usted las cosas me compró algo solar, no un milagro, ¿verdad? Entonces usted, ah, puchica, pero yo creí, no, usted no crea, usted pregunte. Al final de nuestras garantías, incluso de las plantas solares, le decimos a la gente que si va a conectar otro aparato, que consulte con el departamento técnico si la planta solar tiene capacidad de moverlo y de mantenerlo en el gasto de energía. Usted le da nuestras garantías y decimos que nosotros le hacemos el estudio o le vendemos una planta con una cierta capacidad. Pero que usted empiece a inventar o que le vayan a vender allá a su pueblo, a su aldea, le vayan a vender cosas que no. Entonces usted es quien comete el error. Bueno, les invitamos entonces para que usted se comunique a las tiendas. Ya vamos a dar los números para que usted ya tenga conciencia. Si el sol, así como aquí en la, ¿cómo se llama? En Estéreo Vida. Mire, Estéreo Vida tiene su propia planta solar de litio. Y aquí movemos todo lo que es la consola, la computadora, movemos los parlantes de sonido, movemos todo lo de internet, todo lo que se dedique a la, ¿cómo se llama? A la, ¿cómo se llama? A la comunicación, para que siempre se siga escuchando. La experiencia que tenemos aquí en Estéreo Vida, pues es muy hermosa. Ahora, pues, lo principal, el aire acondicionado no lo tenemos conectado. Tenemos las luces que necesitamos. No, ¿y para qué voy a meter las luces del... si aquí es una oficina? ¿Por qué voy a meter las del pasillo? ¿Por qué voy a meter las del esto, del otro, de aquí, que allá? Nosotros escogimos los circuitos que tenemos que mover. Pues aquí estamos. Y estamos a puros paneles solares. Hoy en la madrugada que vine, me fijé, la batería estaba en su máxima casi mente de carga, no había descargado nada. Vi que ya a las 5 de la mañana ya empieza a generar. Las plantas que nosotros usamos son bien sensibles a la luz del sol o a los rayos del sol y trabajan, no son haraganes. Los paneles que nosotros prendemos no son haraganes. Comienzan a trabajar desde muy temprano produciendo equitativa o por porción los paneles. O sea, si usted tiene una planta, digamos, solar de 100, a las 5 de la mañana comienza a produciendo 5 watts, después 10, después 15, a las 7 de la mañana, ya 40, cuando son las 8 de la mañana, a las 9 de la mañana el 100%, y ya está hasta las 3 de la tarde, ahí va bajando, y hasta son muy trabajadores los paneles solares que vende Ciel Sol. Saludos a la hermana Karina Hernández, que nos está escuchando allá en Villa Santa. Saludos, que Dios me lo bendiga. Los trozos. Bien, dice, ¿cuál es el número de Ciel Sol? Pero bueno, ¿dónde vive usted? Dígame dónde vive, ¿verdad? ¿Dónde vive? Y yo le doy, ¿cómo se llama? El teléfono de la tienda que le quede más cerca a usted. Así que vamos a decirle, yo le voy a dar el número de la tienda que le quede más cerca a usted. Bien, mándeme un audio para decir, para definir qué alabanza quiere escuchar. Vamos a ver, dígame qué alabanza quiere escuchar.

0: entonces llámenos o ¿cómo se llama? Usted puede mandarnos el audio o el mensaje que alabanza quiere escuchar. Vaya, pues. 2:22, 2:22, si no, pues me voy a ir con Hojarasca del dúo Celaya, del dúo el dúo Sánchez. Hojarasca, vámonos con Hojarasca del dúo Sánchez, ¿verdad? Vámonos con esta alabanza entonces, no se me vaya, ya regreso, vámonos a ir con esta alabanza, ya regreso, no se me vaya.
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1: Y sigue el gozo con el combo de Juan Padilla. Bien, voy a ver entonces quién nos puede llamar hoy, quién nos llame hoy, qué tienda le toca llamar. Así que esperamos que escuche luego esto para que me llame, ya que me llame, a ver qué tienda le toca hablar hoy. Vamos a ver a qué tienda le toca hablar hoy. Así que para que me llame ya aquí a la radio, me llame. Vamos a ver a qué tienda le toca hablar hoy. Vamos a hablar esto, vamos a hablar con la tienda del día de hoy. A ver qué tienda nos toca para que conversemos. No me llame ahorita porque vamos a hacer una conversación. Bueno, saludos. Mire, hoy conocí a una mujer, ¿cómo se llama? ¿Qué le puedo decir? Bueno, no nos conocemos de cara con la profesora Verona Rodríguez, de Chiluteca, pero para mí fue un placer hablar con ella, hombre. Fue un placer hablar con la profesora Verona, hermana en Cristo, y sabe que me enamoró. Bueno, pero ¿cómo se llama? Vamos a ver, ¿a quién le toca hoy entonces, hombre? Es que hoy es miércoles, a nadie, ¿va? ¡Pensé que era lunes! ¡Ando perdido! Pensé que era lunes, hombre. Vamos a asignar entonces, vamos a ver si nos puede llamar. Vamos a un ratito pues para dos y después otra dos. Vamos a ver entonces, a ver si, ¿quién nos llame? Campamento, que nos llame Campamento. ¿Cómo estamos con Campamento? Vamos a ver Campamento pues. Vamos a ver con Campamento. Es que yo creí que era lunes hoy, hombre, y hoy es miércoles, que no me hallo estar aquí los miércoles, hombre. Bueno, fíjese que venía un poco así como tristón, pasmado, dundón, pero fíjese que me eché tres traguitos de café. Hombre, ya estoy animado, hermana Karina Hernández. Bueno, vamos a probar el café de la hermana Karina Hernández. No, hombre, ¿para qué? Si la hermana Karina Hernández solo toma café maya. Por eso es que pasa todo encharcado el estómago, porque solo teniendo ahí en los trozos comprar café natural, de palo que le llamamos, no, hombre. ¿Verdad, no? Vamos a ver, bueno, vamos a ver si tenemos Campamento, a ver qué nos dice. Vamos a ver Campamento, qué nos dice. Vamos a ver Campamento. Buenas tardes. Hola, buenas tardes.
2: Hola, buenas tardes. ¿Cómo?
1: ¿Qué tal, Anita? Saludos. ¿Cómo está todo?
2: ¿Todo está? Me puso a pensar
1: a todos los puse a pensar y todos tienen la chibola porque aquí me está diciendo Nelvin, no, le toca a Nakaome, viene Nakaome, no, le toca a Danlí. Y todo el mundo tiene la chibola, digo, y hoy es miércoles.
2: Yo le mandé un mensaje. Ajá. Y el miércoles, no sé si fue.
1: Sí, hombre, yo vi. Pues cuando vi su mensaje que decía, no, hoy es miércoles. Y ya me ubiqué. Sí, sí.
2: Pero hoy usted anda bien usurpando el espacio.
1: El espacio. Hoy estoy más perdido que el presidente de la República. Porque vio una protesta de una mujer, de una doctora que dicen que. Bueno, yo la vi como desnuda, ¿verdad? Sí, en bikini, me imagino, brasier.
2: Sí.
1: Y bikini. ¿Hasta qué grado han llegado los médicos, verdad?
2: Sí, bueno, hay diferentes opiniones, ¿verdad?
1: Sí, sí.
2: El mismo médico ha protestado aquí en Luarque, en el Redondel.
1: Ah, en el Redondel.
2: Sí, aquí ha protestado, en diferentes lugares, creo que era por la granja.
1: Sí.
2: En diferentes lugares, ¿verdad? Y como dice, está el derecho a la protesta, ¿verdad?
1: Claro,
2: nunca,
1: claro.
2: Nunca había pasado eso, ¿verdad?
1: Sí, sí.
2: Ahí ya no depende de ningún partido político, sino de una celebración.
1: Sí.
2: Pero es que
1: mire, la celebración, hablemos claro. La celebración nos utilizan a nosotros los pobres, estos payasos políticos. Y el presidente está utilizando al pueblo. Ayer yo vi dos que tres, ¿cómo se llama? En el Estadio Nacional nadie llegó porque no les pagaron. Dicen que le estaban pagando solo 150 para entrar.
2: No,
1: ajustan, pucha, imagínate cuánto cuesta una burrita. Ya cuesta 60 pesos, 80. Ay, más.
2: En los feriados casi no hay buses, sí. Los taxis directos casi, y lo dejan lo más cercano al estadio.
1: Pero ya que paguen para llenar al estadio, mejor que inviten a la Olimpia del Motagua.
2: Sí. Lo pongan gratis.
1: Sí, fíjense que un presidente así hizo. ¿Se acuerda? Creo que fue padrino suyo en la boda suya. Rafael Leonardo Callejas, como era tan corrupto, pero tan corrupto, ¿sabe qué hizo? Que hizo que en un día de una celebración, del 1 de mayo, porque iban a protestar los trabajadores, ¿sabe qué hizo? Movió el partido de la selección al ¿cómo se llama?
2: Al
1: 1 de mayo.
2: Ajá.
1: Escuche bien, a las 10 o 11 de la mañana,
3: Y toda la gente se fue a ver el partido.
2: Híjole.
3: Pero siempre...
2: Usted fue empleado público.
3: Claro, claro.
2: ¿Qué es tan cierto es de que en las protestas del 1 de mayo tienen que ir o tienen que ir?
3: Mire, no. En la condición... Yo trabajé en un hotel, yo fui empleado público. Ajá. Y no nos obligaban.
2: ¿No era obligatorio?
3: No era obligatorio. Y si uno iba, era por convicción, ¿verdad? Por convicción. Y ya después... después de que uno iba, pero no era una protesta el 1 de mayo.
2: Era una marcha.
3: Era una marcha nada más.
2: Por los logros
3: obtenidos y al mismo tiempo el discurso al final de la marcha tenía que ser o en bien del gobierno o en mal del gobierno. Cada central obrera tenía un discurso. ¿Me entiendes?
2: ¿Organizado por quiénes? ¿Por los sindicatos?
3: Por las centrales obreras. Los sindicatos se alían a una central obrera, como la FECECITRI, la UTA, la... digamos, el gobierno, el de Onrutem, estaba aliado con la FECECITRI, que ahí estaba el ENE, Onrutel, el SANA y otros sindicatos de las cervecerías. Entonces, esos sindicatos, cuando decía la FECECITRI, vamos a protestar, estarían todas las empresas que estaban aliadas ahí. ¿Me entiende? Eso es una central obrera. Que hoy las centrales obreras, ¿verdad? Como la FECECITLI y todas esas, ya ahora son empleados del gobierno, porque, digamos, para que hayan asaltado el Seguro Social, tiene que ser con la firma de las centrales obreras. No solo tuvo que ver el gobierno que asaltó el Instituto del Seguro Social, sino que fue con la venia o con el convenio de las centrales obreras delincuentes. Aparte de eso, el Seguro Social, el director lo pone en el gobierno, pero quienes firman los proyectos, las compras, es la empresa privada que es corrupta, las centrales obreras que son corruptas, y las centrales obreras, el gobierno... Son cinco, ahorita no me acuerdo solo de tres.
2: Pero entonces, en aquellos tiempos la central obrera pues trabajaba para bien del obrero,
3: correcto. Entonces no permitían, digamos, si venía un aumento de energía solar, digamos, hay un tal Miguel que tiene ya el dinosaurio de ser presidente del sindicato de la ENE, ese payaso, entró como empleado y hoy es empresario, lo acusan de empresario de la energía. Entonces a él no le importa sacar a los trabajadores por protesta porque defiendan su trabajo y que no la privaticen, ¿me entiende? Porque la idea del sindicato es no permitir el abuso, ni tanto para el abonado como para la empresa. Esa es la idea.
2: El equilibrio entre ellos, tienen el equilibrio.
3: Correcto, pero usted mira las empresas estatales como la ENE, el SANA, Onrutel, que esas son empresas estatales, se llaman. Entonces estas empresas estatales... que tienen que ser del gobierno, pero son del pueblo, porque el agua es del pueblo, las comunicaciones deben de ser del pueblo, porque deben estar en manos, porque por seguridad nacional deben estar en manos, no de manos privadas. La energía debe ser una, debe estar en la del gobierno, por seguridad nacional debe de estar, ¿cómo se llama?, manejada por el Estado, porque la empresa privada no se le puede regular. No se le puede regular, son abusivos, ladrones, hurtadores, vendepatrias. La empresa privada que tiene aquí en Honduras es lo peor que puede haber en todo Centroamérica. Usted va a ver, lo peor, porque el gobierno no los puede regular. ¿Por qué? Porque está compuesta de turcos, palestinos, chinos. Sí. Y el hondureño, ¿qué es lo que tiene? Chiclera. Y en la chiclera no ocupa luz, no ocupa energía. En la que vende baleadas no ocupa energía, está con candiles y focos, a veces focos recargables en la madrugada.
2: No sé si mis compañeros, pero estos últimos días yo he estado recibiendo bastantes llamadas de personas que están preocupadas por eso. Y aquí es donde nosotros debemos informarnos bien sobre la energía solar.
3: Correcto.
2: Bueno, si tenemos ese temor de lo que está en lo que es la ENE, la mayoría de clientes que me llaman, no, Juan, están interesados en un aire acondicionado, en dos aires acondicionados, pero no vemos el problema que se puede venir, ¿va? Y no vemos, sí, que tenemos que estar iluminados primero, ¿verdad?
3: Sí, mire, cosas principales en una casa es la iluminación, la refrigeración, le hablo una refrigeradora, ¿verdad? Y la comunicación, pero la gente un aire acondicionado, pues ni modo, ¿verdad? Eso no es prioridad en este momento. no, pero es que mi hijo viene de Estados Unidos y está acostumbrado, que mi hijo venía de Holanda, que viene de España, y que va a ser si es del monte, pues.
2: Sí.
3: Ya no, nosotros no podemos, o sea, y solo viene a visitarlo por 15 días, un mes, y quiere ponerle de todo. Ahí llegó una señora bien bufona, Dan Lee. Es que mi hijo, me dice, no puede vivir sin aire acondicionado, que no sé qué, cueste lo que cueste. Usted, ya cuando le fui a presentar, mejor me dejó de hablar.
2: Así estamos con José. Mira, hay un cliente, creo que es de Olancho.
3: Sí.
2: Le mandamos dos opciones. Recuerde que estamos ahorita pues con los inversores híbridos, ¿verdad?
3: Correcto.
2: Le enviamos las dos opciones porque él dijo, no importa, ahí como dice usted, no importa, y mándemela hoy, dije, porque mire, ya mañana, dice, queremos el sistema. Y, bueno, al ver las cotizaciones, Donald, si uno quiere gusto y con la energía solar, es bien, no sé, ahorita hay tanta publicidad en TikTok, en Facebook, en Instagram, en todo, que la gente está emocionada, pero no sabe el costo que tiene la energía solar, si quiere tener lujo, ¿verdad?
3: Sí, sí.
2: Y entonces les decimos que no reaccionen de esa forma, de que ahí les dicen que con un panel de 200, que con un, pueden conectar varias cosas, lavadora, quieren lavadora, secadora, aire acondicionado, y hay aparatos que realmente no
3: son de emergencia.
2: Correcto.
3: No son de emergencia.
2: Debemos de entender para qué fue creada lo que es la energía solar.
3: Correcto. Y el problema, Ana, es que la gente quiere, se molesta, porque y otros les contestan y lo estafan. Tenemos el problema del señor de Taulabé, que el señor de Taulabé compró una planta de litio, supuestamente de litio, y al final cuando la instalaron le dijeron que solo la podía usar de 8 a 4, pero que la apagara a las 5, y que después ya no le iba a funcionar. Entonces significa que ni la luz, ni el freezer, ni nada le iba a funcionar después de las 5. Estos son vivos.
2: Nosotros le decimos a los clientes, no compren sistemas de un valor alto sin instalación.
3: Correcto.
2: Esa es una mala señal, que alguien le diga que le va a vender un sistema sin instalación, que le va a mover los aires que tenga en su casa, lavadora, secadora, microondas, todos los televisores que usted quiera usar, le dice.
3: Sí.
2: Pero va sin instalación.
3: Va sin instalación.
2: Imagínese.
3: Y no, eso es usted que no le instaló bien el técnico, dice. Eso es que usted me mintió, porque usted yo le escuchó 4 televisores, yo escuché solo uno, usted está conectando 4. No, yo la refrigeradora no le dije las 24 horas que le iba a funcionar, solo cuando hubiera sol, le parece. Y así le empieza.
2: Estamos haciendo preestudios antes de instalaciones, porque somos una empresa responsable y el dinero pues cuesta, y no podemos irnos así nomás, porque a veces los clientes dicen, funciona, dice. Es que un ingeniero me dio ese dato y yo quiero esto.
3: No.
2: Pero nosotros como empresa, no sé si ustedes se acuerdan que lo hicimos una vez con una empresa, creo, de cable, ¿se acuerda? Que ellos traían sus datos.
3: Sí, sí.
2: Y ellos decían, no, con esto no funciona. Y los dos primeros proyectos que ellos hicieron, creo que fue en la Unión, les fallaron.
3: Y después el clavo era para hacia el sol.
2: Sí.
3: Que es para hacer sol.
2: Le dijimos, perdón, don Juan, que si no era con instalación, nosotros no nos hacíamos responsables.
3: Correcto. Y es un problema porque...
2: Debemos de tener en cuenta eso.
3: Sí, nosotros decimos a la gente que tenga mucho cuidado, Anita, pero a la gente de Olancho, tiene que ser viva, ¿verdad? La gente de Olancho, mire, sí. Yo conozco olanchanos que tienen una gran casa, construyen linda casa, Ana, y les da lástima invertir en cómo se ve su casa, cómo vivir en esa casa, porque tienen bonita casa, viven a oscuras con una plantita de 100 y la casa cuesta 4 o 5 millones de lempiras, y andan con buenos carros de 1 millón de lempiras, y les da pesar invertir 250,000 para 280,000 en una casa para alumbrarse, tener su refrigeradora, su microondas, producir casi su propia energía, Ana, su propia energía.
2: Sí, mire que nosotros, bueno, la cotización que estábamos haciendo era para un corral.
3: Imagine.
2: Para el lugar donde viven las personas que lo cuidan, porque la persona está en Estados Unidos.
3: Sí.
2: Y aparte para la casa. Entonces, un sistema de esos, nosotros vamos a ser sinceros, no tiene un costo bajo.
3: No.
2: Porque los lujos se pagan.
3: Se pagan.
2: ¿No? Tenemos también para cubrir necesidades básicas para los clientes.
3: No, y fíjense que antes uno decía, no, me voy a buscar una feicita porque no, no exigen mucho, ¿no? Y ahora exigen más.
2: Tiene que poner la bolita.
3: Ahora uno dice, no, me voy a casar con una de pueblo porque una de pueblo no exige mucho. Oye, y ahora no, hombre. Y la mira feicita.
2: Lo siento, no nos quita, pero si tiene que invertir.
3: Sí, vos, mi mamá una vez, vos, que lo que pasa es que vos buscaste una mujer, me empiezo yo. Y le llevo una que más o menos yo... No, me dice, esa sí, dice, mira, lo que pasa es que esa es mosquita muerta, me dice. Vaya, Dios, hombre. Va mal, le digo, si no es de los trozos, Villa Santa. No, pero se mira, mosquita muerta. Esa es mosquita muerta, me dice, esconde algo. No, bueno.
2: Ya, la mujer, así como podríamos, la mujer tonta, es un porcentaje bien bajo.
3: Bien bajo, está, bien bajo.
2: Porque... escuchan al hermano Juan Padilla, sí, que se dio vida.
3: Ya, se avivan.
2: No, como dice la licenciada Orfila, sí, le dije que solo para las luces y ocupo para la refri también, le dice.
3: Sí, hombre, es que esclavo, va. Bueno, ni modo, va, que ni modo. A
2: así
3: ver
2: que
3: qué pues, pasa.
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3: Vaya pues, gracias, Sanita. 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
3: 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Vamos a escuchar al dúo Celaya con El Carpintero. Lo está solicitando la hermana Maripsa. Vamos a escucharlo entonces, El Carpintero. Vamos a escucharlo.

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1: Y sigue el gozo con el combo de Juan Padilla. Bien, saludos entonces. 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Te pregunte. Con preguntar, pues no importa. Uno dice, mi mamá, uno cuando pregunta, y aunque uno quede avergonzado, pero no queda tonto, dice. Sí, la verdad es que el que pregunta no es tonto, decía mi mamá. Hay que preguntar, hombre, hay que informar. Ay, qué hermano, que me da pena. Y bueno, por eso se queda muchas veces y le engañan. Uno hay que preguntar, hombre. El que pregunta sabe, el que no, pues hombre, ahí queda como chorompo, como decía mi mamá. Yeah. Saludos a la hermana María Rodríguez. ¿Cómo está, hermana María Rodríguez, allá en campamento? ¿Qué me cuenta?
2: Híjole. Hola, Juan, bendecida tarde. ¿Cómo está? Fíjese que le habla María Magdalena Rodríguez de Campamento Lancho y quiero que me complazca con la alabanza. Tan grande es la gloria de Dios. Le agradeceré.
1: Tan grande es la gloria de Dios. Es la gloria de Dios. Así se llama esa alabanza. Vamos a ver. Tan grande. Vamos a ver. Tan grande es la gloria de Dios. Vamos a ver que si así se llama. ¿Verdad? Tan grande. Tan grande es la gloria de Dios. No hay Dios tan grande como tú. Eres tan grande. ¿Verdad? Eres tan grande. Vamos a ver. Un amor tan grande. Dios es tan grande como tú. De Marco Witt, está Dora Jesús, Doral Jesús se llama, José García, no hay Dios tan grande como tú, no. Tan grande es la gloria de Dios. No encuentro esa alabanza, hermana. ¿Quién la canta? Sería bueno que me dijera. ¿Verdad que sería bueno que me dijera que cuál es esa? Que tan grande es la gloria de Dios. Vamos a ver. No la hallo, así como me dice la hermana María Magdalena Rodríguez de Campamento Olancho. Tal vez me dice quién la canta y yo a ver qué, cuál es, a ver si le podemos ayudar. La hermana Gloria Espinal, ¿qué nos dice?
3: Buenas tardes, hermano Juan, ¿cómo está?
1: Pues aquí yo me
3: quedo. Un saludito allí para las familias de Laya. Ay. Especialmente para Johnny Zelaya allí, que la está pasando bien aquí escuchando sus cantos, hermano.
1: Bueno, saludos a Johnny.
3: Y me lo complace allí con el campeón, hermano, ahí con la alabanza del campeón.
1: Un campeón, perfecto, vamos a buscarla. Un campeón, ahí está, mire, emocionada. Vamos a ver, un campeón de Unidos por Cristo. Bueno, vamos a ponerla aquí entonces para ¿cómo se llama? Complacerle.
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1: 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Vamos a ver, sí, ayer esa doctora, dicen que, bueno, yo no sabía que había estado protestando. Y es que usted puede hablar de ella mal. Usted puede hablar mal de ella. Pero yo prefiero que una persona sea protestante, porque ¿sabe qué? A nosotros los evangélicos nos llaman los protestantes, porque protestamos por la inmoralidad de los reyes, la inmoralidad y la corrupción de muchas personas del gobierno. A nosotros no se nos llaman cristianos pasivos, nosotros somos protestantes, les decimos a ellos la verdad, pero aquí Ahora en día no. A nosotros nos llaman cristianos pasivos. Los gobiernos los han querido meter muchas cosas en cuanto que nosotros no les digamos la verdad. Y a muchas veces nos va a costar la vida. Pero si la cuidamos, dice que la vamos a perder. Pero si nosotros decimos la verdad, vamos a ganar. Entonces nosotros somos, ¿cómo nos llamaban? Protestantes. Nosotros éramos cristianos protestantes. Esa es la verdad. Nosotros somos cristianos protestantes. Por eso va a escuchar usted, yo protesto en cuanto a estas cuestiones. Mucho gallaje de la doctora. A nadie le gusta que le deban su dinero, ¿verdad? Usted mira un colegio de abogados, de médicos, que debe de defender a los médicos y

0: colonias que son, ¿cómo se llama?, de alta plusvalía, ¿verdad?, de circuito cerrado, y resulta que lo que hace que muchas veces las empresas, los bancos, las financieras investigan, y eso es lo que hacen. No le pagan a la gente de, ¿cómo se llama?, de la media sociedad, que le llaman, o intermedia, ¿verdad? Porque ahora solo ricos y miserables, ya no hay pobres. De clase media no hay.
1: Hasta aquí llegamos con nuestro programa Si el Sol en el Campo por este día. Pero escúchenos de lunes a viernes de 2 a 4 de la tarde por Cadena Radial Samaritano. 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
1: Cadena Radial Samaritano da la hora, 3 de la tarde.
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5: El libro de Salmos, Salmo 122.
6: Me alegré cuando me dijeron, vayamos a la casa del Señor. Y ahora aquí estamos, de pie dentro de tus puertas, oh Jerusalén. Jerusalén es una ciudad bien construida. Sus murallas compactas son impenetrables. Todas las tribus de Israel, que son el pueblo del Señor, peregrinan hasta aquí. Vienen a dar gracias al nombre del Señor, como la ley requiere de Israel. Aquí están los tronos donde se emiten los juicios, los tronos de la dinastía de David. Oren por la paz de Jerusalén, que todos los que aman a esta ciudad prosperen. Oh Jerusalén, que haya paz dentro de tus murallas y prosperidad en tus palacios. Por amor a mi familia y a mis amigos diré que tengas paz. Por amor a la casa del Señor nuestro Dios, buscaré lo mejor para ti, oh Jerusalén.
5: El libro de Ezequiel, capítulo 38.
7: Este es otro mensaje que recibí del Señor.
8: Hijo de hombre, ponte de cara a Gog de la tierra de Magog, el príncipe que gobierna las naciones de Mesec y Tubal, y profetiza contra él. Dale este mensaje de parte del Señor soberano. Gog, yo soy tu enemigo. Te haré regresar y te pondré garfios en las mandíbulas para sacarte junto con todo tu ejército. Tus caballos y tus conductores de carros con toda su armadura y una inmensa multitud armada con escudos y espadas. Además te acompañarán Persia, Etiopía y Libia con todas sus armas. También se sumarán Gomer y todos sus ejércitos, junto con los ejércitos de Bet-Togarmá, desde el lejano norte, y muchos otros. Prepárate, alístate, mantén movilizados a todos los ejércitos que te rodean, y toma el mando de ellos. Al cabo de mucho tiempo, recibirás la orden de entrar en combate. En un futuro lejano, caerás en picada sobre la tierra de Israel, la cual estará disfrutando de paz después de haberse recuperado de la guerra y luego de que su gente haya regresado de otras tierras hacia los montes de Israel. Tú y todos tus aliados, un inmenso y temible ejército, descenderán sobre Israel como una tormenta y cubrirán la tierra como una nube. Esto dice el Señor soberano. En ese tiempo te vendrán a la mente malos pensamientos y tramarás una estrategia perversa. Dirás, Israel es un país sin protección, lleno de aldeas, sin murallas. Marcharé contra Israel y destruiré a su pueblo que vive tan confiado. Iré a esas ciudades que antes estaban desoladas y que ahora están repletas de gente que regresó del destierro de muchas naciones. Las saquearé y me llevaré un enorme botín, porque ahora los habitantes son ricos en animales y en otras posesiones. Piensan que el mundo gira a su alrededor. Sin embargo, los de Saba y de Dan y los mercaderes de Tarsis preguntarán: ¿de verdad piensas que los ejércitos que has juntado podrán robarles la plata y el oro? ¿Piensas que puedes llevarte los animales, apoderarte de sus bienes y saquear su riqueza? Por lo tanto, hijo de hombre, profetiza contra Gog. Dale este mensaje de parte del Señor soberano. Cuando mi pueblo viva en paz en su país, entonces tú te despertarás. Vendrás desde tu tierra natal, en el lejano norte, con tu inmensa caballería y tu poderoso ejército. Atacarás a mi pueblo Israel y cubrirás su tierra como una nube. En ese futuro lejano, te traeré contra mi tierra ante la vista de todos y se demostrará mi santidad, Gog, por medio de lo que te suceda a ti. Luego todas las naciones sabrán que yo soy el Señor. Esto pregunta el Señor soberano. ¿Eres tú de quien yo hablé hace mucho tiempo, cuando anuncié mediante los profetas de Israel que en el futuro te enviaría contra mi pueblo? Pero esto dice el Señor soberano: cuando Gog invada la tierra de Israel, herviré de furia. En mis celos y en mi enojo ardiente, prometo que ese día habrá una violenta sacudida en el territorio de Israel. Todos los seres vivientes, los peces en el mar, las aves del cielo, los animales del campo, los pequeños animales que corren por el suelo y toda la gente de la tierra, temblarán de terror ante mi presencia. Se derrumbarán las montañas, se desintegrarán los acantilados y las murallas caerán al suelo. Convocaré contra ti a la espada en todas las colinas de Israel, dice el Señor soberano. Tus hombres se atacarán con la espada, unos contra otros. Te castigaré a ti y a tus ejércitos con enfermedades y derramamiento de sangre. Enviaré lluvias torrenciales, granizo, fuego y azufre ardiente. De ese modo mostraré mi grandeza y santidad, y me daré a conocer a todas las naciones del mundo. Entonces sabrán que yo soy el Señor.
5: El libro de Ezequiel, capítulo 39.
8: Hijo de hombre, profetiza contra Gog. Dale este mensaje de parte del Señor soberano. Yo soy tu enemigo, oh Gog, gobernante de las naciones de Mesec y Tubal. Te haré regresar, te traeré desde el lejano norte y te llevaré hacia las montañas de Israel. Te quitaré el arco de la mano izquierda y las flechas de la mano derecha y te dejaré indefenso. Tú, tu ejército y tus aliados morirán sobre las montañas. Te haré comida para los buitres y los animales salvajes. Caerás en campo abierto, porque yo he hablado, dice el Señor soberano. Haré llover fuego sobre Magog y sobre todos tus aliados que viven seguros en las costas. Entonces sabrán que yo soy el Señor. De ese modo, daré a conocer mi santo nombre en medio de mi pueblo Israel. No permitiré que nadie deshonre mi nombre, y las naciones también sabrán que yo soy el Señor, el Santo de Israel. Ese día de juicio llegará, dice el Señor soberano. Todo sucederá tal como lo he declarado. Entonces los habitantes de las ciudades de Israel saldrán a recoger tus escudos pequeños y grandes, tus arcos y flechas, tus jabalinas y tus lanzas, y lo usarán todo como leña. Habrá suficiente para que les dure 7 años. No será necesario cortar leña de los campos ni de los bosques, porque de esas armas obtendrán toda la leña que necesiten.
9: saquearán a quienes pensaban saquearlos y robarán a quienes pensaban robarles, dice el Señor soberano.
10: Prepararé un inmenso cementerio para Gog y sus multitudes en el Valle de los Viajeros, al oriente del Mar Muerto. Ese lugar impedirá el paso de quienes viajen por allí, y el lugar pasará a llamarse Valle de las Multitudes de Gog. Les llevará 7 meses a los israelitas enterrar los cuerpos y limpiar la tierra. Todo el pueblo colaborará, pues será una victoria gloriosa para Israel ese día, cuando demuestre mi gloria, dice el Señor soberano. Pasados los 7 meses, se nombrarán grupos de hombres que exploren la tierra en busca de esqueletos para enterrar, y así la tierra quedará limpia de nuevo. Donde encuentren huesos, pondrán un indicador para que los equipos encargados de enterrarlos los trasladen al Valle de las Multitudes de Gog y los sepulten allí. Habrá allí una ciudad llamada Amona, que significa multitud. Así por fin quedará limpia la tierra. Ahora, hijo de hombre, esto dice el Señor soberano. Llama a las aves y a los animales salvajes y diles: reúnanse para mi gran banquete sacrificial. Vengan de lejos y de cerca a los montes de Israel y coman allí carne y beban sangre. Coman la carne de hombres valientes y beban la sangre de príncipes, como si fueran carneros, corderos, cabras y toros, todos animales engordados de Basán. Devoren la carne hasta quedar hastiados, beban la sangre hasta embriagarse. Es el banquete sacrificial que he preparado para ustedes. Sáciense de la mesa de mi banquete, devoren caballos y conductores de carros, hombres poderosos y toda clase de guerreros valientes, dice el Señor soberano. De ese modo, mostraré mi gloria a las naciones. Todos verán el castigo que les impuse y el poder de mi puño cuando golpeo. A partir de entonces, el pueblo de Israel sabrá que yo soy el Señor, su Dios. Luego las naciones sabrán por qué los israelitas fueron enviados al destierro. Fue el castigo por su pecado, porque fueron infieles a su Dios. Por lo tanto, les di la espalda y dejé que sus enemigos los destruyeran. Les di la espalda y los castigué por su contaminación y por sus pecados. Ahora bien, esto dice el Señor soberano. Pondré fin a la cautividad de mi pueblo. Tendré misericordia de todo Israel, pues yo protejo celosamente mi santa reputación. Una vez que regresen a su propia tierra para vivir en paz, donde nadie los molestará, asumirán la responsabilidad de la deshonra e infidelidad que cometieron. Cuando los haga regresar de las tierras de sus enemigos, mostraré mi santidad en medio de ellos para que la vean todas las naciones. Entonces mi pueblo sabrá que yo soy el Señor su Dios, porque los envié al destierro y los regresé a su hogar. No abandonaré a ninguno de mi pueblo. Nunca más esconderé mi rostro de ellos, pues derramaré mi espíritu sobre el pueblo de Israel. Yo, el Señor soberano, he hablado.
5: La carta a los Hebreos, capítulo 1.
11: Hace mucho tiempo, Dios habló muchas veces y de diversas maneras a nuestros antepasados por medio de los profetas. Y ahora, en estos últimos días, nos ha hablado por medio de su Hijo. Dios le prometió todo al Hijo como herencia, y mediante el Hijo creó el universo. El Hijo irradia la gloria de Dios y expresa el carácter mismo de Dios y sostiene todo con el gran poder de su palabra. Después de habernos limpiado de nuestros pecados, se sentó en el lugar de honor, a la derecha del majestuoso Dios en el cielo. Esto demuestra que el Hijo es muy superior a los ángeles, así como el nombre que Dios le dio es superior al nombre de ellos. Pues Dios nunca le dijo a ningún ángel lo que le dijo a Jesús:
12: tú eres mi hijo. Hoy he llegado a ser tu padre.
11: Dios también dijo:
12: yo seré su padre, y él será mi hijo.
11: Además, cuando trajo a su Hijo Supremo al mundo, Dios dijo:
12: que lo adoren todos los ángeles de Dios.
11: Pero con respecto a los ángeles, Dios dice:
12: él envía a sus ángeles como los vientos, y a sus sirvientes como llamas de fuego.
11: Pero al Hijo le dice:
12: tu trono, oh Dios, permanece por siempre y para siempre. Tú gobiernas con un cetro de justicia. Amas la justicia y odias la maldad. Por eso, oh Dios, tu Dios te ha ungido derramando el aceite de alegría sobre ti más que sobre cualquier otro.
11: También le dice al Hijo:
12: Señor, en el principio echaste los cimientos de la tierra y con tus manos formaste los cielos. Ellos dejarán de existir, pero tú permaneces para siempre. Ellos se desgastarán como ropa vieja. Los doblarás como un manto y los desecharás como ropa usada. Pero tú siempre eres el mismo. Tú vivirás para siempre.
11: Además, Dios nunca le dijo a ninguno de los ángeles:
12: siéntate en el lugar de honor a mi derecha, hasta que humille a tus enemigos y los ponga por debajo de tus pies.
11: Por lo tanto, los ángeles solo son sirvientes, espíritus enviados para cuidar a quienes heredarán la salvación.
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2: El matrimonio debe ser ejemplo de los ideales más altos de la amistad, o de otra manera, será un fracaso. Nadie tiene un amor mayor que este, que uno dé su vida por sus amigos.
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1: Cadena Radial Samaritano da la hora, 4:00 p.m.
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2: Hable don Pablo con Lea su Biblia, el programa 1917. Estamos estudiando en el libro de Éxodo, el capítulo 22, empezando esta vez con el versículo 25. Seguimos con leyes humanitarias. Cuando prestares dinero a uno de mi pueblo, nota, esto está escrito para los israelitas y está hablando de un israelita prestando dinero a otro israelita. No es un israelita prestando dinero a un gentil y otro gente, sino a uno de mi pueblo. Noto también que la gente israelita son conocidos por Dios como pueblo de Él. Cuando prestares dinero a uno de mi pueblo, al pobre que está contigo. Otro comentario, Dios esperaba, sabía que iban a estar pobres entre su pueblo y que Dios es consciente de los pobres. Cuando prestares dinero a uno de mi pueblo, al pobre que está contigo, no te portarás con él como lograres, ni le impondrás usura, o sea, intereses sobre préstamo. Si tomares en prenda el vestido de tu prójimo, a la puesta del sol se lo devolverás. Se nota, cuando Dios dice pobre, está hablando de un pobre, no está empeñando un carro, una joya, algo así, sino su propia ropa, porque solo eso es su cubierta, es su vestido para cubrir su cuerpo, en que dormirá. Y cuando él clamare a mí, yo le oiré, porque soy misericordioso. La pregunta, ¿por qué hay pobres? Dios está por hacer una declaración que le revela algo de él muy grande, y es porque soy misericordioso. Dios, Jehová Dios, es misericordioso. No injuriarás a los jueces, ni maldecirás al príncipe de tu pueblo. No injuriarás a los jueces, ni maldecirás al príncipe de tu pueblo. No demorarás al primicia de tu cosecha, ni tu lagar. Me darás el primogénito de tus hijos. Nota algo importante notar aquí. Me darás el primogénito de tus hijos. Jesús es el unigénito de Dios, pero aquí está hablando del primogénito de la gente que pertenecía a Dios para sacerdote. Pero luego él se cambió y aceptó el tribu de Leví en vez de todos los primogénitos. Pero al principio, en primera parte del versículo, no demoras la primicia de tu cosecha ni de tu lagar. Tenían que ofrecer el primer parte de la cosecha. Cuando cosecharon, empezaron a cosechar, tomaron un parte y lo ofrecieron a Jehová. Lo mismo harás con el de tu buey y de tu oveja. 7 días estará con tu madre y al octavo día me lo darás. Y me seréis varones santos. No comeréis carne destrozada por las fieras en el campo. A los perros la echaréis. volveremos a traerte aquí, lo mismo harás con el de tu buey o de tu oveja. Primero nacido el de Dios. Recuerda, son leyes humanitarias. Versículo 31 de nuevo. Y me seréis varones santos, no comeréis carne destrozada por las fieras, o sea, matado por animales, que sean leones o cualquier cosa así. ¿Por qué? Bueno, pueden tener unas enfermedades aún. Échalo a los perros, dice. Éxodo 23, versículo 1. No admitirás falso rumor. ¿Admitirás? Está hablando de levantarlo, llevarlo, contarlo a otra gente. No admitirás falso rumor. Debo comentar aquí que hay algo de nosotros que le gustemos ser alabados. Y si llevamos un rumor, aunque es falso, de otra persona, y lo contemos, queremos parecer más grande nosotros al gasto de la otra gente. No admitirás falso rumor, ni te concertarás con el impío para ser testigo falso. No mete con el impío para ser testigo falso. No seguirás a los muchos para ser mal. Ay, hombre, eso es bueno para el nuevo día. En estos días están congregando en los parques de las ciudades, haciendo el gran relajo, y ni un saben por qué están ahí. Solo quieren demostrar algo y no saben por qué ni qué es. Ni entienden. Solo congregan una multitud, ahí se van, gritando, blasfemando, tomando drogas, metiendo en toda clase de perversidad. Aquí dice, no seguirás a los muchos por ser mal, ni responderás en litigio inclinándote a los más para ser agravio. ¿Sabe qué hace eso? Eso trae para abajo los gobiernos buenos aún. En este momento en que estoy enseñando esto, leyendo esto, los parques de los Estados Unidos del Norte están llenos de gente ahí protestando y ni aún saben lo que protestan. Y ni aún saben por qué están ahí. Están en otros países del mundo aún. Se encuentra en Inglaterra, en Londres. Han metido aún en una gran catedral ahí, destruyendo, profanando el templo, grandes protestaciones, protestando contra los gobiernos impuestos y muchas veces bajando, destruyendo tales gobiernos, dejando campo para otro gobierno peor. No seguirás, es Jehová hablando, no seguirás a los muchos para hacer mal, ni responderás en litigio inclinándote a los más para hacer agravios, ni al pobre distinguirás en su causa. Ese versículo 3. Ni al pobre distinguirás en su causa. Bueno, yo sé que es para algunos de nosotros tomar parte del pobre, pero dice, ni al pobre distinguirás en su causa. No le hace más grande que él es. Si encontrares el buey de tu enemigo o su asno extraviado, vuelve a llevárselo. Ah, yo sé cómo es. Algunos mirando el buey de su enemigo y lo maltrata más bien, o lo corre más lejos, o lo usa y lo maltrata. Si encontrares el buey de tu enemigo o su asno extraviado, vuelve a llevárselo. Si vieres el asno del que te aborrece caído debajo de su carga, ¿le dejarás sin ayuda? Antes bien, le ayudarás a levantarlo. ¿Sabe qué? Tal vez se convierta en enemigo, en amigo en ese caso. No perverterás el derecho de tu mendigo en su pleito. Bueno, aquí encontremos pobres otra vez. No perverterás el derecho de tu mendigo en su pleito. No tuerza las circunstancias o los hechos contra el pobre cuando tiene problema. Versículo 7. De palabra de mentira te alejarás, y no matarás al inocente y justo, porque yo no justificaré al impío. No recibirás presente o regalo, porque el presente o regalo ciega a los que ven y pervierte las palabras de los justos. Se nota mucho en negocios y mucho más en la política cuando personas reciben regalos de otros. Ah, en las cortes, ahí también es grande la cosa. Es bien conocido el caso cuando dos hombres aparecieron ante el juez. Él declara sin méritos. El siguiente día, tal hombre jubiló. ¿Qué pasó? ¿Regalos, dineros, pagado? Aquí dice, no recibirás presente, porque el presente ciega a los que ven y pervierte las palabras de los justos. Versículo 9. Y no angustiarás al extranjero, porque vosotros sabéis cómo es el alma de extranjero, ya que extranjeros fuisteis en la tierra de Egipto. Ahora viene el versículo 10, la gran prueba de la confianza en Jehová. 6 años sembrarás tu tierra y recogerás su cosecha, mas el séptimo año la dejarás libre para que coman los pobres de tu pueblo, y de lo que quedare comerán las bestias del campo. Así harás con tu viña y con tu olivar. ¿Cuál plan tiene Dios para los pobres? Ahí se encuentra. Cada séptimo año es para los pobres. Ah, parece que escucho unas quejas levantar. ¿Cómo voy a vivir el séptimo año yo entonces? Bueno, por 6 años Dios le estaba bendiciendo si era fiel a él. Y en 6 años tiene suficiente para el séptimo año. Ah, ¿qué le parece tener un año de vacación? A mí me parece bueno, a la vez que los pobres pueden comer. Recuerda que le dije que Jehová sabe que van a ser pobres. Hasta Jesús dice que siempre vamos a tener los pobres. 6 días trabajarás, y al séptimo día reposarás, para que descanse tu buey y tu asno, y tome refrigerio el hijo de tu sierva y el extranjero. El gran problema que tenemos nosotros es queremos más y más y más, y por eso estamos trabajando 7 días. Tiendas en ciertos países están abiertos 24 horas al día, 7 días por la semana. Solo se cierran 2 días el año, por el año. Y todo lo que os he dicho, guardadlo. En nombre de otros dioses no mentiréis, ni se oirá de vuestra boca. Otros dioses hablan de ídolos, santitos, imágenes, dioses falsos. No respetan tales dioses falsos, ni aún menciono sus nombres. ¿Y cómo estamos haciendo hoy día? Haciendo grandes templos para ellos. Bueno, ¿qué dice yo? Bien.
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1: Cadena radial Samaritano da la hora, 5 de la tarde.
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0: Programa radial del pastor Rick Warren. ¿Alguna vez te has sentido presionado para tomar decisiones que no se alinean con tus valores? Bien, la verdad es que todos lo hemos vivido. El día de hoy continuamos con esta serie llamada Inquebrantable, prosperando sin importar lo que te hagan, basada en la vida de Daniel, donde descubrirás cómo vivir para Dios sin importar lo que se te presente en el camino. Escuchemos al pastor Rick con la segunda parte del mensaje llamado ¿Permanecerías firme por Dios en público?
1: Daniel tenía que tomar una decisión. ¿Podría ceder, rendirse, faltar a su integridad? ¿Qué crees que decidió hacer? Bueno, pon mucha atención al verso 10. Cuando Daniel se enteró de la publicación del decreto, se fue a su casa y subió a su dormitorio, cuyas ventanas se abrían en dirección a Jerusalén. En otras palabras, decidió no ocultar su fe. Él oró a la vista de todos. Daniel ese día hizo lo mismo que había hecho diariamente por muchos años. Se fue a su casa, entró a su habitación con las ventanas abiertas hacia Jerusalén, su tierra. Y como solía hacerlo antes, continuó arrodillándose 3 veces al día, orando y dando gracias delante de Dios. Y eso era exactamente lo que sus enemigos querían que hiciera. Los enemigos de Daniel fueron a su casa y lo encontraron orando. Su plan había funcionado a la perfección. ¿Por qué Daniel no tuvo miedo de orar a la vista de ellos? Él sabía que la ley no podía cambiarse. Sabía que la ley decía que si orabas y clamabas a cualquier dios que no fuera el emperador, le iban a arrojar a un pozo con un montón de leones hambrientos. ¿Por qué Daniel no tuvo miedo? ¿Por qué no tuvo temor de ser diferente a los demás? ¿Por qué no tuvo miedo de sostener sus convicciones y su amor a Dios en su trabajo? Yo sé de muchos cristianos que les da miedo mantener firme su fe en Dios, que les da miedo compartir en su trabajo lo que Dios ha hecho en sus vidas. Están muy lejos de ser como Daniel. Les falta mucho para ser como Daniel. ¿Cómo le hizo Daniel para ser tan valiente? Bueno, al estudiar bien el texto bíblico, encontré estas 3 razones que quiero compartirles. Si quieres tener más valor en tu vida, si quieres ser un varón de Dios esforzado y valiente, una mujer de Dios valiente en tu trabajo, entonces tienes que seguir estos 3 pasos que Daniel llevó a cabo en su vida. Número 1. Él se acordó que Dios había sido fiel en el pasado. Recordó que Dios le había sido fiel en los tiempos más difíciles de su vida. Recuerda que Daniel ya había pasado por 7 u 8 pruebas grandes, y en cada prueba, él no se había rendido. Él había permanecido firme en la verdad de su fe. De hecho, en cada una de esas pruebas que vimos anteriormente, podríamos preguntarle a Daniel, «Daniel, ¿estás dispuesto a mantener tu fe frente a los demás?» Y en cada una de ellas, Daniel hubiera dicho, sí, por supuesto que sí. Dios es el mismo ayer, hoy y siempre. Así que él recordó cómo Dios lo había guardado cuando él decidió no contaminarse con la comida del rey. Dios los protegió al no inclinarse ante la estatua de Nabucodonosor. También Dios lo guardó de que lo mandaran matar por darle una pésima noticia al rey al decirle, vas a perder tu reino. En cada una de estas pruebas, él pudo recordar la fidelidad de Dios. Cuando comiences a tener miedo por lo que las personas vayan a pensar o por su manera de reaccionar, al tú mantenerte firme en tus convicciones, en tu fe, en tus valores, si te asalta el temor por pensar en la reacción de los demás, porque estás hablando con la verdad o porque no eres corrupto como ellos, recuerda cómo Dios te ha cuidado y ha sido fiel contigo en el pasado. Te voy a decir la segunda razón por la que no tenía miedo. Este es un secreto para ser valiente. ¿Estás listo? Daniel hablaba con Dios 3 veces al día. Platicaba con Dios 3 veces al día. El verso dice, y como solía hacerlo antes, continuó arrodillándose 3 veces al día, orando y dando gracias delante de Dios. Déjame hacerte una pregunta. ¿Cómo crees que sería tu fe si oraras 3 veces al día, si platicaras con Dios 3 veces al día todos los días por 82 años? ¿No crees que tendrías una fe muy fuerte? ¿Crees que este hábito pudiera influir en tu confianza de tal modo que fueras menos inseguro? Es un hecho que no estarías tan preocupado por la aprobación o el rechazo de las personas a tu alrededor. Por eso, pon mucha atención a lo que te voy a decir en este momento, porque es el punto principal de este mensaje. No importa si lo demás se te olvida. El secreto para mantenerte firme en tus convicciones es buscar a Dios en oración constantemente. El secreto para no doblarte ante la presión de los demás es pasar tiempo en oración todos los días. Daniel tenía el hábito de buscar a Dios en oración 3 veces al día y lo hizo todos los días durante 82 años. No le preocupaba lo que los demás pudieran pensar de él o quisieran hacer en su contra. Él sabía muy bien que Dios siempre había sido fiel.
0: El resto del mensaje de hoy lo escucharemos en tan solo unos momentos. 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Una vez más, aquí está el Pastor Rick.
1: ¿No crees que tendrías una fe más fuerte si oraras 3 veces al día? Si platicaras con Dios 3 veces al día, todos los días de tu vida por 82 años... ¿Crees que este hábito pudiera influir en tu confianza de tal modo que fueras menos inseguro? Es un hecho que no estarías tan preocupado por la aprobación o el rechazo de las personas a tu alrededor. Por eso, pon mucha atención a lo que te voy a decir en este momento, porque es el punto principal de este mensaje. No importa si lo demás se te olvida. El secreto para mantenerte firme en tus convicciones es buscar a Dios en oración constantemente. El secreto para no doblarte ante la presión de los demás es pasar tiempo en oración todos los días. Daniel tenía el hábito de buscar a Dios en oración 3 veces al día y lo hizo todos los días durante 82 años. No le preocupaba lo que los demás pudieran pensar de él o quisieran hacer en su contra. Él sabía muy bien que Dios siempre había sido fiel. Hay una tercera clave que lo mantuvo firme ante la presión de la situación. No lo tambaleó ni un instante. Él solo se fue a casa e hizo lo que siempre hacía y había hecho durante los últimos 82 años. Ni siquiera se inmutó por esta nueva ley. La tercera razón por la que permaneció inquebrantable es que él sabía que las recompensas eran tan extraordinarias que valía la pena el esfuerzo de arriesgarse por ellas. ¿Era muy arriesgado violar la ley? Sí. ¿Había consecuencias? Por supuesto. Podría incluso perder su vida, sin lugar a duda. Pero, como Pedro y los apóstoles le dijeron al Sanedrín, es necesario obedecer a Dios antes que a los hombres. Ahora, amigos, este es un pasaje muy importante, porque así como va este mundo con tantos cambios, va a llegar el momento en el que habrá leyes que simplemente no podrás cumplir y tendrán que decidir si serán o no como Pedro y los apóstoles obedeciendo a Dios antes que a los hombres. ¿Qué fue lo que hizo Daniel? Él llevó a cabo una desobediencia civil pasiva. Daniel dijo, no puedo obedecer esta ley. Yo soy primeramente leal a Dios. Nadie en mi vida es más importante que Él. Él es mi Dios. La Biblia dice, no tendrás dioses ajenos delante de mí. Él llevó a cabo una desobediencia civil pasiva. Él dijo, yo voy a ir a mi casa y voy a hacer lo que siempre he hecho. Voy a abrir mis ventanas y orar a la vista de todos. ¿Quién abrió las ventanas? Daniel. Él no se escondió. Él no pensó, ¿y qué tal si esto me trae problemas? ¿Y si me meten a la cárcel? ¿O me hacen algo peor? ¿Y si pierdo el trabajo? ¿Y si alguien me ve rompiendo la ley? Daniel tenía bien claro que las recompensas por hacer lo correcto eran tan extraordinarias que valían cualquier riesgo que pudiera tomar y que hacer lo incorrecto sería devastador. Él permaneció inquebrantable. Quiero que veamos los beneficios de mantenerte firme en tu fe en Dios. Pon atención a lo que te voy a decir. Cada vez que quieras vencer un temor que te está controlando, cualquier clase de temor, cada vez que quieras vencer un temor que está controlándote, quizá el temor a ser rechazado, el temor a compartir tu fe con otros, lo que debes hacer es no darles tanta importancia a las cosas negativas que podrían suceder. Más bien, enfócate en los beneficios que podrías alcanzar si haces lo correcto. Deja de pensar en las cosas negativas que pudieran sucederte. No les des tanta importancia, minimízalas. Esto es actuar en fe. Más bien, concéntrate en los beneficios que vas a alcanzar por hacer lo que Dios quiere que hagas. Recibí hace unas semanas una carta de una persona que me escribió lo siguiente. Rick, me siento culpable. Y a la vez, preocupado por el hecho de que sé que Dios quiere que comparta con otros de su amor, pero nunca le he dicho a nadie en el trabajo que soy cristiano, que amo a Jesús. Nunca se lo he dicho a nadie. Y nunca he invitado a nadie del trabajo a la iglesia. Nunca. Esta persona siguió diciéndome, tengo emociones encontradas por esta situación. Tengo miedo de lo que podría pasar si comparto mi fe con otros. Podría perder mi trabajo, o mi posición, o la promoción por la que tanto me he esforzado. Pero también, cuando me voy a casa me siento tan mal. La verdad es que pienso que soy un cobarde. Me siento como un cobarde. Rick, por favor, ayúdame. Precisamente, este pasaje habla de esto. Cómo mantener tu fe firme a pesar de las presiones de los demás. Una clave importante es enfocarte en los beneficios que vas a obtener por hacer la voluntad de Dios. Así que si quieres permanecer inquebrantable, a pesar de que se levanten personas en tu contra debido a tu fe, así como le sucedió a Daniel, te puede ocurrir a ti. No creo que te lancen al foso lleno de leones, pero podrían rechazarte, excluirte del grupo, podrían levantarte falsos u otras cosas. Tengo amigos que perdieron sus negocios por mantenerse firme en sus convicciones cristianas. ¿Cómo te mantienes firme? ¿Cómo permaneces inquebrantable cuando la sociedad está cambiando tanto para mal? Enfócate en los beneficios que obtendrás por hacer lo correcto. Enfócate en los beneficios que recibirás por mantenerte firme en tus convicciones y tus valores cristianos. Pon mucha atención a lo que te voy a decir a continuación con respecto al temor. Número uno. Es una gran victoria cuando mantienes tu fe en Dios delante de los demás. Cada vez que te mantienes firme en tus convicciones, en el trabajo, en tu comunidad, con tus vecinos, con tus amigos, obtienes una victoria sobre el temor. No tengo tiempo de entrar en detalle, pero quiero enseñarte tres o cuatro cosas sobre el temor. Número uno, el temor es solo un sentimiento y no durará para siempre. Pon atención, el miedo es solo un sentimiento y no dura para siempre. Cuando tienes un sentimiento particularmente negativo, piensas que te sentirás así por el resto de tu vida. Cuando estás deprimido, sientes que vas a estar deprimido por el resto de tu vida. Pero no es así. Cuando tengo miedo, ¿voy a sentir miedo de por vida? Claro que no. Cuando me siento afligido, ¿voy a sentirme así por siempre? Por supuesto que no. Las emociones por su propia naturaleza no duran para siempre. Aún las que podrían considerarse buenas como la felicidad. ¿La felicidad dura para siempre? No. El miedo dura para siempre tampoco. A lo largo de la vida las emociones van a ir y venir. Ninguna emoción es eterna. Tanto las buenas como las malas, todas son temporales. Entonces, cuando estés pasando por una situación, no confíes en tus emociones porque mañana te sentirás diferente y pasado mañana posiblemente tendrás otro sentir. El temor es solo un sentimiento, no dura para siempre. Lo segundo que debes saber es que el temor es muy incómodo, pero no te mata. Cuando tienes miedo, cuando sientes pánico, sientes que te vas a morir, tu corazón palpita, sudas, tu cabeza se marea y piensas, me voy a morir. Pero ya has vivido eso antes y no te moriste. La gran mayoría de las veces no sucede aquello que tememos. Pero dentro de nosotros ya damos por hecho que nuestro miedo se vuelve una realidad. Tu temor no es real, solo Jesús es real. No importa cómo te sientas, solo Jesús es real. Así que el temor es solo un sentimiento y no es para siempre. ¿Es muy incómodo sentir miedo? Sí, es muy incómodo, pero no te mata. El tercer punto es que el temor crece cuando te rindes a él, pero disminuye cuando lo enfrentas. Esta enseñanza es muy importante. El temor se hace más grande si te rindes a él. Cada vez que te rindes al miedo y no lo enfrentas haciendo precisamente lo que temes, el miedo crece más y más y más y más. Y te domina y te hace volver atrás, hace que te escondas, que te vayas a refugiar a una esquina y terminas cayendo en la trampa. No puedes vencer al temor racionalizándolo. Solo hay una forma de eliminar el temor de tu vida y es enfrentando tu temor, haciendo lo que temes. El miedo no responde a la razón porque es irracional. El miedo se vence con la acción. Debes dar un paso de fe metiendo tu pie al río Jordán y entonces se abrirá. No te quedas parado pensando, me voy a esperar a que se parta la mitad del río y entonces lo cruzo. Dios, no te tardes, aquí estoy esperando a que actúes. Y estás todo lleno de miedo. No, más bien, enfrenta el miedo haciendo lo que más temes. Ya se los he comentado en otras ocasiones. En cada decisión importante que he tomado en Saddleback durante 36 años, siempre he tenido mucho miedo. Mucho miedo de tomar decisiones. Pero con todo y miedo, las tomé. ¿Por qué? Porque creo que debemos basar nuestra vida en nuestro compromiso, no en nuestros temores. Y no voy a permitir que el miedo me domine. Eso se llama tener valor, amigos. El valor no es la ausencia del miedo. Si no tienes miedo de hacer algo, no necesitas ningún valor. Solo eres valiente cuando haces lo que te da miedo hacer mientras lo haces. Eso es ser valiente. ¿Eres una mujer valiente? ¿Cuándo fue la última vez que enfrentaste el miedo e hiciste lo que más temías? ¿Eres un hombre valiente? Ok. ¿Cuándo fue la última vez que hiciste lo que más temías? Quizás pienses, sé que debo reconciliarme con esa persona, sé que debo de ofrecerle una disculpa, sé que debo hablarle a esa persona del amor de Jesús. El miedo se hace más grande si te rindes a él. Pero si lo enfrentas, disminuye, se esfuma. Es como cuando abres la puerta y te das cuenta de que el coco es solo un oso de peluche. El miedo siempre es mucho peor de lo que es la realidad. Porque en primer lugar, lo real no dura tanto. El miedo siempre va a estar yendo y viniendo en tu vida. Así que cada vez que mantienes firme tu fe en Dios, tienes una victoria sobre el miedo. Te vuelves más seguro, más valiente. Esa victoria te hace más una persona de carácter como Daniel. Hoy te animo a que ores como lo hacían los primeros cristianos. Ellos sí que vivieron por situaciones muy difíciles. En aquellos días, en el Imperio Romano, era contra la ley ser cristiano. Si decías que eras cristiano, corrías el peligro de que te entregaran como alimento a los leones en el Coliseo. O que te colgaran de una cruz en la Vía Apia, en la que asesinaron a miles y miles de cristianos. Así que se jugaban la vida al decir que eran cristianos. ¿Sabes cómo oraban los primeros cristianos? En Hechos 4:29 dice, ahora, Señor, toma en cuenta sus amenazas y conceda a tus siervos el proclamar tu palabra sin temor alguno. Quizá quieras recordar este versículo. Escríbelo en una tarjeta y ponlo en tu escritorio, en tu oficina. Esta podría ser tu oración. Señor, tú sabes cómo me han amenazado en el trabajo. Tú sabes las amenazas que he recibido. Toma en cuenta sus amenazas y concede a tu siervo el proclamar tu palabra sin temor alguno. Mantener tu fe en Dios es siempre una victoria sobre el temor. Número 2. Mantener firme tu fe en Dios fortalece tu fe y tu carácter. La fe y el carácter son como un músculo, y la única manera de desarrollar un músculo es ponerlo bajo tensión. De eso se trata el entrenamiento con pesas. Tu músculo no crece cuando comes golosinas mientras ves televisión. La única forma en la que haces crecer un músculo es ejerciendo presión sobre él. Trabajas los músculos, los tensas al ponerles peso y así es como te vuelves más fuerte. Cada vez que mantienes firme tu fe en Dios en el trabajo, edificas tu carácter. Te conviertes más en un hombre o una mujer de Dios y edificas tu fe. Segunda de Timoteo 1:8 dice, así que no te avergüences de dar testimonio de nuestro Señor. ¿Te avergüences de hablar a otros de nuestro Señor Jesús?
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1: Quiero que escuches este testimonio de un radioescucha en Monterrey, México. Jonás escribió, hola Pastor Rick, soy un maestro de inglés en Monterrey, México. Escucho Esperanza Diaria a diario en el podcast y ha enriquecido mi vida profundamente. Yo le recomiendo a mis estudiantes que lo escuchen para que practiquen sus habilidades con el inglés. Oye, esa es una gran idea. Y él dice, y estoy seguro de que si lo hacen, van a poder hacer mucho más que solo aprender inglés. Muchas gracias. Atentamente, Jonás. Bueno, muchas gracias por escribir, Jonás. Mi oración es que Esperanza Diaria le lleve a tus estudiantes la esperanza que encontramos en Jesús, al igual que oramos porque traiga esperanza a las personas alrededor del mundo. Por cierto, ¿se dieron cuenta de la forma en que Jonás está compartiendo el podcast de Esperanza Diaria con sus estudiantes? Me parece una gran idea. Mi pregunta para ti es, ¿con quién estás compartiendo el podcast de Esperanza Diaria? ¿A quién le podría compartir estas buenas noticias? Las buenas noticias son tan buenas que no nos podemos quedar callados. Tenemos que compartirlas. Así que, si has compartido Esperanza Diaria con alguien, cuéntame al respecto. Escríbenos a esperanza@pastorrick.com. Escribe a esperanza@pastorrick.com y cuéntame tu historia. Cuéntame cómo estás compartiendo Esperanza Diaria con otras personas.
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1: Cadena Radial Samaritano da la hora, 6:00 p.m.